0: Propaganda es lo contrario del pensamiento crítico, es decir, queremos que pienses como yo te digo que pienses, que no escuches las razones del adversario. No se te ocurra poner la radio del adversario, porque hay un muro que nos separa. Esta es la verdad, lo que yo te cuento, y si crees otra cosa, estás con el fascismo, por ejemplo. Bueno, pues hay gente que vive en esa burbuja mental, y habrá gente en el lado contrario que diga hay que ilegalizar a todos los que tengan que ver con el gobierno actual y con la gente que les defiende, y cuando lleguemos al poder haremos todo lo que están haciendo ellos, pero al revés. Haremos todo lo contrario, pero lo mismo. Entonces deberíamos ser capaces de detener el péndulo. ¿Sabes? 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

0: Propaganda es lo contrario del pensamiento crítico. Es decir, queremos que pienses como yo te digo que pienses, que no escuches las razones del adversario. No se te ocurra poner la radio del adversario, porque hay un muro que nos separa. Esta es la verdad, lo que yo te cuento, y si crees otra cosa, estás con el fascismo, por ejemplo. Bueno, pues hay gente que vive en esa burbuja mental, y habrá gente en el lado contrario que diga hay que ilegalizar a todos los que tengan que ver con el gobierno actual y con la gente que les defiende, y cuando lleguemos al poder haremos todo lo que están haciendo ellos, pero al revés. Haremos todo lo contrario, pero lo mismo. Entonces deberíamos ser capaces de detener el péndulo. ¿Sabes? 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

0: Propaganda es lo contrario del pensamiento crítico. 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

0: El reto es ese, darle a la gente contenidos que también sean hondos, que también sean profundos, y hay formas de hacerlo. Le tienes que emocionar, le tienes que contar una historia personal con la que se pueda identificar. 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
1: Señor, ábreme los labios.
2: Y mi boca proclamará tu alabanza.
1: Dios mío, ven en mi auxilio.
2: Señor, date prisa en socorrerme.
1: Gloria al Padre, y al Hijo, y al Espíritu Santo.
2: Como era en el principio, ahora y siempre, por los siglos de los siglos. Amén.
1: Misterios gloriosos del Santo Rosario.

0: Misterios que dan sentido a los trabajos, a los sufrimientos, a las alegrías de esta vida.
1: Todo ello enfocado al más allá, donde Jesucristo resucitado y glorioso y María, reina y asunta al cielo, nos alientan y esperan.
2: Primer misterio, la resurrección del Señor.
3: El primer día de la semana, de madrugada, las mujeres fueron al sepulcro llevando los aromas que habían preparado. Encontraron corrida la piedra del sepulcro, y entrando no encontraron el cuerpo del Señor Jesús. Mientras estaban desconcertadas por esto, se les presentaron dos hombres con vestidos refulgentes. Ellas, despavoridas, miraban al suelo, y ellos les dijeron:
4: ¿Por qué buscáis entre los muertos al que vive? No está aquí. Ha resucitado.

0: Señor Jesús, que tu paso de la muerte a la resurrección abra ante mí un camino de vida nueva tras mi muerte al pecado.
1: Padre nuestro que estás en el cielo, santificado sea tu nombre, venga a nosotros tu reino, hágase tu voluntad en la tierra como en el cielo.
2: Danos hoy nuestro pan de cada día, perdona nuestras ofensas como también nosotros perdonamos a los que nos ofenden. No nos dejes caer en la tentación y líbranos del mal. Amén.
1: Dios te salve María, llena eres de gracia, el Señor es contigo. Bendita tú eres entre todas las mujeres y bendito es el fruto de tu vientre, Jesús.
2: Santa María, Madre de Dios, ruega por nosotros pecadores, ahora y en la hora de nuestra muerte. Amén.
1: Dios te salve María, llena eres de gracia, el Señor es contigo. Bendita tú eres entre todas las mujeres y bendito es el fruto de tu vientre, Jesús.
2: Santa María, Madre de Dios, ruega por nosotros pecadores, ahora y en la hora de nuestra muerte. Amén.
1: Dios te salve María, llena eres de gracia, el Señor es contigo. Bendita tú eres entre todas las mujeres y bendito es el fruto de tu vientre, Jesús.
2: Santa María, Madre de Dios, ruega por nosotros pecadores, ahora y en la hora de nuestra muerte. Amén.
1: Dios te salve María, llena eres de gracia, el Señor es contigo. Bendita tú eres entre todas las mujeres y bendito es el fruto de tu vientre, Jesús.
2: Santa María, Madre de Dios, ruega por nosotros pecadores, ahora y en la hora de nuestra muerte. Amén.
1: Dios te salve María, llena eres de gracia, el Señor es contigo. Bendita tú eres entre todas las mujeres y bendito es el fruto de tu vientre, Jesús.
2: Santa María, Madre de Dios, ruega por nosotros pecadores, ahora y en la hora de nuestra muerte. Amén.
1: Dios te salve María, llena eres de gracia, el Señor es contigo. Bendita tú eres entre todas las mujeres y bendito es el fruto de tu vientre, Jesús.
2: Santa María, Madre de Dios, ruega por nosotros pecadores, ahora y en la hora de nuestra muerte. Amén.
1: Dios te salve María, llena eres de gracia, el Señor es contigo. Bendita tú eres entre todas las mujeres y bendito es el fruto de tu vientre, Jesús.
2: Santa María, Madre de Dios, ruega por nosotros pecadores, ahora y en la hora de nuestra muerte. Amén.
1: Dios te salve María, llena eres de gracia, el Señor es contigo. Bendita tú eres entre todas las mujeres y bendito es el fruto de tu vientre, Jesús.
2: Santa María, Madre de Dios, ruega por nosotros pecadores, ahora y en la hora de nuestra muerte. Amén.
1: Dios te salve María, llena eres de gracia, el Señor es contigo. Bendita tú eres entre todas las mujeres y bendito es el fruto de tu vientre, Jesús.
2: Santa María, Madre de Dios, ruega por nosotros pecadores, ahora y en la hora de nuestra muerte. Amén.
1: Dios te salve María, llena eres de gracia, el Señor es contigo. Bendita tú eres entre todas las mujeres y bendito es el fruto de tu vientre, Jesús.
2: Santa María, Madre de Dios, ruega por nosotros pecadores, ahora y en la hora de nuestra muerte. Amén.
1: Gloria al Padre y al Hijo y al Espíritu Santo.
2: Como era en el principio, ahora y siempre, por los siglos de los siglos. Amén.
1: Segundo misterio: la ascensión del Señor a los cielos.
3: Después de hablarles Jesús, los discípulos le vieron levantarse hasta que una nube se lo quitó de la vista. Mientras miraban fijos el cielo, viéndole irse, se les presentaron dos hombres vestidos de blanco que les dijeron:
4: Galileos, ¿qué hacéis ahí plantados mirando al cielo? El mismo Jesús que os ha dejado para subir al cielo, volverá como lo habéis visto marcharse.
0: Al decirte hasta luego, veo, Señor, que esta vida es un simple caminar hacia la casa del Padre. Que comprenda lo fugaz de este paso por la tierra y dedique mi tiempo solo a hacer el bien.
2: Padre nuestro que estás en el cielo, santificado sea tu nombre. Venga a nosotros tu reino. Hágase tu voluntad en la tierra como en el cielo.
1: Danos hoy nuestro pan de cada día. Perdona nuestras ofensas como también nosotros perdonamos a los que nos ofenden. No nos dejes caer en la tentación y líbranos del mal. Amén.
2: Dios te salve María, llena eres de gracia, Señor es contigo. Bendita tú eres entre todas las mujeres y bendito es el fruto de tu vientre, Jesús.
1: Santa María, Madre de Dios, ruega por nosotros pecadores, ahora y en la hora de nuestra muerte. Amén.
2: Dios te salve María, llena eres de gracia, Señor es contigo. Bendita tú eres entre todas las mujeres, y bendito es el fruto de tu vientre, Jesús.
1: Santa María, Madre de Dios, ruega por nosotros pecadores, ahora y en la hora de nuestra muerte. Amén.
2: Dios te salve María, llena eres de gracia, Señor es contigo. Bendita tú eres entre todas las mujeres y bendito es el fruto de tu vientre, Jesús.
1: Santa María, Madre de Dios, ruega por nosotros pecadores, ahora y en la hora de nuestra muerte. Amén.
2: Dios te salve María, llena eres de gracia, el Señor es contigo. Bendita tú eres entre todas las mujeres y bendito es el fruto de tu vientre, Jesús.
1: Santa María, Madre de Dios, ruega por nosotros pecadores, ahora y en la hora de nuestra muerte. Amén.
2: Dios te salve María, llena eres de gracia, el Señor es contigo. Bendita tú eres entre todas las mujeres y bendito es el fruto de tu vientre, Jesús.
1: Santa María, Madre de Dios, ruega por nosotros pecadores, ahora y en la hora de nuestra muerte. Amén.
2: Dios te salve María, llena eres de gracia, el Señor es contigo. Bendita tú eres entre todas las mujeres y bendito es el fruto de tu vientre, Jesús.
1: Santa María, Madre de Dios, ruega por nosotros pecadores, ahora y en la hora de nuestra muerte. Amén.
2: Dios te salve María, llena eres de gracia, el Señor es contigo. Bendita tú eres entre todas las mujeres y bendito es el fruto de tu vientre, Jesús.
1: Santa María, Madre de Dios, ruega por nosotros pecadores, ahora y en la hora de nuestra muerte. Amén.
2: Dios te salve María, llena eres de gracia, el Señor es contigo. Bendita tú eres entre todas las mujeres y bendito es el fruto de tu vientre, Jesús.
1: Santa María, Madre de Dios, ruega por nosotros pecadores, ahora y en la hora de nuestra muerte. Amén.
2: Dios te salve María, llena eres de gracia, el Señor es contigo. Bendita tú eres entre todas las mujeres y bendito es el fruto de tu vientre, Jesús.
1: Santa María, Madre de Dios, ruega por nosotros pecadores, ahora y en la hora de nuestra muerte. Amén.
2: Dios te salve María, llena eres de gracia, el Señor es contigo. Bendita tú eres entre todas las mujeres y bendito es el fruto de tu vientre, Jesús.
1: Santa María, Madre de Dios, ruega por nosotros pecadores, ahora y en la hora de nuestra muerte. Amén.
2: Gloria al Padre, al Hijo y al Espíritu Santo.
1: Como era en el principio, ahora y siempre, por los siglos de los siglos. Amén. Tercer misterio: la venida del Espíritu Santo.

0: Todos los discípulos estaban juntos el día de Pentecostés. De repente un ruido del cielo, como de un viento recio, resonó en toda la casa donde se encontraban. Vieron aparecer unas lenguas como llamaradas que se repartían posándose encima de cada uno. Se llenaron todos del Espíritu Santo.
1: Lléname, Señor, de tu Espíritu, que a pesar de dificultades, debilidad humana y fracasos, sea fiel testigo de tu palabra y de tu vida.
2: Padre nuestro que estás en el cielo, santificado sea tu nombre. Venga a nosotros tu reino. Hágase tu voluntad en la tierra como en el cielo.
3: Danos hoy nuestro pan de cada día. Perdona nuestras ofensas como también nosotros perdonamos a los que nos ofenden. No nos dejes caer en la tentación y líbranos del mal. Amén.
2: Dios te salve María, llena eres de gracia, el Señor es contigo, bendita tú eres entre todas las mujeres, y bendito es el fruto de tu vientre Jesús.
3: Santa María, Madre de Dios, ruega por nosotros pecadores, ahora y en la hora de nuestra muerte. Amén.
2: Dios te salve María, llena eres de gracia, el Señor es contigo, bendita tú eres entre todas las mujeres, y bendito es el fruto de tu vientre Jesús.
3: Santa María, Madre de Dios, ruega por nosotros pecadores, ahora y en la hora de nuestra muerte. Amén.
2: Dios te salve María, llena eres de gracia, el Señor es contigo, bendita tú eres entre todas las mujeres, y bendito es el fruto de tu vientre Jesús.
3: Santa María, Madre de Dios, ruega por nosotros pecadores, ahora y en la hora de nuestra muerte. Amén.
2: Dios te salve María, llena eres de gracia, el Señor es contigo, bendita tú eres entre todas las mujeres, y bendito es el fruto de tu vientre Jesús.
3: Santa María, Madre de Dios, ruega por nosotros pecadores, ahora y en la hora de nuestra muerte. Amén.
2: Dios te salve María, llena eres de gracia, el Señor es contigo, bendita tú eres entre todas las mujeres, y bendito es el fruto de tu vientre Jesús.
3: Santa María, Madre de Dios, ruega por nosotros pecadores, ahora y en la hora de nuestra muerte. Amén.
2: Dios te salve María, llena eres de gracia, el Señor es contigo, bendita tú eres entre todas las mujeres, y bendito es el fruto de tu vientre Jesús.
3: Santa María, Madre de Dios, ruega por nosotros pecadores, ahora y en la hora de nuestra muerte. Amén.
2: Dios te salve María, llena eres de gracia, el Señor es contigo, bendita tú eres entre todas las mujeres, y bendito es el fruto de tu vientre Jesús.
3: Santa María, Madre de Dios, ruega por nosotros pecadores, ahora y en la hora de nuestra muerte. Amén.
2: Dios te salve María, llena eres de gracia, el Señor es contigo, bendita tú eres entre todas las mujeres, y bendito es el fruto de tu vientre Jesús.
3: Santa María, Madre de Dios, ruega por nosotros pecadores, ahora y en la hora de nuestra muerte. Amén.
2: Dios te salve María, llena eres de gracia, el Señor es contigo, bendita tú eres entre todas las mujeres, y bendito es el fruto de tu vientre Jesús.
3: Santa María, Madre de Dios, ruega por nosotros pecadores, ahora y en la hora de nuestra muerte. Amén.
2: Dios te salve María, llena eres de gracia, el Señor es contigo, bendita tú eres entre todas las mujeres, y bendito es el fruto de tu vientre Jesús.
3: Santa María, Madre de Dios, ruega por nosotros pecadores, ahora y en la hora de nuestra muerte. Amén.
2: Gloria al Padre, y al Hijo, y al Espíritu Santo.
3: Como era en el principio, ahora y siempre, por los siglos de los siglos. Amén.
2: Cuarto misterio: la Asunción de la Virgen María en cuerpo y alma a los cielos.

0: María dijo:
1: Proclama mi alma la grandeza del Señor. Se alegra mi espíritu en Dios, mi Salvador, porque ha mirado la humillación de su esclava. Desde ahora me felicitarán todas las generaciones, porque el Poderoso ha hecho obras grandes por mí.
0: La felicitación de todas las generaciones a María la recoge Pío XII al proclamar el dogma de la Asunción de María.
2: Pronunciamos, declaramos et definimos Divinitus revelatum Domum esse, Immaculatam Dei Parame Semper Virginem, expleto terrestris vitae cursu, huisse corpore et anima ad excelestem gloriam assuntam.
3: Te felicito, Madre, por tu exaltación en cuerpo y alma. Al verte subir gloriosa, se refuerza mi fortaleza para luchar contra el mal y se alienta mi esperanza de que un día te acompañaré en la gloria.
4: Padre nuestro que estás en el cielo, santificado sea tu nombre. Venga a nosotros tu reino. Hágase tu voluntad en la tierra como en el cielo.
5: Danos hoy nuestro pan de cada día. Perdona nuestras ofensas como también nosotros perdonamos a los que nos ofenden. No nos dejes caer en la tentación y líbranos del mal. Amén.
4: Dios te salve María, llena eres de gracia, el Señor es contigo. Bendita tú eres entre todas las mujeres y bendito es el fruto de tu vientre, Jesús.
5: Santa María, Madre de Dios, ruega por nosotros pecadores, ahora y en la hora de nuestra muerte. Amén.
4: Dios te salve María, llena eres de gracia, el Señor es contigo. Bendita tú eres entre todas las mujeres y bendito es el fruto de tu vientre, Jesús.
5: Santa María, Madre de Dios, ruega por nosotros pecadores, ahora y en la hora de nuestra muerte. Amén.
4: Dios te salve María, llena eres de gracia, el Señor es contigo. Bendita tú eres entre todas las mujeres y bendito es el fruto de tu vientre, Jesús.
5: Santa María, Madre de Dios, ruega por nosotros pecadores, ahora y en la hora de nuestra muerte. Amén.
4: Dios te salve María, llena eres de gracia, el Señor es contigo. Bendita tú eres entre todas las mujeres y bendito es el fruto de tu vientre, Jesús.
5: Santa María, Madre de Dios, ruega por nosotros pecadores, ahora y en la hora de nuestra muerte. Amén.
4: Dios te salve María, llena eres de gracia, el Señor es contigo. Bendita tú eres entre todas las mujeres y bendito es el fruto de tu vientre, Jesús.
5: Santa María, Madre de Dios, ruega por nosotros pecadores, ahora y en la hora de nuestra muerte. Amén.
4: Dios te salve María, llena eres de gracia, el Señor es contigo. Bendita tú eres entre todas las mujeres y bendito es el fruto de tu vientre, Jesús.
5: Santa María, Madre de Dios, ruega por nosotros pecadores, ahora y en la hora de nuestra muerte. Amén.
4: Dios te salve María, llena eres de gracia, el Señor es contigo. Bendita tú eres entre todas las mujeres y bendito es el fruto de tu vientre, Jesús.
5: Santa María, Madre de Dios, ruega por nosotros pecadores, ahora y en la hora de nuestra muerte. Amén.
4: Dios te salve María, llena eres de gracia, el Señor es contigo. Bendita tú eres entre todas las mujeres y bendito es el fruto de tu vientre, Jesús.
5: Santa María, Madre de Dios, ruega por nosotros pecadores, ahora y en la hora de nuestra muerte. Amén.
4: Dios te salve María, llena eres de gracia, el Señor es contigo. Bendita tú eres entre todas las mujeres y bendito es el fruto de tu vientre, Jesús.
5: Santa María, Madre de Dios, ruega por nosotros pecadores, ahora y en la hora de nuestra muerte. Amén.
4: Dios te salve María, llena eres de gracia, el Señor es contigo. Bendita tú eres entre todas las mujeres y bendito es el fruto de tu vientre, Jesús.
5: Santa María, Madre de Dios, ruega por nosotros pecadores, ahora y en la hora de nuestra muerte. Amén.
4: Gloria al Padre, al Hijo y al Espíritu Santo.
5: Como era en el principio, ahora y siempre, por los siglos de los siglos. Amén. Quinto misterio: la coronación de Nuestra Señora como Reina de cielos y tierra.

0: apareció en el cielo una señal grande. Una mujer envuelta en sol con la luna debajo de sus pies y sobre su cabeza una corona de 12 estrellas.
1: María, reina y madre, todo lo puedes ante Dios y quieres lo mejor para tus hijos. Cada día, siguiendo tu consejo de Lourdes y Fátima, te invoco en el rosario. Ayúdame con poder de reina, con amor de madre, a seguir a tu lado los pasos de Jesús en la tierra y conseguir contigo su gloria en el cielo.
2: Padre nuestro que estás en el cielo, santificado sea tu nombre, venga a nosotros tu reino, hágase tu voluntad en la tierra como en el cielo.
3: Danos hoy nuestro pan de cada día. Perdona nuestras ofensas, como también nosotros perdonamos a los que nos ofenden. No nos dejes caer en la tentación y líbranos del mal. Amén.
2: Dios te salve María, llena eres de gracia, el Señor es contigo. Bendita tú eres entre todas las mujeres y bendito es el fruto de tu vientre, Jesús.
3: Santa María, Madre de Dios, ruega por nosotros pecadores, ahora y en la hora de nuestra muerte. Amén.
2: Dios te salve María, llena eres de gracia, el Señor es contigo. Bendita tú eres entre todas las mujeres y bendito es el fruto de tu vientre, Jesús.
3: Santa María, Madre de Dios, ruega por nosotros pecadores, ahora y en la hora de nuestra muerte. Amén.
2: Dios te salve María, llena eres de gracia, el Señor es contigo. Bendita tú eres entre todas las mujeres y bendito es el fruto de tu vientre, Jesús.
3: Santa María, Madre de Dios, ruega por nosotros pecadores, ahora y en la hora de nuestra muerte. Amén.
2: Dios te salve María, llena eres de gracia, el Señor es contigo. Bendita tú eres entre todas las mujeres y bendito es el fruto de tu vientre, Jesús.
3: Santa María, Madre de Dios, ruega por nosotros pecadores, ahora y en la hora de nuestra muerte. Amén.
2: Dios te salve María, llena eres de gracia, el Señor es contigo. Bendita tú eres entre todas las mujeres y bendito es el fruto de tu vientre, Jesús.
3: Santa María, Madre de Dios, ruega por nosotros pecadores, ahora y en la hora de nuestra muerte. Amén.
2: Dios te salve María, llena eres de gracia, el Señor es contigo. Bendita tú eres entre todas las mujeres y bendito es el fruto de tu vientre, Jesús.
3: Santa María, Madre de Dios, ruega por nosotros pecadores, ahora y en la hora de nuestra muerte. Amén.
2: Dios te salve María, llena eres de gracia, el Señor es contigo. Bendita tú eres entre todas las mujeres y bendito es el fruto de tu vientre, Jesús.
3: Santa María, Madre de Dios, ruega por nosotros pecadores, ahora y en la hora de nuestra muerte. Amén.
2: Dios te salve María, llena eres de gracia, el Señor es contigo. Bendita tú eres entre todas las mujeres y bendito es el fruto de tu vientre, Jesús.
3: Santa María, Madre de Dios, ruega por nosotros pecadores, ahora y en la hora de nuestra muerte. Amén.
2: Dios te salve María, llena eres de gracia, el Señor es contigo. Bendita tú eres entre todas las mujeres y bendito es el fruto de tu vientre, Jesús.
3: Santa María, Madre de Dios, ruega por nosotros pecadores, ahora y en la hora de nuestra muerte. Amén.
2: Dios te salve María, llena eres de gracia, el Señor es contigo. Bendita tú eres entre todas las mujeres y bendito es el fruto de tu vientre, Jesús.
3: Santa María, Madre de Dios, ruega por nosotros pecadores, ahora y en la hora de nuestra muerte. Amén.
2: Gloria al Padre y al Hijo y al Espíritu Santo.
3: Como era en el principio, ahora y siempre, por los siglos de los siglos. Amén.
2: Letanías de Nuestra Señora. Señor, ten piedad.
3: Señor, ten piedad.
2: Cristo, ten piedad.
3: Cristo, ten piedad.
2: Señor, ten piedad.
3: Señor, ten piedad.
2: Cristo, óyenos.
3: Cristo, óyenos.
2: Cristo, escúchanos.
3: Cristo, escúchanos.
2: Dios Padre Celestial,
3: ten misericordia de nosotros.
2: Dios Hijo Redentor del mundo,
3: ten misericordia de nosotros.
2: Dios Espíritu Santo,
3: ten misericordia de nosotros.
2: Trinidad Santa, un solo Dios,
3: ten misericordia de nosotros.
2: Santa María,
3: ruega por nosotros.
2: Santa Madre de Dios,
3: ruega por nosotros.
2: Santa Virgen de las Vírgenes,
3: ruega por nosotros.
2: Madre de Cristo,
3: ruega por nosotros.
2: Madre de la Iglesia,
3: ruega por nosotros.
2: Madre de la Divina Gracia,
3: ruega por nosotros.
2: Madre Purísima,
3: ruega por nosotros.
2: Madre Castísima,
3: ruega por nosotros.
2: Madre y Virgen,
3: ruega por nosotros.
2: Madre Santa,
3: ruega por nosotros.
2: Madre Inmaculada,
3: ruega por nosotros.
2: Madre Amable,
3: ruega por nosotros.
2: Madre Admirable,
3: ruega por nosotros.
2: Madre del buen consejo,
3: ruega por nosotros.
2: Madre del Creador,
3: ruega por nosotros.
2: Madre del Salvador,
3: ruega por nosotros.
2: Virgen prudentísima,
3: ruega por nosotros.
2: Virgen digna de veneración,
3: ruega por nosotros.
2: Virgen digna de alabanza,
3: ruega por nosotros.
2: Virgen poderosa,
3: ruega por nosotros.
2: Virgen clemente,
3: ruega por nosotros.
2: Virgen fiel,
3: ruega por nosotros.
2: Ideal de santidad,
3: ruega por nosotros.
2: Morada de la sabiduría,
3: ruega por nosotros.
2: Causa de nuestra alegría,
3: ruega por nosotros.
2: Templo del Espíritu Santo,
3: ruega por nosotros.
2: Honor de los pueblos,
3: ruega por nosotros.
2: Modelo de entrega a Dios,
3: ruega por nosotros.
2: Rosa escogida,
3: ruega por nosotros.
2: Fuerte como la Torre de David,
3: ruega por nosotros.
2: Hermosa como Torre de Marfil,
3: ruega por nosotros.
2: Casa de Oro,
3: ruega por nosotros.
2: Arca de la Nueva Alianza,
3: ruega por nosotros.
2: Puerta del Cielo,
3: ruega por nosotros.
2: Estrella de la Mañana,
3: ruega por nosotros.
2: Salud de los enfermos,
3: ruega por nosotros.
2: Refugio de los pecadores,
3: ruega por nosotros.
2: Consoladora de los afligidos,
3: ruega por nosotros.
2: Auxilio de los cristianos,
3: ruega por nosotros.
2: Reina de los ángeles,
3: ruega por nosotros.
2: Reina de los patriarcas,
3: ruega por nosotros.

0: nosotros.
1: Cordero de Dios que quitas el pecado del mundo,
0: perdónanos, Señor.
1: Cordero de Dios que quitas el pecado del mundo,
0: escúchanos, Señor.
1: Cordero de Dios que quitas el pecado del mundo,
0: ten misericordia de nosotros.
1: Ruega por nosotros, Santa Madre de Dios,
0: para que seamos dignos de las promesas de Cristo.
1: Te pedimos, Señor, que nosotros, tus siervos, gocemos siempre de salud de alma y cuerpo, y por la intercesión de Santa María la Virgen, líbranos de las tristezas de este mundo y concédenos las alegrías del cielo. Por Jesucristo nuestro Señor.
0: Amén.

0: propaganda es lo contrario del pensamiento crítico. Es decir, queremos que pienses como yo te digo que pienses, que no escuches las razones del adversario. No se te ocurra poner la radio del adversario, porque hay un muro que nos separa. Esta es la verdad, lo que yo te cuento, y si crees otra cosa, estás con el fascismo, por ejemplo. Bueno, pues hay gente que vive en esa burbuja mental, y habrá gente en el lado contrario que diga hay que ilegalizar a todos los que tengan que ver con el gobierno actual y con la gente que les defiende, y cuando lleguemos al poder haremos todo lo que están haciendo ellos, pero al revés. Haremos todo lo contrario, pero lo mismo. Entonces deberíamos ser capaces de detener el péndulo. ¿Sabes? La ley del péndulo, no. Después de un extremo, el péndulo no se queda quieto aquí. El péndulo hace así. Por su propia fuerza inercial, la gente está tan caliente, y lo estamos viendo en las elecciones, está tan enfadada, que parece que hay que pegarle una patada y que el péndulo gire. Pero entonces nunca vamos a salir de los extremos. Nunca vamos a corregir la polarización. Pero por desgracia estamos en un momento oscuro. Pero como decía Batman, la noche es más oscura justo antes del amanecer.
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1: Vivimos cargando mucho más que una agenda llena. Cargamos preocupaciones, responsabilidades, prisas, compromisos y muchas veces el peso de querer llegar a todo. El trabajo ocupa buena parte de nuestra vida, pero no debería ocuparla por completo. El verano puede ser una invitación a hacer algo que no siempre resulta fácil: soltar lastre. Dejar por unos días las preocupaciones laborales, apagar el teléfono cuando sea posible, aceptar que el mundo seguirá funcionando aunque nosotros descansemos y también comprender que nuestro valor no depende únicamente de lo que producimos. A veces confundimos estar ocupados con ser importantes. Sin embargo, las personas que más queremos no nos recuerdan por los correos que respondimos o por las horas que pasamos en la oficina. Nos recuerdan por el tiempo que les dedicamos, por nuestra presencia, por la capacidad de escuchar y de compartir la vida. También el corazón necesita descansar. Hay cargas que no podemos resolver solos y preocupaciones que solo encuentran alivio cuando aprendemos a ponerlas en manos de Dios. Jesús mismo nos hace una invitación que sigue siendo profundamente actual: vengan a mí los que están cansados y agobiados y yo les aliviaré. Descansar no es desentenderse de las responsabilidades, sino tomar distancia para volver con una mirada más limpia y un corazón más sereno. Es descubrir que la vida está hecha también de silencios, de encuentros, de una conversación sin prisas, de una tarde con la familia o de un paseo contemplando la creación. Quizá este verano el mejor equipaje no sea lo que llevemos en la maleta, sino aquello que decidamos dejar atrás, porque cuando aprendemos a soltar el lastre, no nos pesa. Hacemos espacio para lo que de verdad importa: vivir con más paz, con más libertad y con mayor gratitud.
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2: Rezando voy. Dios espera tu respuesta. Tras empezar a caminar contigo y acoger la promesa que me haces, vengo, un día más, a este rato de oración. Lo cierto es que deseo profundamente el encuentro contigo. Siento que me llamas a algo grande, Señor. Siento que me pides ponerte en el centro de mi vida. A veces, pensar en consagrarte mis pasos, mis días, mi amor, me ilusiona. Otras, me inquieta y me asusta. Poco a poco, voy recorriendo mi propio camino. A veces me siento alegre y confiado. Otras veces siento vértigo y tiemblo. Así soy, Señor. En cualquier caso, desde mi realidad más sincera, quiero darte una respuesta. Aquí estoy, Señor.

0: Rezamos hoy con el Evangelio de Lucas.
1: Al sexto mes fue enviado por Dios el ángel Gabriel a una ciudad de Galilea, llamada Nazaret, a una virgen desposada con un hombre llamado José, de la casa de David. El nombre de la virgen era María. Y entrando, le dijo: «Alégrate, llena de gracia, el Señor está contigo». Ella se conturbó con estas palabras y discurría qué significaría aquel saludo. El ángel le dijo: «No temas, María, porque has hallado gracia delante de Dios. Vas a concebir en el seno y vas a dar a luz un hijo, a quien pondrás por nombre Jesús. Él será grande y será llamado Hijo del Altísimo, y el Señor Dios le dará el trono de David, su padre. Reinará sobre la casa de Jacob por los siglos y su reino no tendrá fin». María respondió al ángel: «¿Cómo será esto, puesto que no conozco varón?». El ángel le respondió: «El Espíritu Santo vendrá sobre ti, y el poder del Altísimo te cubrirá con su sombra. Por eso, el que ha de nacer será santo, y será llamado Hijo de Dios. Mira, también Isabel, tu pariente, ha concebido un hijo en su vejez, y este es ya el sexto mes de aquella que llamaban estéril, porque ninguna cosa es imposible para Dios». Dijo María: «He aquí la esclava del Señor, hágase en mí según tu palabra». Y el ángel, dejándola, se fue.

María es una buena compañera de discernimiento. Ella también se deja seducir por Dios. Dios es quien tiene la iniciativa. Es Dios quien irrumpe en nuestra historia. Y sus primeras palabras son: no temas, alégrate. Aunque a veces sienta miedo o vértigo, puedo ahondar en esta confianza básica. Es Dios quien toma la iniciativa y quiere lo mejor para mí.

el ángel explica a María los planes de Dios. Son planes inmensos para ella y para toda la humanidad. Es Dios mismo haciéndose carne en la historia. Ella se turba. Siente que su papel se le queda grande. Por su parte, Dios aguarda paciente. Toda la historia está pendiente de este momento. Dios pidiendo permiso a una humilde muchacha. Así es Dios, necesitándonos, necesitándome también hoy a mí.

María no se apoya en sus propias fuerzas. Ella se sabe pequeña para algo tan grande. Por eso confía en el poder de Dios, en sus promesas. Así pronuncia las palabras más importantes de la historia de la humanidad. Palabras sencillas y a la vez inmensas. Fiat, aquí estoy. Hágase en mí según tu palabra.

0: vuelvo a contemplar el Evangelio y me maravillo ante una escena tan sencilla y tan trascendente. No me comparo con María. No me pregunto qué haría yo en su lugar. Sería ridículo. Me basta con saberme parte de esta historia de amor entre Dios y la humanidad. Me sumo al sí de María. Con ella, por ella. Todos tenemos que decir hágase en la vida. Mi única duda es a qué tengo que decírselo yo. Y soy consciente de que tú, Señor, esperas mi respuesta. Sin prisa, sin forzarme, sin urgirme.
1: Al sexto mes fue enviado por Dios el ángel Gabriel a una ciudad de Galilea, llamada Nazaret, a una virgen desposada con un hombre llamado José, de la casa de David. El nombre de la virgen era María. Y entrando, le dijo, «Alégrate, llena de gracia, el Señor está contigo». Ella se conturbó con estas palabras y discurría qué significaría aquel saludo. El ángel le dijo, «No temas, María, porque has hallado gracia delante de Dios. Vas a concebir en el seno y vas a dar a luz un hijo, a quien pondrás por nombre Jesús. Él será grande y será llamado Hijo del Altísimo, y el Señor Dios le dará el trono de David, su padre. Reinará sobre la casa de Jacob por los siglos y su reino no tendrá fin». María respondió al ángel, «¿Cómo será esto, puesto que no conozco varón?». El ángel le respondió, «El Espíritu Santo vendrá sobre ti, y el poder del Altísimo te cubrirá con su sombra. Por eso, el que ha de nacer será santo, y será llamado Hijo de Dios. Mira, también Isabel, tu pariente, ha concebido un hijo en su vejez, y este es ya el sexto mes de aquella que llamaban estéril, porque ninguna cosa es imposible para Dios». Dijo María, «He aquí la esclava del Señor, hágase en mí según tu palabra». Y el ángel dejándola, se fue.

Señor, gracias por esperar mi respuesta. Gracias por ser paciente y proponer. No dejes que sea sorda tu llamada. No dejes que las dudas y los miedos me paralicen. Yo también quiero responder sí a lo que me pidas. Sí a tus planes que son más grandes que mis planes. Sí a tu promesa. Fiat, aquí estoy. Hágase en mí según tu palabra.

0: Tomad, Señor, y recibid toda mi libertad, mi memoria, mi entendimiento y toda mi voluntad, todo mi haber y mi poseer. Vos me lo disteis, a vos, Señor, lo torno. Todo es vuestro, disponed a toda vuestra voluntad. Dadme vuestro amor y gracia, que esta me basta.
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Voy poco a poco haciendo silencio. Dejo de lado lo que me inquieta y preocupa. Dejo de pensar en lo que tengo que hacer, en lo que he dejado sin terminar. Ahora, sencillamente, me dejo llevar. Me abro a la presencia del Dios que me habita y me ama. Al escuchar la lectura de hoy, soy como esa esposa que busca al amor de su alma y avivo el deseo de encontrarme con el Señor. Como Magdalena, necesitada de encuentro y perdón. Como tantas personas que buscan desesperadamente sentido, pertenencia y acogida.

0: La lectura de hoy es del Cantar de los Cantares.
1: Así dice la esposa: en mi cama, por la noche, buscaba el amor de mi alma. Lo busqué y no lo encontré. Me levanté y recorrí la ciudad por las calles y las plazas buscando el amor de mi alma. Lo busqué y no lo encontré. Me han encontrado los guardias que rondan por la ciudad. ¿Visteis al amor de mi alma? Pero apenas los pasé, encontré al amor de mi alma.

Bellísima y atrevida imagen la que se nos ofrece hoy para expresar el amor de Dios a su pueblo. Amor de mujer enamorada. Aunque parezca impropio y no acabemos de creerlo, es Dios mismo, en persona, quien nos busca cada día, quien nos desea cada instante, quien sale a nuestro encuentro. Es Dios, movido por un amor irresistible hacia nosotros, quien toma la iniciativa, se levanta, atraviesa calles y ciudades buscándonos, buscándome. ¿Visteis al amor de mi alma?

buscar y encontrar. Amar y ser correspondidos en el amor es el deseo más hondo del corazón humano. Quien ha experimentado este regalo sabe de su fuerza dinamizadora, de su poder transformante, de su capacidad de generar entusiasmo, de generar vida.

Dios me ama. No deja de decirlo y mostrarlo de mil maneras. ¿Qué me impide salir a toda prisa a donde Él está, que me llama y quiere encontrarme?

0: escucha de nuevo el texto, teniendo en la memoria a esa María Magdalena que en tiempo de Jesús vivirá esa misma búsqueda de aceptación, de sentido, de acogida. Pero ahora eres tú quien sale al encuentro, quien busca, corre, quien pregunta. ¿Dónde está aquel que quiero con toda el alma? ¿Dónde está mi hermano necesitado?
1: Así dice la esposa. En mi cama, por la noche, buscaba el amor de mi alma. Lo busqué y no lo encontré. Me levanté y recorrí la ciudad por las calles y las plazas buscando el amor de mi alma. Lo busqué y no lo encontré. Me han encontrado los guardias que rondan por la ciudad. ¿Visteis al amor de mi alma? Pero apenas los pasé, encontré al amor de mi alma.

Continúa tu diálogo con el Señor mientras saboreas algunos versos del Cántico Espiritual de San Juan de la Cruz, que también refleja esa búsqueda del alma.

0: Alma de Cristo, santifícame. Cuerpo de Cristo, sálvame. Sangre de Cristo, embriágame. Agua del costado de Cristo, lávame. Pasión de Cristo, confórtame. Oh buen Jesús, óyeme. Dentro de tus llagas, escóndeme. No permitas que me aparte de ti. Del maligno enemigo, defiéndeme. En la hora de mi muerte, llámame y mándame ir a ti, para que con tus santos te alabe por los siglos de los siglos. Amén.
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0: Rezo del Ángelus. El ángel del Señor anunció a María.
1: Y concibió por obra y gracia del Espíritu Santo.
0: Dios te salve María, llena eres de gracia, el Señor es contigo, bendita tú eres entre todas las mujeres y bendito es el fruto de tu vientre Jesús.
1: Santa María, Madre de Dios, ruega por nosotros pecadores, ahora y en la hora de nuestra muerte. Amén.
0: He aquí la esclava del Señor.
1: Hágase en mí según tu palabra.
0: Dios te salve María, llena eres de gracia, el Señor es contigo, bendita tú eres entre todas las mujeres y bendito es el fruto de tu vientre Jesús.
1: Santa María, Madre de Dios, ruega por nosotros pecadores.

0: pecadores, ahora y en la hora de nuestra muerte. Amén.
1: Y el Verbo se hizo carne
0: y habitó entre nosotros.
1: Dios te salve María, llena eres de gracia, el Señor es contigo, bendita tú eres entre todas las mujeres, bendito es el fruto de tu vientre Jesús.
0: Santa María, Madre de Dios, ruega por nosotros pecadores, ahora y en la hora de nuestra muerte. Amén.
1: Ruega por nosotros, Santa Madre de Dios,
0: para que seamos dignos de alcanzar las promesas de nuestro Señor Jesucristo. Amén.
1: Derrama, Señor, tu gracia sobre nosotros, que por el anuncio del ángel hemos conocido la encarnación de tu Hijo, para que lleguemos por su pasión y su cruz a la gloria de la resurrección. Por Jesucristo nuestro Señor.
0: Amén.
1: Gloria al Padre, al Hijo y al Espíritu Santo,
0: como era en un principio, ahora y siempre, por los siglos de los siglos. Amén.
1: Gloria al Padre, al Hijo y al Espíritu Santo,
0: como era en un principio, ahora y siempre, por los siglos de los siglos. Amén.
1: Gloria al Padre, al Hijo y al Espíritu Santo,
0: como era en un principio, ahora y siempre, por los siglos de los siglos. Amén.
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3: Vivimos cargando mucho más que una agenda llena. Cargamos preocupaciones, responsabilidades, prisas, compromisos y muchas veces el peso de querer llegar a todo. El trabajo ocupa buena parte de nuestra vida, pero no debería ocuparla por completo. El verano puede ser una invitación a hacer algo que no siempre resulta fácil: soltar lastre. Dejar por unos días las preocupaciones laborales, apagar el teléfono cuando sea posible, aceptar que el mundo seguirá funcionando aunque nosotros descansemos y también comprender que nuestro valor no depende únicamente de lo que producimos. A veces confundimos estar ocupados con ser importantes. Sin embargo, las personas que más queremos no nos recuerdan por los correos que respondimos o por las horas que pasamos en la oficina. Nos recuerdan por el tiempo que les dedicamos, por nuestra presencia, por la capacidad de escuchar y de compartir la vida. También el corazón necesita descansar. Hay cargas que no podemos resolver solos y preocupaciones que solo encuentran alivio cuando aprendemos a ponerlas en manos de Dios. Jesús mismo nos hace una invitación que sigue siendo profundamente actual: vengan a mí los que están cansados y agobiados y yo les aliviaré. Descansar no es desentenderse de las responsabilidades, sino tomar distancia para volver con una mirada más limpia y un corazón más sereno. Es descubrir que la vida está hecha también de silencios, de encuentros, de una conversación sin prisas, de una tarde con la familia o de un paseo contemplando la creación. Quizá este verano el mejor equipaje no sea lo que llevemos en la maleta, sino aquello que decidamos dejar atrás, porque cuando aprendemos a soltar el lastre, no nos pesa. Hacemos espacio para lo que de verdad importa: vivir con más paz, con más libertad y con mayor gratitud.
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Día 22 de julio. Memoria de Santa María Magdalena, que liberada por el Señor de 7 demonios, se convirtió en su discípula, siguiéndole hasta el Monte Calvario, y en la mañana de Pascua mereció ser la primera en ver al Salvador retornado de la muerte y llevar a los otros discípulos el anuncio de la resurrección. En Ankara, ciudad de Galicia, actualmente Turquía, San Platón, mártir. En la provincia romana de África Mauritana, actual Marruecos, santos mártires masilitanos, acerca de los cuales San Agustín predicó un sermón a los fieles en el aniversario de su muerte.

Haz silencio. Disponte a pasar un momento especial. ¿Qué te viene a la mente cuando oyes la palabra confesión? Seguramente, depende de tu sensibilidad, educación y experiencia, pueden ser vivencias muy distintas. Puede ser un sacramento rutinario o una vivencia muy traumática de la culpa. Puede que sea una práctica que tienes bastante abandonada. Puede que hayas oído, o tú mismo pienses, aquello de ¿para qué voy a decirle mis pecados a un cura? O yo ya me arreglo a solas con Dios, que ya sé que me perdona. Pero hay algo bonito, especial y diferente en poder hacer una celebración del perdón, en poder recibir de manera explícita una bendición, una palabra de misericordia, una puerta abierta a la reconciliación. De eso se trata. Y este camino es una forma de ir preparándote, de vivirla con sentido y de celebrar con hondura. Pero para ello, lo primero es ser consciente de que uno tiene necesidad del perdón.

0: Rezamos hoy con el primer libro de Samuel.
1: El Señor envió a Natán. Entró Natán ante el rey David y le dijo: había dos hombres en un pueblo, uno rico y otro pobre. El rico tenía muchos rebaños de ovejas y bueyes. El pobre solo tenía una corderilla que había comprado. La iba criando y ella crecía con él y con sus hijos, comiendo de su pan, bebiendo de su vaso, durmiendo en su regazo. Era como una hija. Llegó una visita a casa del rico y, no queriendo perder una oveja o un buey para invitar a su huésped, tomó la cordera del pobre y convidó a su huésped. David se puso furioso contra aquel hombre y dijo a Natán: vive Dios, que el que ha hecho eso es reo de muerte. No quiso respetar lo del otro. Pagará 4 veces el valor de la cordera. Entonces Natán dijo a David: eres tú.

Probablemente conoces la historia del rey David. Encaprichado con la mujer de su vecino, conspira hasta que consigue que éste muera en batalla. Cuando Natán le cuenta este relato de las ovejas, David no se reconoce. Y es que en muchas ocasiones uno no se da demasiada cuenta del mal que hace, quizás por vivir demasiado centrado en lo propio.

Quizás nos pasa como cuando éramos pequeños y tocaba preparar las primeras confesiones. Uno tiraba de lista, a ver si en general cumplía o no cumplía. El pecado no es una lista. Es aquello que provoca consecuencias en el mundo, en uno mismo y en Dios. Pídele a Dios, ábreme los ojos. Líbranos del mal. Líbrame del mal.

eres tú. ¿Cómo se debió sentir David al caer en la cuenta de lo que había hecho? Todos necesitamos a alguien que en algún momento nos diga, eres tú. Eres tú el que ha hablado mal del hermano. Eres tú quien no ama bien. Eres tú quien elige la ambición sobre el servicio, el egoísmo frente a la necesidad del prójimo. Eres tú.

Lo bonito con Dios es que esa acusación no es la última palabra sobre tu vida, porque también eres capaz de mucho bien y de cambiar, de enderezar el camino, de mejorar las cosas, de elegir lo bueno. Y Dios está dispuesto a perdonar, es decir, a dar una nueva oportunidad.

Señor, cuando me encierro en mí no existe nada, ni tu cielo y tus montes, tus vientos y tus mares, ni tu sol, ni la lluvia de estrellas. Ni existen los demás, ni existes tú, ni existo yo. A fuerza de pensarme me destruyo, y una oscura soledad me envuelve, y no veo nada, y no oigo nada. Cúrame, Señor, cúrame por dentro, como a los ciegos, mudos y leprosos que te presentaban. Yo me presento. Cúrame el corazón de donde sale lo que otros padecen y donde llevo mudo y reprimido el amor tuyo que les debo. Despiértame, Señor, de este coma profundo que es amarme por encima de todo. Que yo vuelva a ver, a verte, a verles, a ver tus cosas, a ver tu vida, a ver tus hijos. Y que empiece a hablar como los niños, balbuceando las dos palabras más redondas de la vida, Padre nuestro.

0: Al terminar este primer momento, no se trata de llenarte de propósitos, tan solo de reconocer la necesidad de sanación, de perdón, por ti y por otros, y de saber que Dios siempre ofrece perdón. Este es un camino hacia su abrazo y su reconciliación.
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0: Misterios gloriosos. Primer misterio, la resurrección del Señor. María la Magdalena, María la de Santiago y Salomé compraron aromas para ir a embalsamar a Jesús y muy temprano fueron al sepulcro. Entraron y vieron un joven sentado a la derecha vestido de blanco y se asustaron. Él les dijo:
1: No os asustéis. ¿Buscáis a Jesús el Nazareno, el crucificado? No está aquí, ha resucitado.
2: La resurrección revela lo que estaba oculto en la naturaleza de Jesús desde el comienzo, la energía y la vida de Dios. Es el hecho que nos hace fuertes y por eso lo que el Señor resucitado quiere suscitar como primer valor en la Iglesia es la fe y la confianza.
0: Padre nuestro que estás en el cielo, santificado sea tu nombre. Venga a nosotros tu reino. Hágase tu voluntad en la tierra como en el cielo.
3: Danos hoy nuestro pan de cada día. Perdona nuestras ofensas, como también nosotros perdonamos a los que nos ofenden. No nos dejes caer en la tentación y líbranos del mal. Amén.
0: Dios te salve, María, llena eres de gracia, el Señor es contigo. Bendita tú eres entre todas las mujeres y bendito es el fruto de tu vientre, Jesús.
4: Santa María, Madre de Dios, ruega por nosotros pecadores, ahora y en la hora de nuestra muerte. Amén.
0: Dios te salve, María, llena eres de gracia, el Señor es contigo. Bendita tú eres entre todas las mujeres y bendito es el fruto de tu vientre, Jesús.
4: Santa María, Madre de Dios, ruega por nosotros pecadores, ahora y en la hora de nuestra muerte. Amén.
0: Dios te salve, María, llena eres de gracia, el Señor es contigo. Bendita tú eres entre todas las mujeres y bendito es el fruto de tu vientre, Jesús.
4: Santa María, Madre de Dios, ruega por nosotros pecadores, ahora y en la hora de nuestra muerte. Amén.
0: Dios te salve, María, llena eres de gracia, el Señor es contigo. Bendita tú eres entre todas las mujeres y bendito es el fruto de tu vientre, Jesús.
4: Santa María, Madre de Dios, ruega por nosotros pecadores, ahora y en la hora de nuestra muerte. Amén.
0: Dios te salve, María, llena eres de gracia, el Señor es contigo. Bendita tú eres entre todas las mujeres y bendito es el fruto de tu vientre, Jesús.
4: Santa María, Madre de Dios, ruega por nosotros pecadores, ahora y en la hora de nuestra muerte. Amén.
0: Dios te salve, María, llena eres de gracia, el Señor es contigo. Bendita tú eres entre todas las mujeres y bendito es el fruto de tu vientre, Jesús.
4: Santa María, Madre de Dios, ruega por nosotros pecadores, ahora y en la hora de nuestra muerte. Amén.
0: Dios te salve, María, llena eres de gracia, el Señor es contigo. Bendita tú eres entre todas las mujeres y bendito es el fruto de tu vientre, Jesús.
4: Santa María, Madre de Dios, ruega por nosotros pecadores, ahora y en la hora de nuestra muerte. Amén.
0: Dios te salve, María, llena eres de gracia, el Señor es contigo. Bendita tú eres entre todas las mujeres y bendito es el fruto de tu vientre, Jesús.
4: Santa María, Madre de Dios, ruega por nosotros pecadores, ahora y en la hora de nuestra muerte. Amén.
0: Dios te salve, María, llena eres de gracia, el Señor es contigo. Bendita tú eres entre todas las mujeres y bendito es el fruto de tu vientre, Jesús.
4: Santa María, Madre de Dios, ruega por nosotros pecadores, ahora y en la hora de nuestra muerte. Amén.
0: Dios te salve, María, llena eres de gracia, el Señor es contigo. Bendita tú eres entre todas las mujeres y bendito es el fruto de tu vientre, Jesús.
4: Santa María, Madre de Dios, ruega por nosotros pecadores, ahora y en la hora de nuestra muerte. Amén.
0: Gloria al Padre, al Hijo y al Espíritu Santo.
5: Como era en el principio, ahora y siempre, por los siglos de los siglos. Amén.
0: Segundo misterio, la ascensión del Señor a los cielos. Dijo Jesús a sus discípulos:
1: Así estaba escrito, el Mesías padecerá y resucitará de entre los muertos al tercer día.
0: Después los sacó hacia Betania y levantando las manos los bendijo. Y mientras los bendecía, se separó de ellos.
2: La vida temporal del Señor termina con este acontecimiento lleno de sentido para nuestro caminar entre luz y tiniebla. Somos herederos con Él. Termina su vida temporal, pero no su vida. Esa es la promesa que nos hace de vida eterna.
3: Padre nuestro que estás en el cielo, santificado sea tu nombre. Venga a nosotros tu reino. Hágase tu voluntad en la tierra como en el cielo.
0: Danos hoy nuestro pan de cada día. Perdona nuestras ofensas, como también nosotros perdonamos a los que nos ofenden. No nos dejes caer en la tentación y líbranos del mal. Amén.
4: Dios te salve, María, llena eres de gracia. El Señor es contigo. Bendita tú eres entre todas las mujeres
6: y bendito es el fruto de tu vientre, Jesús.
0: Santa María, Madre de Dios, ruega por nosotros pecadores, ahora y en la hora de nuestra muerte. Amén.
7: Dios te salve, María, llena eres de gracia, el Señor es contigo. Bendita tú eres entre todas las mujeres, y bendito es el fruto de tu vientre, Jesús.
0: Santa María, Madre de Dios, ruega por nosotros pecadores, ahora y en la hora de nuestra muerte. Amén.
7: Dios te salve, María, llena eres de gracia, el Señor es contigo. Bendita tú eres entre todas las mujeres, y bendito es el fruto de tu vientre, Jesús.
0: Santa María, Madre de Dios, ruega por nosotros pecadores, ahora y en la hora de nuestra muerte. Amén.
7: Dios te salve, María, llena eres de gracia, el Señor es contigo. Bendita tú eres entre todas las mujeres, y bendito es el fruto de tu vientre, Jesús.
0: Santa María, Madre de Dios, ruega por nosotros pecadores, ahora y en la hora de nuestra muerte. Amén.
7: Dios te salve, María, llena eres de gracia, el Señor es contigo. Bendita tú eres entre todas las mujeres, y bendito es el fruto de tu vientre, Jesús.
0: Santa María, Madre de Dios, ruega por nosotros pecadores, ahora y en la hora de nuestra muerte. Amén.
7: Dios te salve, María, llena eres de gracia, el Señor es contigo. Bendita tú eres entre todas las mujeres, y bendito es el fruto de tu vientre, Jesús.
0: Santa María, Madre de Dios, ruega por nosotros pecadores, ahora y en la hora de nuestra muerte. Amén.
7: Dios te salve, María, llena eres de gracia, el Señor es contigo. Bendita tú eres entre todas las mujeres, y bendito es el fruto de tu vientre, Jesús.
0: Santa María, Madre de Dios, ruega por nosotros pecadores, ahora y en la hora de nuestra muerte. Amén.
7: Dios te salve, María, llena eres de gracia, el Señor es contigo. Bendita tú eres entre todas las mujeres, y bendito es el fruto de tu vientre, Jesús.
0: Santa María, Madre de Dios, ruega por nosotros pecadores, ahora y en la hora de nuestra muerte. Amén.
7: Dios te salve, María, llena eres de gracia, el Señor es contigo. Bendita tú eres entre todas las mujeres, y bendito es el fruto de tu vientre, Jesús.
0: Santa María, Madre de Dios, ruega por nosotros pecadores, ahora y en la hora de nuestra muerte. Amén.
7: Dios te salve, María, llena eres de gracia, el Señor es contigo. Bendita tú eres entre todas las mujeres, y bendito es el fruto de tu vientre, Jesús.
0: Santa María, Madre de Dios, ruega por nosotros pecadores, ahora y en la hora de nuestra muerte. Amén.
8: Gloria al Padre, al Hijo y al Espíritu Santo.
0: Como era en el principio, ahora y siempre, por los siglos de los siglos. Amén. Tercer misterio, la venida del Espíritu Santo. Todos los discípulos estaban juntos el día de Pentecostés. De repente un ruido del cielo como de un viento recio resonó en toda la casa donde se encontraban. Vieron aparecer unas lenguas como llamaradas que se repartían posándose encima de cada uno. Se llenaron todos del Espíritu Santo y empezaron a hablar en lenguas extranjeras, cada uno en la lengua que el Espíritu les sugería.
2: María y los discípulos perseveraban en la oración y en la oración les inundó el Espíritu de la verdad. El Consolador. Él nos lleva a cada uno de nosotros por el camino de la salvación. Estará con nosotros hasta la consumación de los siglos y nos orientará siempre, aun en medio de las confusiones y dificultades.
0: Padre nuestro que estás en el cielo, santificado sea tu nombre. Venga a nosotros tu reino. Hágase tu voluntad en la tierra como en el cielo.
3: Danos hoy nuestro pan de cada día. Perdona nuestras ofensas, como también nosotros perdonamos a los que nos ofenden. No nos dejes caer en la tentación y líbranos del mal. Amén.
0: Dios te salve, María, llena eres de gracia, el Señor es contigo. Bendita tú eres entre todas las mujeres y bendito es el fruto de tu vientre, Jesús.
4: Santa María, Madre de Dios, ruega por nosotros pecadores, ahora y en la hora de nuestra muerte. Amén.
0: Dios te salve, María, llena eres de gracia, el Señor es contigo. Bendita tú eres entre todas las mujeres, y bendito es el fruto de tu vientre, Jesús.
4: Santa María, Madre de Dios, ruega por nosotros pecadores, ahora y en la hora de nuestra muerte. Amén.
0: Dios te salve, María, llena eres de gracia, el Señor es contigo. Bendita tú eres entre todas las mujeres, y bendito es el fruto de tu vientre, Jesús.
4: Santa María, Madre de Dios, ruega por nosotros pecadores, ahora y en la hora de nuestra muerte. Amén.
0: Dios te salve, María, llena eres de gracia, el Señor es contigo. Bendita tú eres entre todas las mujeres, y bendito es el fruto de tu vientre, Jesús.
4: Santa María, Madre de Dios, ruega por nosotros pecadores, ahora y en la hora de nuestra muerte. Amén.
0: Dios te salve, María, llena eres de gracia, el Señor es contigo. Bendita tú eres entre todas las mujeres, y bendito es el fruto de tu vientre, Jesús.
4: Santa María, Madre de Dios, ruega por nosotros, pecadores, ahora y en la hora de nuestra muerte. Amén.
0: Dios te salve, María, llena eres de gracia, el Señor es contigo. Bendita tú eres entre todas las mujeres, y bendito es el fruto de tu vientre, Jesús.
4: Santa María, Madre de Dios, ruega por nosotros, pecadores, ahora y en la hora de nuestra muerte. Amén.
0: Dios te salve, María, llena eres de gracia, el Señor es contigo. Bendita tú eres entre todas las mujeres, y bendito es el fruto de tu vientre, Jesús.
4: Santa María, Madre de Dios, ruega por nosotros, pecadores, ahora y en la hora de nuestra muerte. Amén.
0: Dios te salve, María, llena eres de gracia, el Señor es contigo. Bendita tú eres entre todas las mujeres, y bendito es el fruto de tu vientre, Jesús.
4: Santa María, Madre de Dios, ruega por nosotros, pecadores, ahora y en la hora de nuestra muerte. Amén.
0: Dios te salve, María, llena eres de gracia, el Señor es contigo. Bendita tú eres entre todas las mujeres, y bendito es el fruto de tu vientre, Jesús.
4: Santa María, Madre de Dios, ruega por nosotros, pecadores, ahora y en la hora de nuestra muerte. Amén.
0: Dios te salve, María, llena eres de gracia, el Señor es contigo. Bendita tú eres entre todas las mujeres, y bendito es el fruto de tu vientre, Jesús.
4: Santa María, Madre de Dios, ruega por nosotros, pecadores, ahora y en la hora de nuestra muerte. Amén.
0: Gloria al Padre, al Hijo y al Espíritu Santo.
4: Como era en el principio, ahora y siempre, por los siglos de los siglos. Amén.
0: Cuarto misterio, la asunción de María a los cielos. Escucha, hija, mira, prendado está el Rey de tu belleza. Póstrate ante él, que él es tu Señor. Ya entra la princesa bellísima vestida de perlas y brocado. La llevan ante el Rey con séquito de vírgenes. La siguen sus compañeras, la traen entre alegría y algazara. Van entrando en el palacio real. Quiero hacer memorable tu nombre por generaciones y generaciones, y los pueblos te alabarán por los siglos de los siglos.
2: María es el fruto más perfecto de la redención del Señor. La Iglesia sabe quién es María y sabe que en ella la historia de la humanidad llega a su cima. Por eso afirma que toda su vida real, la que vivió aquí entre nosotros, ha entrado en la consumación que todo cristiano espera de la gracia de Dios.
3: Padre nuestro que estás en el cielo, santificado sea tu nombre. Venga a nosotros tu reino. Hágase tu voluntad en la tierra como en el cielo.
0: Danos hoy nuestro pan de cada día. Perdona nuestras ofensas, como también nosotros perdonamos a los que nos ofenden. No nos dejes caer en la tentación, y líbranos del mal. Amén.
4: Dios te salve, María, llena eres de gracia. El Señor es contigo. Bendita tú eres entre todas las mujeres, y bendito es el fruto de tu vientre, Jesús.
0: Santa María, Madre de Dios, ruega por nosotros, pecadores, ahora y en la hora de nuestra muerte. Amén.
4: Dios te salve, María, llena eres de gracia. El Señor es contigo. Bendita tú eres entre todas las mujeres, y bendito es el fruto de tu vientre, Jesús.
0: Santa María, Madre de Dios, ruega por nosotros, pecadores, ahora y en la hora de nuestra muerte. Amén.
4: Dios te salve, María, llena eres de gracia. El Señor es contigo. Bendita tú eres entre todas las mujeres, y bendito es el fruto de tu vientre, Jesús.
0: Santa María, Madre de Dios, ruega por nosotros, pecadores, ahora y en la hora de nuestra muerte. Amén.
4: Dios te salve, María, llena eres de gracia. El Señor es contigo. Bendita tú eres entre todas las mujeres, y bendito es el fruto de tu vientre, Jesús.
0: Santa María, Madre de Dios, ruega por nosotros pecadores, ahora y en la hora de nuestra muerte. Amén.
4: Dios te salve, María, llena eres de gracia. El Señor es contigo. Bendita tú eres entre todas las mujeres, y bendito es el fruto de tu vientre, Jesús.
0: Santa María, Madre de Dios, ruega por nosotros pecadores, ahora y en la hora de nuestra muerte. Amén.
4: Dios te salve, María, llena eres de gracia. El Señor es contigo. Bendita tú eres entre todas las mujeres, y bendito es el fruto de tu vientre, Jesús.
0: Santa María, Madre de Dios, ruega por nosotros pecadores, ahora y en la hora de nuestra muerte. Amén.
4: Dios te salve, María, llena eres de gracia. El Señor es contigo. Bendita tú eres entre todas las mujeres, y bendito es el fruto de tu vientre, Jesús.
0: Santa María, Madre de Dios, ruega por nosotros pecadores, ahora y en la hora de nuestra muerte. Amén.
4: Dios te salve, María, llena eres de gracia. El Señor es contigo. Bendita tú eres entre todas las mujeres, y bendito es el fruto de tu vientre, Jesús.
0: Santa María, Madre de Dios, ruega por nosotros pecadores, ahora y en la hora de nuestra muerte. Amén.
4: Dios te salve, María, llena eres de gracia. El Señor es contigo.
9: bendita tú eres entre todas las mujeres, y bendito es el fruto de tu vientre, Jesús.
0: Santa María, Madre de Dios, ruega por nosotros pecadores, ahora y en la hora de nuestra muerte. Amén.
9: Dios te salve, María, llena eres de gracia. El Señor es contigo. Bendita tú eres entre todas las mujeres, y bendito es el fruto de tu vientre, Jesús.
0: Santa María, Madre de Dios, ruega por nosotros pecadores, ahora y en la hora de nuestra muerte. Amén.
4: Gloria al Padre, al Hijo y al Espíritu Santo.
0: Como era en el principio, ahora y siempre, por los siglos de los siglos. Amén. Quinto misterio, la coronación de Nuestra Señora. Se abrieron las puertas del templo celeste de Dios y dentro de él se vio el arca de la alianza. Hubo rayos y truenos y un terremoto, una tormenta formidable. Después apareció una figura portentosa en el cielo, una mujer vestida de sol, la luna por pedestal, coronada con 12 estrellas. Se oyó una gran voz en el cielo: ya llega la victoria, el poder y el reino de nuestro Dios y el mando de su Mesías.
2: Los misterios gloriosos nos hacen comprender verdaderamente la redención. María no solo está en el cielo, sino que está transformada totalmente por el amor misericordioso del Padre. Es reina y madre de misericordia, como la cantamos en la Salve. Por eso repetimos en el rosario: ruega por nosotros.
0: Padre nuestro que estás en el cielo, santificado sea tu nombre. Venga a nosotros tu reino. Hágase tu voluntad en la tierra como en el cielo.
3: Danos hoy nuestro pan de cada día. Perdona nuestras ofensas, como también nosotros perdonamos a los que nos ofenden. No nos dejes caer en la tentación y líbranos del mal. Amén.
0: Dios te salve, María, llena eres de gracia, el Señor es contigo. Bendita tú eres entre todas las mujeres y bendito es el fruto de tu vientre, Jesús.
4: Santa María, Madre de Dios, ruega por nosotros pecadores, ahora y en la hora de nuestra muerte. Amén.
0: Dios te salve, María, llena eres de gracia, el Señor es contigo. Bendita tú eres entre todas las mujeres, y bendito es el fruto de tu vientre, Jesús.
4: Santa María, Madre de Dios, ruega por nosotros pecadores, ahora y en la hora de nuestra muerte. Amén.
0: Dios te salve, María, llena eres de gracia, el Señor es contigo. Bendita tú eres entre todas las mujeres, y bendito es el fruto de tu vientre, Jesús.
4: Santa María, Madre de Dios, ruega por nosotros pecadores, ahora y en la hora de nuestra muerte. Amén.
0: Dios te salve, María, llena eres de gracia, el Señor es contigo. Bendita tú eres entre todas las mujeres, y bendito es el fruto de tu vientre, Jesús.
4: Santa María, Madre de Dios, ruega por nosotros pecadores, ahora y en la hora de nuestra muerte. Amén.
0: Dios te salve, María, llena eres de gracia, el Señor es contigo. Bendita tú eres entre todas las mujeres, y bendito es el fruto de tu vientre, Jesús.
4: Santa María, Madre de Dios, ruega por nosotros pecadores, ahora y en la hora de nuestra muerte. Amén.
0: Dios te salve, María, llena eres de gracia, el Señor es contigo. Bendita tú eres entre todas las mujeres, y bendito es el fruto de tu vientre, Jesús.
4: Santa María, Madre de Dios, ruega por nosotros pecadores, ahora y en la hora de nuestra muerte. Amén.
0: Dios te salve, María, llena eres de gracia, el Señor es contigo. Bendita tú eres entre todas las mujeres, y bendito es el fruto de tu vientre, Jesús.
4: Santa María, Madre de Dios, ruega por nosotros pecadores, ahora y en la hora de nuestra muerte. Amén.
0: Dios te salve, María, llena eres de gracia, el Señor es contigo. Bendita tú eres entre todas las mujeres, y bendito es el fruto de tu vientre, Jesús.
4: Santa María, Madre de Dios, ruega por nosotros pecadores, ahora y en la hora de nuestra muerte. Amén.
0: Dios te salve, María, llena eres de gracia, el Señor es contigo. Bendita tú eres entre todas las mujeres, y bendito es el fruto de tu vientre, Jesús.
4: Santa María, Madre de Dios, ruega por nosotros pecadores, ahora y en la hora de nuestra muerte. Amén.
0: Dios te salve, María, llena eres de gracia, el Señor es contigo. Bendita tú eres entre todas las mujeres, y bendito es el fruto de tu vientre, Jesús.
4: Santa María, Madre de Dios, ruega por nosotros pecadores, ahora y en la hora de nuestra muerte. Amén.
0: Gloria al Padre, al Hijo y al Espíritu Santo.
4: Como era en el principio, ahora y siempre, por los siglos de los siglos. Amén.
0: Letanías de Nuestra Señora. Señor, ten piedad.
10: Señor, ten piedad.
0: Cristo, ten piedad.
10: Cristo, ten piedad.
0: Señor, ten piedad.
10: Señor, ten piedad.
0: Santa María,
10: ruega por nosotros.
0: Santa Madre de Dios,
10: ruega por nosotros.
0: Santa Virgen de las Vírgenes,
10: ruega por nosotros.
0: Hija predilecta del Padre,
10: ruega por nosotros.
0: Madre de Cristo Rey,
10: ruega por nosotros.
0: Gloria del Espíritu Santo,
10: ruega por nosotros.
0: Virgen hija de Sion,
10: ruega por nosotros.
0: Virgen pobre y humilde,
10: ruega por nosotros.
0: Virgen sencilla y obediente,
10: ruega por nosotros.
0: Esclava del Señor,
10: ruega por nosotros.
0: Madre del Señor,
10: ruega por nosotros.
0: Colaboradora del Redentor,
10: ruega por nosotros.
0: Llena de gracia,
10: ruega por nosotros.
0: Fuente de hermosura,
10: ruega por nosotros.
0: Conjunto de todas las virtudes,
10: ruega por nosotros.
0: Fruto escogido de la redención,
10: ruega por nosotros.
0: Discípula perfecta de Cristo,
10: ruega por nosotros.
0: Imagen purísima de la Iglesia,
10: ruega por nosotros.
0: Mujer nueva,
10: ruega por nosotros.
0: Mujer vestida de sol,
10: ruega por nosotros.
0: Mujer coronada de estrellas,
10: ruega por nosotros.
0: Señora llena de benignidad,
10: ruega por nosotros.
0: Señora llena de clemencia,
10: ruega por nosotros.
0: Señora nuestra,
10: ruega por nosotros.
0: Alegría de Israel,
10: ruega por nosotros.
0: Esplendor de la Iglesia,
10: ruega por nosotros.
0: Honor del género humano,
10: ruega por nosotros.
0: Abogada de la gracia,
10: ruega por nosotros.
0: Dispensadora de la piedad,
10: ruega por nosotros.
0: Auxiliadora del pueblo de Dios,
10: ruega por nosotros.
0: Reina de la caridad,
10: ruega por nosotros.
0: Reina de la misericordia,
10: ruega por nosotros.
0: Reina de la paz,
10: ruega por nosotros.
0: Reina de los ángeles,
10: ruega por nosotros.
0: Reina de los patriarcas,
10: ruega por nosotros.
0: Reina de los profetas,
10: ruega por nosotros.
0: Reina de los apóstoles,
10: ruega por nosotros.
0: Reina de los mártires,
10: ruega por nosotros.
0: Reina de los confesores,
10: ruega por nosotros.
0: Reina de las vírgenes,
10: ruega por nosotros.
0: Reina de todos los santos,
10: ruega por nosotros.
0: Reina concebida sin pecado original,
10: ruega por nosotros.
0: Reina asunta a los cielos,
10: ruega por nosotros.
0: Reina del mundo,
10: ruega por nosotros.
0: Reina del cielo,
10: ruega por nosotros.
0: Reina del universo,
10: ruega por nosotros.
0: Cordero de Dios que quitas el pecado del mundo,
10: perdónanos, Señor.
0: Cordero de Dios que quitas el pecado del mundo,
10: escúchanos, Señor.
0: Cordero de Dios que quitas el pecado del mundo,
10: ten piedad de nosotros.
0: Ruega por nosotros, Santa Madre de Dios,
10: para que seamos dignos de las promesas de Jesucristo.
0: Oremos. Señor y Dios nuestro, concédenos gozar de constante salud de alma y cuerpo, y por los ruegos de la Virgen María, líbranos de las penas de esta vida, y haz que alcancemos la alegría sin fin. Por Cristo nuestro Señor.
10: Amén.

Aquí nos tienes, Señor. Aquí nos juntamos cada día unos cuantos. Comenzamos este día poniéndolo todo en tus manos. Que tu presencia nos sostenga. Que tu presencia nos dé luz y nos acompañe en todo lo que hoy vivamos.

después de un error, después de una etapa que no salió como esperábamos, después de una caída, un desgaste, una decepción o un cansancio profundo. A veces pensamos que volver a empezar es un fracaso, es retroceder. Pero en la vida espiritual, empezar de nuevo es casi siempre un acto de valentía. La palabra de Dios pone en boca del Señor una promesa muy clara. Mira, hago nuevas todas las cosas. Mira, hago nuevas todas las cosas. Dios no se cansa de los comienzos. No lleva la cuenta de cuántas veces hemos fallado. No nos encierra en nuestro pasado. Siempre abre una puerta nueva. Cada mañana es, de alguna manera, una oportunidad para empezar otra vez. No desde cero, sino desde la experiencia, con más humildad, con más verdad, con más confianza. Con más confianza en Dios que en nuestras propias fuerzas. Hoy no importa tanto lo que quedó atrás como la actitud con la que afrontas el día que empieza. No hace falta hacerlo todo perfecto. Hace falta no rendirse, no tirar la toalla, levantarse y volver a empezar. Señor, te ofrecemos este nuevo día como un nuevo comienzo. Sana lo que quedó herido. Renueva lo que se ha cansado. Hoy podemos aplicar esta frase. Hoy empiezo de nuevo. Hoy comienzo de nuevo.

0: Que el Señor nos acompañe siempre, que nos permita vivir con paz, con confianza, caminar con seguridad, con responsabilidad, que nos permita seguir creciendo, madurando en la fe. Gracias, Señor.
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0: ¿Cuántas veces no hace falta que alguien pues nos anime, hombre, que nos diga algo que valga la pena para echar un día más? Cuando compuse esta canción y la canté la primera vez acá en Valle de Bravo, me acuerdo en el Estado de México, un amigo muy querido me dice: oye, qué buena onda, ¿quién se la compusiste que estaba tan fregado? Le dije sonriendo: a mí. Sí, fue un automedicamento. Fue un automedicamento. Hace falta que pues nos digan sencillamente: sigue. Así se llama esta canción. Sigue. Un paso a la vez. Yo quisiera con este canto animar a cada uno de ustedes en su diferente misión aquí en la tierra, porque todos tenemos una. Como laicos, como religiosos, como padres de familia, como sacerdote, ahí en tu obra. Es una canción que también lanzamos a través de esta grabación a todos los misioneros, donde quiera que estén. Para que sigan, para que crean. Para que aunque no veas en este momento todo lo que quisieras ver, cree en lo que estás logrando. Acuérdate lo que dice el Salmo: hoy siembras con lágrimas, pero mañana Dios te promete que cosecharás entre gritos de alegría. Échale ganas, no es fácil. Vas a frustrarte, vas a cansarte, es lógico. Es la iglesia además. Si hasta Jesús se frustró con Jerusalén. Ánimo. Yo quiero animarte en tu trabajo, en lo que haces. De estudiante, de joven, de papá, de mamá, de religioso, de maestro, de sacerdote. Sigue. Yo sé que no es fácil, pero no quiero cantarte una canción fácil. Fue hace apenas unos 3-4 años en la parroquia de San Pedro en Monterrey, cuando el sacerdote me dice: cumplo 27 años de cura, cántame una canción. Yo dije: ¿qué le canto? Y le canté esta: sigue. Son los 27 primeros apenas. Una canción para ti, para tu lucha diaria. Escúchame con tu corazón.
1: Te cuesta.
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0: Miércoles de la cuarta semana. Señor, ábreme los labios.
1: Y mi boca proclamará tu alabanza.
0: Gloria al Padre, y al Hijo, y al Espíritu Santo.
1: Como era en el principio, ahora y siempre, por los siglos de los siglos. Amén.
0: Aleluya. Aclama al Señor, tierra entera. Servid al Señor con alegría.
1: Aclama al Señor, tierra entera. Servid al Señor con alegría.
0: Venid, aclamemos al Señor. Demos vítores a la roca que nos salva. Entremos a su presencia dándole gracias, aclamándolo con cantos.
1: Porque el Señor es un Dios grande, soberano de todos los dioses. Tiene en su mano las cimas de la tierra, son suyas las cumbres de los montes. Suyo es el mar porque Él lo hizo, la tierra firme que modelaron sus manos.
0: Entrad, postrémonos por tierra, bendiciendo al Señor, Creador nuestro. Porque Él es nuestro Dios y nosotros su pueblo, el rebaño que Él guía.
1: Ojalá escuchéis hoy su voz. No endurezcáis el corazón como en Meribá, como el día de Masá en el desierto, cuando vuestros padres me pusieron a prueba y me tentaron, aunque habían visto mis obras.
0: Durante 40 años aquella generación me asqueó y dije, es un pueblo de corazón extraviado que no reconoce mi camino. Por eso he jurado en mi cólera que no entrarán en mi descanso. Gloria al Padre, y al Hijo, y al Espíritu Santo.
1: Como era en el principio, ahora y siempre, por los siglos de los siglos. Amén.
0: Aclama al Señor, tierra entera. Servid al Señor con alegría.
1: Aclama al Señor, tierra entera. Servid al Señor con alegría.

0: Bendice, alma mía, al Señor, y no olvide sus beneficios.
1: Bendice, alma mía, al Señor, y no olvide sus beneficios.
0: Salmo 102. Bendice, alma mía, al Señor, y todo mi ser a su santo nombre. Bendice, alma mía, al Señor, y no olvides sus beneficios.
1: Él perdona todas tus culpas y cura todas tus enfermedades. Él rescata tu vida de la fosa y te colma de gracia y de ternura. Él sacia de bienes tus anhelos y como un águila se renueva tu juventud.
0: El Señor hace justicia y defiende a todos los oprimidos. Enseñó sus caminos a Moisés y sus hazañas a los hijos de Israel. Gloria al Padre, y al Hijo, y al Espíritu Santo.
1: Como era en el principio, ahora y siempre, por los siglos de los siglos. Amén.
0: Bendice, alma mía, al Señor, y no olvides sus beneficios.
1: Bendice, alma mía, al Señor, y no olvides sus beneficios.

0: Como un padre siente ternura por sus hijos, siente el Señor ternura por sus fieles.
1: Como un padre siente ternura por sus hijos, siente el Señor ternura por sus fieles.
0: El Señor es compasivo y misericordioso, lento a la ira y rico en clemencia. No está siempre acusando, ni guarda rencor perpetuo. No nos trata como merecen nuestros pecados, ni nos paga según nuestras culpas.
1: Como se levanta el cielo sobre la tierra, se levanta su bondad sobre sus fieles. Como dista el oriente del ocaso, así aleja de nosotros nuestros delitos.
0: Como un padre siente ternura por sus hijos, siente el Señor ternura por sus fieles, porque Él conoce nuestra masa, se acuerda de que somos barro.
1: Los días del hombre duran lo que la hierba, florecen como flor del campo, que el viento la roza y ya no existe, su terreno no volverá a verla.
0: Gloria al Padre, y al Hijo, y al Espíritu Santo.
1: Como era en el principio, ahora y siempre, por los siglos de los siglos. Amén.
0: Como un padre siente ternura por sus hijos, siente el Señor ternura por sus fieles.
1: Como un padre siente ternura por sus hijos, siente el Señor ternura por sus fieles.

0: Bendecid al Señor todas sus obras.
1: Bendecid al Señor todas sus obras.
0: Pero la misericordia del Señor dura siempre. Su justicia pasa de hijos a nietos, para los que guardan la alianza y recitan y cumplen sus mandatos.
1: El Señor puso en el cielo su trono. Su soberanía gobierna el universo. Bendecid al Señor, ángeles suyos, poderosos ejecutores de sus órdenes, prontos a la voz de su palabra.
0: Bendecid al Señor, ejércitos suyos, servidores que cumplís sus deseos. Bendecid al Señor todas sus obras, en todo el lugar de su imperio.
1: Bendice, alma mía, al Señor.
0: Gloria al Padre, y al Hijo, y al Espíritu Santo.
1: Como era en el principio, ahora y siempre, por los siglos de los siglos. Amén.
0: Bendecid al Señor todas sus obras.
1: Bendecid al Señor todas sus obras.
0: Instrúyeme, Señor, en el camino de tus decretos.
1: Y meditaré tus maravillas.

0: De la segunda carta a los Corintios. Hermanos, aquel ministerio de muerte, letras grabadas en piedra, se inauguró con gloria, tanto que los israelitas no podían fijar la vista en el rostro de Moisés, por el resplandor de su rostro, caduco y todo como era. Pues, con cuánta mayor razón el ministerio del Espíritu resplandecerá de gloria. Si el ministerio de la condena se hizo con resplandor, ¿cuánto más resplandecerá el ministerio del perdón? El resplandor aquel ya no es resplandor, eclipsado por esta gloria incomparable. Si lo caduco tuvo su resplandor, figuraos cuál será el de lo permanente. Teniendo una esperanza como esta, procedemos con toda franqueza, no como hizo Moisés, que se echaba un velo sobre la cara para evitar que los israelitas fijaran la vista en el sentido de lo caduco. Tenían la mente obtusa, porque hasta el día de hoy el velo aquel cubre la lectura del Antiguo Testamento sin quitarse, porque es Cristo quien lo destruye. Hasta hoy, cada vez que leen los libros de Moisés, un velo cubre sus mentes. Pero cuando se vuelvan hacia el Señor, se quitará el velo. El Señor del que se habla es el Espíritu, y donde hay Espíritu del Señor, hay libertad. Y nosotros todos, que llevamos la cara descubierta, reflejamos la gloria del Señor y nos vamos transformando en su imagen con resplandor creciente. Así es como actúa el Señor, que es Espíritu. Por eso, encargados de este ministerio por misericordia de Dios, no nos acobardamos. Al contrario, hemos renunciado a la clandestinidad vergonzante, dejándonos de intrigas y no adulterando la palabra de Dios, sino que, mostrando nuestra sinceridad, nos recomendamos a la conciencia de todo hombre delante de Dios. Si nuestro evangelio sigue velado, es para los que van a la perdición, o sea, para los incrédulos. El Dios de este mundo ha obcecado su mente para que no distingan el fulgor del glorioso Evangelio de Cristo, imagen de Dios. Palabra de Dios.
1: Te alabamos, Señor.
0: Nosotros todos, que llevamos la cara descubierta, reflejamos la gloria del Señor.
1: Y nos vamos transformando en su imagen con resplandor creciente.
0: Damos culto con el Espíritu de Dios y ponemos nuestra gloria en Cristo Jesús.
1: Y nos vamos transformando en su imagen con resplandor creciente.

0: Del libro de la imitación de Cristo. Conviértete a Dios de todo corazón, despréndete de este mundo miserable, y tu alma encontrará la paz, pues el reino de Dios es paz y alegría en el Espíritu Santo. Cristo vendrá a ti y te dará a probar su consuelo, si le preparas una digna morada en tu interior. Toda su gracia y hermosura está en lo interior, y allí se complace. Tiene él un frecuente trato con el hombre interior, platica dulcemente con él, lo consuela suavemente, le infunda una paz profunda y tiene con él una familiaridad admirable en extremo. Ea pues, alma fiel, prepara tu corazón a este esposo para que se digne venir a ti y habitar en ti. Pues él dice: el que me ama guardará mi palabra, y vendremos a él y haremos morada en él. De modo que hazle en ti lugar a Cristo. Si posees a Cristo, serás rico, y con él te bastará. Él será tu proveedor y fiel procurador en todo, de manera que no tendrás necesidad de esperar en los hombres. Pon en Dios toda tu confianza, y sea Él el objeto de tu veneración y de tu amor. Él responderá por ti y todo lo hará bien, como mejor convenga. No tienes aquí ciudad permanente. Donde quiera que estuvieres, serás extranjero y peregrino. Jamás tendrás reposo si no te unes íntimamente a Cristo. Pon tu pensamiento en el Altísimo y eleva a Cristo tu oración constantemente. Si no sabes meditar cosas sublimes y celestes, descansa en la pasión de Cristo, deleitándote en contemplar sus preciosas llagas. Sufre por Cristo y con Cristo, si quieres reinar con Cristo. Si una sola vez entrases perfectamente al interior de Jesús y gustases un poco de su ardiente amor, no te preocuparías ya de tus propias ventajas o desventajas, más bien te gozarías de las humillaciones que te hiciesen, porque el amor de Jesús hace que el hombre se menosprecie a sí mismo. Del libro de la imitación de Cristo. A ti, Señor, me acojo, no quede yo derrotado para siempre.
1: Tú que eres justo, líbrame y ponme a salvo.
0: Porque tú, Dios mío, fuiste mi esperanza y mi confianza, Señor, desde mi juventud.
1: Tú que eres justo, líbrame y ponme a salvo.

0: Oración. Muéstrate propicio con tus hijos, Señor, y multiplica sobre ellos los dones de tu gracia, para que, encendidos de fe, esperanza y caridad, perseveren fielmente en el cumplimiento de tu ley. Por nuestro Señor Jesucristo, tu Hijo, que vive y reina contigo en la unidad del Espíritu Santo y es Dios por los siglos de los siglos.
1: Amén.

Día 22 de julio. Memoria de Santa María Magdalena, que liberada por el Señor de 7 demonios, se convirtió en su discípula, siguiéndole hasta el monte Calvario, y en la mañana de Pascua mereció ser la primera en ver al Salvador retornado de la muerte y llevar a los otros discípulos el anuncio de la resurrección. En Ankara, ciudad de Galicia, actualmente Turquía, San Platón, mártir. En la provincia romana de África Mauritana, actual Marruecos, santos mártires masilitanos, acerca de los cuales San Agustín predicó un sermón a los fieles en el aniversario de su muerte.

Voy poco a poco haciendo silencio. Dejo de lado lo que me inquieta y preocupa. Dejo de pensar en lo que tengo que hacer, en lo que he dejado sin terminar. Ahora, sencillamente, me dejo llevar. Me abro a la presencia del Dios que me habita y me ama. Al escuchar la lectura de hoy, soy como esa esposa que busca al amor de su alma y avivo el deseo de encontrarme con el Señor, como Magdalena, necesitada de encuentro y perdón, como tantas personas que buscan desesperadamente sentido, pertenencia y acogida.

0: La lectura de hoy es del Cantar de los Cantares.
1: Así dice la esposa: en mi cama, por la noche, buscaba el amor de mi alma. Lo busqué y no lo encontré. Me levanté y recorrí la ciudad por las calles y las plazas buscando el amor de mi alma. Lo busqué y no lo encontré. Me han encontrado los guardias que rondan por la ciudad. ¿Visteis al amor de mi alma? Pero apenas los pasé, encontré al amor de mi alma.

bellísima y atrevida imagen la que se nos ofrece hoy para expresar el amor de Dios a su pueblo. Amor de mujer enamorada. Aunque parezca impropio y no acabemos de creerlo, es Dios mismo, en persona, quien nos busca cada día, quien nos desea cada instante, quien sale a nuestro encuentro. Es Dios, movido por un amor irresistible hacia nosotros, quien toma la iniciativa, se levanta, atraviesa calles y ciudades buscándonos, buscándome. ¿Visteis al amor de mi alma?

buscar y encontrar. Amar y ser correspondidos en el amor es el deseo más hondo del corazón humano. Quien ha experimentado este regalo sabe de su fuerza dinamizadora, de su poder transformante, de su capacidad de generar entusiasmo, de generar vida.

Dios me ama. No deja de decirlo y mostrarlo de mil maneras. ¿Qué me impide salir a toda prisa a donde Él está, que me llama y quiere encontrarme?

0: escucha de nuevo el texto, teniendo en la memoria a esa María Magdalena que en tiempo de Jesús vivirá esa misma búsqueda de aceptación, de sentido, de acogida. Pero ahora eres tú quien sale al encuentro, quien busca, corre, quien pregunta. ¿Dónde está aquel que quiero con toda el alma? ¿Dónde está mi hermano necesitado?
1: Así dice la esposa. En mi cama, por la noche, buscaba el amor de mi alma. Lo busqué y no lo encontré. Me levanté y recorrí la ciudad por las calles y las plazas buscando el amor de mi alma. Lo busqué y no lo encontré. Me han encontrado los guardias que rondan por la ciudad. ¿Visteis al amor de mi alma? Pero apenas los pasé, encontré al amor de mi alma.

Continúa tu diálogo con el Señor mientras saboreas algunos versos del Cántico Espiritual de San Juan de la Cruz, que también refleja esa búsqueda del alma.

0: Alma de Cristo, santifícame. Cuerpo de Cristo, sálvame. Sangre de Cristo, embriágame. Agua del costado de Cristo, lávame. Pasión de Cristo, confórtame. Oh buen Jesús, óyeme. Dentro de tus llagas, escóndeme. No permitas que me aparte de ti. Del maligno enemigo, defiéndeme. En la hora de mi muerte, llámame y mándame ir a ti, para que con tus santos te alabe por los siglos de los siglos. Amén.
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¿Qué tal? Bienvenidos a Tú también puedes ser santo, un espacio para descubrir que la santidad es posible hoy, en lo pequeño y en lo cotidiano, en lo humilde. Recordando lo que nos decía el Papa Francisco, los santos de la puerta de al lado. Cada santo nos deja una luz, una pista, un gesto para vivir el amor de Dios en lo real de la vida. San Vicente de Paúl fue uno de los grandes reformadores de la caridad cristiana. Vio que ayudar no era solo dar cosas, sino transformar vidas, restaurar dignidades, acompañar procesos. Trabajó con niños abandonados, con enfermos, con ancianos, con campesinos explotados, con mujeres vulnerables. Pero su genialidad fue otra. Ordenó la caridad. La organizó. La hizo eficiente. Movilizó a nobles, a laicos, a sacerdotes, a grupos enteros. Fundó las Hijas de la Caridad con Santa Luisa de Marillac, un antes y un después en la Iglesia. Vicente sabía que la caridad improvisada salva un día, pero la caridad organizada salva generaciones. Y eso siempre lo tuvo claro. Su corazón era inmenso, pero también era práctico. Decía: amemos a Dios, hermanos míos,

0: pero que sea a costa de nuestros brazos, que sea con el sudor de nuestra frente. ¿Qué podemos aplicar hoy? ¿Qué podemos aprender? Ser generosos, pero también responsables. No dar limosna sin tratar de comprender la realidad del otro. Comprometernos con causas duraderas, no solo impulsivas. Hacer voluntariado de manera constante. Poner nuestros talentos al servicio de los más necesitados. Vicente de Paúl nos enseña que la santidad requiere corazón, pero también manos y cabeza. Y nosotros podemos empezar hoy a vivir una caridad que transforme vidas.
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2: ¿A dónde ir? ¿Quién podrá ayudarme? El auxilio me viene de ti, Señor mío.

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0: Dios mío, ven en mi auxilio.
1: Señor, date prisa en socorrerme.
0: Gloria al Padre, al Hijo y al Espíritu Santo.
1: Como era en el principio, ahora y siempre, por los siglos de los siglos. Amén.
0: Aleluya. Omnipotente, altísimo, bondadoso Señor, tuyas son la alabanza, la gloria y el honor. Tan solo tú eres digno de toda bendición, y nunca es digno el hombre de hacer de ti mención.
1: Loado seas por toda criatura, mi Señor, y en especial loado por el hermoso sol, que alumbra y abre el día, y es bello en su esplendor, y lleva por los cielos noticias de su autor.
0: Y por la hermana luna de blanca luz menor, y las estrellas claras que tu poder creó, tan limpias, tan hermosas, tan vivas como son, y brillan en los cielos. Loado mi Señor.
1: Y por la hermana agua, preciosa en su candor, que es útil, casta, humilde, loado mi Señor. Por el hermano fuego, que alumbra al irse el sol, y es fuerte, hermoso, alegre, loado mi Señor.
0: Y por la hermana tierra, que es toda bendición, la hermana madre tierra, que da en toda ocasión las hierbas y los frutos y flores de color, y nos sustenta y rige. Loado mi Señor.
1: Y por los que perdonan y aguantan por tu amor los males corporales y la tribulación. Felices los que sufren en paz con el dolor, porque les llega el tiempo de la consolación.
0: Y por la hermana muerte. Loado mi Señor, ningún viviente escapa de su persecución. Ay, si en pecado grave sorprende al pecador. Dichosos los que cumplen la voluntad de Dios.
1: No probarán la muerte de la condenación. Servidle con ternura y humilde corazón. Agradeced sus dones, cantad su creación. Las criaturas todas, load a mi Señor. Amén.

0: Dios mío, mi corazón está firme.
1: Dios mío, mi corazón está firme.
0: Dios mío, mi corazón está firme. Para ti cantaré y tocaré, gloria mía. Despertad, cítara y arpa, despertaré a la aurora.
1: Te daré gracias ante los pueblos, Señor. Tocaré para ti ante las naciones, por tu bondad que es más grande que los cielos, por tu fidelidad que alcanza las nubes.
0: Elévate sobre el cielo, Dios mío, y llene la tierra tu gloria, para que se salven tus predilectos, que tu mano salvadora nos responda.
1: Dios habló en su santuario, triunfante ocuparé Siquén, parcelaré el valle de Sucot.
0: Mío es Galaad, mío Manasés, Efraín es yelmo de mi cabeza, Judá es mi cetro.
1: Moab una jofaina para lavarme, sobre Edom echo mi sandalia, sobre Filistea canto victoria.
0: Pero, ¿quién me guiará a la plaza fuerte? ¿Quién me conducirá a Edom? Si tú, oh Dios, nos has rechazado y no sales ya con nuestras tropas.
1: Auxílianos contra el enemigo, que la ayuda del hombre es inútil. Con Dios haremos proezas, Él pisoteará a nuestros enemigos.
0: Gloria al Padre, al Hijo y al Espíritu Santo.
1: Como era en el principio, ahora y siempre, por los siglos de los siglos. Amén.
0: Dios mío, mi corazón está firme.
1: Dios mío, mi corazón está firme.

0: El Señor me ha vestido un traje de gala y de triunfo.
1: El Señor me ha vestido un traje de gala y de triunfo.
0: Desbordo de gozo con el Señor y me alegro con mi Dios, porque me ha vestido un traje de gala y me ha envuelto en un manto de triunfo, como novio que se pone la corona o novia que se adorna con sus joyas.
1: Como el suelo echa sus brotes, como un jardín hace brotar sus semillas, así el Señor hará brotar la justicia y los signos ante todos los pueblos.
0: Por amor de Sion no callaré, por amor de Jerusalén no descansaré, hasta que rompa la aurora de su justicia y su salvación llamee como antorcha.
1: Los pueblos verán tu justicia y los reyes tu gloria. Te pondrán un nombre nuevo pronunciado por la boca del Señor.
0: Serás corona fúlgida en la mano del Señor y diadema real en la palma de tu Dios.
1: Ya no te llamarán abandonada, ni a tu tierra devastada. A ti te llamarán mi favorita y a tu tierra desposada, porque el Señor te prefiere a ti y tu tierra tendrá marido.
0: Como un joven se casa con su novia, así te desposa el que te construyó. La alegría que encuentra el marido con su esposa, la encontrará tu Dios contigo. Gloria al Padre, al Hijo y al Espíritu Santo.
1: Como era en el principio, ahora y siempre, por los siglos de los siglos. Amén.
0: El Señor me ha vestido un traje de gala y de triunfo.
1: El Señor me ha vestido un traje de gala y de triunfo.

0: Alabaré al Señor mientras viva.
1: Alabaré al Señor mientras viva.
0: Alaba, alma mía, al Señor. Alabaré al Señor mientras viva. Tañeré para mi Dios mientras exista.
1: No confiéis en los príncipes, seres de polvo que no pueden salvar. Exhalan el espíritu y vuelven al polvo. Ese día perecen sus planes.
0: Dichoso a quien auxilia el Dios de Jacob, el que espera en el Señor, su Dios, que hizo el cielo y la tierra, el mar y cuanto hay en él.
1: Que mantiene su fidelidad perpetuamente, que hace justicia a los oprimidos, que da pan a los hambrientos.
0: El Señor liberta a los cautivos. El Señor abre los ojos al ciego. El Señor endereza a los que ya se doblan. El Señor ama a los justos.
1: El Señor guarda a los peregrinos, sustenta al huérfano y a la viuda, y trastorna el camino de los malvados.
0: El Señor reina eternamente, tu Dios, Sión, de edad en edad. Gloria al Padre, al Hijo y al Espíritu Santo.
1: Como era en el principio, ahora y siempre, por los siglos de los siglos. Amén.
0: Alabaré al Señor mientras viva.
1: Alabaré al Señor mientras viva.

0: Del libro del Deuteronomio. Reconoce hoy y medita en tu corazón que el Señor es el único Dios, allá arriba en el cielo y aquí abajo en la tierra, no hay otro. Guarda los preceptos y mandamientos que yo te prescribo. Bendigo al Señor en todo momento.
1: Bendigo al Señor en todo momento.
0: Su alabanza está siempre en mi boca.
1: En todo momento.
0: Gloria al Padre, al Hijo y al Espíritu Santo.
1: Bendigo al Señor en todo momento.

0: Sirvamos con santidad al Señor todos nuestros días.
1: Sirvamos con santidad al Señor todos nuestros días.
0: Bendito sea el Señor, Dios de Israel, porque ha visitado y redimido a su pueblo, suscitándonos una fuerza de salvación en la casa de David, su siervo, según lo había predicho desde antiguo, por la boca de sus santos profetas.
1: Es la salvación que nos libra de nuestros enemigos y de la mano de todos los que nos odian, realizando la misericordia que tuvo con nuestros padres, recordando su santa alianza y el juramento que juró a nuestro padre Abraham.
0: Para concedernos que, libres de temor, arrancados de la mano de los enemigos, le sirvamos con santidad y justicia en su presencia todos nuestros días.
1: Y a ti, niño, te llamarán profeta del Altísimo, porque irás delante del Señor a preparar sus caminos, anunciando a su pueblo la salvación, el perdón de sus pecados.
0: Por la entrañable misericordia de nuestro Dios, nos visitará el sol que nace de lo alto, para iluminar a los que viven en tinieblas y en sombras de muerte, para guiar nuestros pasos por el camino de la paz. Gloria al Padre, al Hijo y al Espíritu Santo.
1: Como era en el principio, ahora y siempre, por los siglos de los siglos. Amén.
0: Sirvamos con santidad al Señor todos nuestros días.
1: Sirvamos con santidad al Señor todos nuestros días.
0: Cristo, reflejo de la gloria del Padre, nos ilumina con su palabra. Acudamos pues a Él diciendo: Rey de la gloria, escúchanos.
1: Rey de la gloria, escúchanos.
0: Bendito seas, Señor, que iniciaste y completas nuestra fe, porque nos llamaste a salir de la tiniebla y a entrar en tu luz maravillosa.
1: Rey de la gloria, escúchanos.
0: Tú que abriste los ojos de los ciegos y diste oído a los sordos, ayuda también nuestra falta de fe.
1: Rey de la gloria, escúchanos.
0: Haz, Señor, que permanezcamos siempre en tu amor y que este amor nos guarde fraternalmente unidos.
1: Rey de la gloria, escúchanos.
0: Ayúdanos para que resistamos en la tentación, aguantemos en la tribulación y te demos gracias en la prosperidad.
1: Rey de la gloria, escúchanos.
0: Dejemos que el Espíritu de Dios, que ha sido derramado en nuestros corazones, se una a nuestro espíritu para clamar:
2: Padre nuestro que estás en el cielo, santificado sea tu nombre. Venga a nosotros tu reino. Hágase tu voluntad en la tierra como en el cielo. Danos hoy nuestro pan de cada día. Perdona nuestras ofensas, como también nosotros perdonamos a los que nos ofenden. No nos dejes caer en la tentación y líbranos del mal. Amén.
0: Oración. Recuerda, Señor, tu santa alianza, consagrada con el nuevo sacramento de la sangre del Cordero, para que tu pueblo obtenga el perdón de sus pecados y un aumento constante de salvación. Por nuestro Señor Jesucristo, tu Hijo, que vive y reina contigo en la unidad del Espíritu Santo, y es Dios por los siglos de los siglos.
1: Amén.

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y otro a los pies, donde había estado el cuerpo de Jesús. Ellos le preguntan: «Mujer, ¿por qué lloras?». Ella les contesta: «Porque se han llevado a mi Señor y no sé dónde lo han puesto». Dicho esto, se vuelve a Jesús de pie, pero no sabía que era Jesús. Jesús le dice: «Mujer, ¿por qué lloras? ¿A quién buscas?». Ella, tomándolo por el hortelano, le contesta: «Señor, si tú te lo has llevado, dime dónde lo has puesto y yo lo recogeré». Jesús le dice: «María». Ella se vuelve y le dice: «Rabuni», que significa maestro. Jesús le dice: «No me detengas, que todavía no he subido al Padre, pero anda, ve a mis hermanos y diles: subo al Padre mío y Padre vuestro, al Dios mío y Dios vuestro». María, la Magdalena, fue y anunció a los discípulos: «He visto al Señor y ha dicho esto». Palabra del Señor.

Hoy la liturgia nos presenta la festividad de Santa María Magdalena. Hoy que todo el mundo, pues hay un ambiente de lucha por la igualdad, por el reconocimiento del papel de la mujer en la sociedad. Se ha avanzado mucho, todavía queda mucho camino por andar. Pues la Iglesia nos presenta a Santa María Magdalena. Es una festividad pues, prácticamente reciente que el Papa Francisco la llevó a festividad en el año 2016. El Evangelio nos relata el encuentro de María Magdalena con el Señor resucitado. La fe siempre surge a partir de un encuentro con Jesús. La vida cristiana no se es cristiano, han dicho los papas recientemente, solamente se es cristiano a partir de un encuentro con el Señor, de una experiencia que lo cambia todo. La vida de María Magdalena, a partir del encuentro con Jesús resucitado, cambió radicalmente. Ella se va a convertir, es la primera mujer, la primera persona que se encuentra con Jesús resucitado, se va a convertir en apóstola de los apóstoles y va a comunicarle la buena noticia de la resurrección del Señor a los apóstoles. Qué importante es su testimonio, que también para nosotros. Muchas veces que hemos vivido a lo mejor un cristianismo medio apagado, de cumplir, pero sin esa fuerza, sin esa valentía de ir a anunciar el Evangelio, de evangelizar a los demás, con ese ardor, con ese amor, con esa pasión que lo hizo María Magdalena. Ojalá que también nosotros en la Eucaristía, en los sacramentos, experimentemos en la oración ese encuentro con el Señor que nos transforme para llevar al mundo nuestro, a este mundo que está sediento de Dios, aunque lo rechace, aunque, como decía el Salmo, oh Dios, tú eres mi Dios, por ti madrugo, mi alma está sedienta de ti. Nada ni nadie de este mundo puede llenar el corazón del ser humano. Yo veo a la gente todo el día de viaje, para allá y para acá, buscando sensaciones, buscando no sé qué. En este mundo, estando la felicidad en cuatro chorradas, y los cristianos tenemos

el tesoro más grande, y vivimos muchas veces apagados, con una fe fría. No, hermano, María Magdalena con su testimonio nos dice: no estén perdiendo el tiempo en bobadas, aprovechenlo, aprovechen el tiempo que Dios nos regala para hacer obras buenas, para evangelizar, para llevar el amor de Dios a los niños, a los jóvenes, a los mayores que andan también más perdidos en este mundo muchas veces, ¿verdad? Pues pidámosle al Señor que nos dé esa gracia de experimentar que Él vive, que ha resucitado, que nos cambie nuestra vida, que Jesús resucitado cambie la vida de la iglesia, la vida de este mundo muchas veces también tan violento, tan injusto, donde genera tanto sufrimiento, tanto dolor, que realmente nosotros, como María Magdalena, seamos también esos apóstoles que la iglesia y el mundo de hoy tanto necesita.

0: Invoquemos humildemente, hermanos, la bondad de Dios Todopoderoso por la intercesión de Santa María Magdalena.
1: Por toda la Iglesia y todos los cristianos, que sepamos amar a Jesús como María Magdalena lo amó. Oremos al Señor.
0: Escucha, Señor, nuestra oración.
1: Por los gobernantes, los políticos, los responsables de la economía, que trabajen para hacer posible un mundo en el que toda persona pueda vivir dignamente y en paz. Oremos al Señor.
0: Escucha, Señor, nuestra oración.
1: Por nosotros, que vivamos gozosamente la alegría de la resurrección del Señor y sepamos unirnos a Él al escuchar su palabra y alimentarnos con el pan de la Eucaristía. Oremos al Señor.
0: Escucha, Señor, nuestra oración. Dios Todopoderoso, consuelo de los débiles, escucha la súplica de los que te invocan, y por la intercesión de Santa María Magdalena, concede la alegría de la resurrección de tu Hijo, el que vive y reina por los siglos de los siglos.

Bendito sea, Señor, Dios del universo, por este pan, fruto de la tierra y del trabajo del hombre, que recibimos de tu generosidad y que ahora te presentamos. Él será para nosotros pan de vida. Bendito sea, Señor, Dios del universo, por este vino, fruto de la vid y del trabajo del hombre, que recibimos de tu generosidad y que ahora te presentamos. Él será para nosotros bebida de salvación.

Orad, hermanos, para que este sacrificio mío y de ustedes sea agradable a Dios Padre Todopoderoso. Recibe, Señor, los dones que te presentamos en la conmemoración de Santa María Magdalena, cuyo obsequio de amor aceptó con tanta misericordia tu unigénito, el que vive y reina por los siglos de los siglos. El Señor esté con ustedes. Levantemos el corazón. Demos gracias al Señor nuestro Dios. En verdad es justo y necesario, es nuestro deber y salvación aclamarte siempre, Padre Todopoderoso, de quien la misericordia no es menor que el poder, por Cristo, Señor nuestro, el cual se apareció visiblemente en el huerto a María Magdalena, pues ella lo había amado en vida, lo había visto morir en la cruz, lo buscaba yacente en el sepulcro y fue la primera en adorarlo, resucitado de entre los muertos. Y él la honró entre los apóstoles con el oficio del apostolado, para que la buena noticia de la vida nueva llegase hasta los confines del mundo. Por eso, Señor, nosotros llenos de alegría, te aclamamos con los ángeles y con todos los santos, diciendo: Santo, santo, santo es el Señor, Dios del universo. Llenos están el cielo y la tierra de tu gloria. Hosanna en el cielo. Bendito el que viene en el nombre del Señor. Hosanna en el cielo. Santo eres en verdad, Señor, fuente de toda santidad. Por eso te pedimos que santifique estos dones con la efusión de tu Espíritu, de manera que se conviertan para nosotros en el cuerpo y la sangre de Jesucristo, nuestro Señor, el cual, cuando iba a ser entregado a su pasión, voluntariamente aceptada, tomó pan, dándote gracias, lo partió y lo dio a sus discípulos, diciendo: Tomad y comed todos de él, porque esto es mi cuerpo que será entregado por vosotros.

Del mismo modo, acabada la cena, tomó el cáliz y dándote gracias de nuevo, lo pasó a su discípulo diciendo: Tomad y bebed todos de él, porque este es el cáliz de mi sangre, sangre de la alianza nueva y eterna, que será derramada por vosotros y por muchos para el perdón de los pecados. Haced esto en conmemoración mía.

Este es el sacramento de nuestra fe. Así pues, Padre, al celebrar ahora el memorial de la muerte y resurrección de tu Hijo, te ofrecemos el pan de vida y el cáliz de salvación, y te damos gracias porque nos hace digno de servirte en tu presencia. Te pedimos humildemente que el Espíritu Santo congregue en la unidad a cuantos participamos del cuerpo y la sangre de Cristo. Acuérdate, Señor, de tu Iglesia, extendida por toda la tierra, y con el Papa León, con nuestro obispo José, su obispo auxiliar Cristóbal, y todos los pastores que cuidan de tu pueblo, llévala a su perfección por la caridad. Recuerda a los difuntos de la comunidad cisterciense de Teror, que ha llamado a tu presencia. Concédeles a ellos y a todos los demás hermanos difuntos que, así como han compartido ya la muerte de Jesucristo, compartan también con él la gloria de la resurrección. Ten misericordia de todos nosotros, y así con María, la Virgen Madre de Dios, su esposo, San José, los apóstoles, Santa María Magdalena, y cuantos vivieron en tu amistad a través de los tiempos, merezcamos por tu Hijo Jesucristo compartir la vida eterna y cantar tus alabanzas. Por Cristo, con Él y en Él, a ti Dios Padre Omnipotente, en la unidad del Espíritu Santo, todo honor y toda gloria por los siglos de los siglos. Llenos de alegría por ser hijos de Dios, digamos confiadamente la oración que Jesús nos enseñó. Padre nuestro que estás en el cielo, santificado sea tu nombre. Venga a nosotros tu reino. Hágase tu voluntad en la tierra como en el cielo. Danos hoy nuestro pan de cada día. Perdona nuestras ofensas, como también nosotros perdonamos a los que nos ofenden. No nos dejes caer en la tentación y líbranos del mal. Líbranos de todos los males, Señor, y concédenos la paz en nuestros días, para que, ayudados por tu misericordia, vivamos siempre libres de pecado y protegidos de toda perturbación, mientras esperamos la gloriosa venida de nuestro Salvador Jesucristo. Señor Jesucristo, que dijiste a tus apóstoles: la paz les dejo, mi paz les doy, no tengas en cuenta nuestros pecados, sino la fe de tu Iglesia, y conforme a tu palabra, concédele la paz y la unidad. Tú, que vives y reinas por los siglos de los siglos, la paz del Señor esté siempre con todos ustedes. Daos fraternalmente la paz.

Este es el Cordero de Dios que quita el pecado del mundo. Dichosos los invitados a la mesa del Señor. Señor, no soy digno de que entres en mi casa, pero una palabra tuya bastará para sanar. El cuerpo y la sangre de Cristo nos guarden para la vida eterna.

nos apremia el amor de Cristo, para que los que viven ya no vivan para sí, sino para el que murió y resucitó por ellos.

0: Oremos. Que la participación santa en tus misterios, Señor, infunda en nosotros aquel amor perseverante con el que Santa María Magdalena se mantuvo unida siempre a Cristo, su Maestro, el que vive y reina por los siglos de los siglos.
1: Amén.
0: El Señor esté con ustedes.
1: Y con tu espíritu.
0: La bendición de Dios Todopoderoso, Padre, Hijo y Espíritu Santo, descienda sobre ustedes y les acompañe siempre.
1: Amén.
0: Pueden ir en paz.
1: Demos gracias a Dios.

0: Un saludo, amigas y amigos de la Diocesana de Canarias, una mañana más, un día más desde este espacio de la entrevista, aquí en este espacio que es suyo, que es la Casa de la Iglesia. Este sábado, en la Catedral de Canarias por la tarde, tiene lugar una celebración de Acción de Gracias por la vida de Carmen Hernández. Se cumplen 10 años, como les digo, del fallecimiento de Carmen Hernández, coiniciadora del Camino Neocatecumenal junto a Kiko Argüello y el padre Mario Pesi. Como les decía, con motivo de este aniversario, nuestra diócesis celebra una Eucaristía que reunirá a todas las comunidades de la diócesis este sábado por la tarde, como les decía, en la Catedral de Canarias. Para hablar de esta efeméride, de la huella del camino en nuestra diócesis y del avance de la causa de beatificación de Carmen, que pronto hará el salto a Roma, nos acompaña Charly Metola, que es postulador de su causa. Charly, muy buenos días y muchísimas gracias por acompañarnos.
1: Buenos días a ustedes también.
0: Charly, para alguien que nos esté escuchando y no conozca el Camino Neocatecumenal o simplemente le suene el nombre, ¿cómo se lo podemos explicar de forma sencilla qué es y qué aporta a la Iglesia de hoy el Camino Neocatecumenal?
1: Sí, pues el Camino Neocatecumenal, para poder explicarlo, pues hay que echar un poco la vista atrás. O sea, cada uno de nosotros, pienso yo, la mayoría, hemos recibido el bautismo cuando éramos pequeñitos, así de niños, a los pocos días así de nacer. Pero este bautismo, claro, se da como sello a la fe que tendríamos. Y muchas veces ocurre que este bautismo que hemos recibido de pequeñitos no ha sido después acompañado con una buena formación cristiana. Sí. Nos han formado cristianamente, pues eso, los mandamientos, el ir a misa, el portarnos bien, pero una buena y sólida formación cristiana, pues muchos no lo hemos tenido. Entonces, porque claro, hay gente que dice, bueno, pues Cristo, o sea, Jesucristo es Jesucristo, pero yo no soy Jesucristo, yo no tengo que ser tanto como Él. No, eso no es cierto. Un cristiano es ser otro Cristo, es ser fiel. Por eso, el periodo que se hacía antes de preparación al bautismo en la Iglesia, que se llamaba, tiene un nombre feo, pero el catecumenado, pues antes se hacía como fase previa al bautismo. Nosotros un poco lo hacemos como al revés, porque primero recibimos el bautismo sin una fe sólida. ¿Y qué hacemos? Pues bueno, hemos recibido el bautismo, muy bien, pues ahora vamos a hacer lo que antes se hacía primero, pues ahora lo hacemos después. Por eso se llama neocatecumenado, como un nuevo catecumenado. También Jesucristo, como hombre, se formó para su misión durante 30 años en Nazaret. Allí estuvo con su padre, con José, con la Virgen, yendo a las reuniones de... Pues estuvo también con una formación, porque nosotros vemos que, o sea, es necesario una verdadera formación católica, porque yo, por ejemplo, yo puedo saber, o sea, cualquier persona puede saber que cuando hay un problema, yo qué sé, familia, pongo un ejemplo, por herencias o lo que sea, todos sabemos que lo que Jesucristo nos pide, que es pues el perdonarnos, el querernos, que las herencias no dividan la familia. Eso en teoría lo sabemos. Pero después hay que pasarlo a la práctica, sí. ¿No? O sea, ¿qué es ser cristiano? No solamente saber que hay que perdonarse, o en el matrimonio, por ejemplo, el marido o la mujer, sabemos que lo bueno es perdonarnos, aceptar los defectos del otro, pero claro, eso no se puede hacer. O, por ejemplo, uno sabe que ver pornografía no es bueno. La teoría la sabemos, pero después, en la práctica, ¿cómo se hace eso? Sí. A mí me gustó mucho... Oye, que no sé si tenemos mucho tiempo. A mí me gustó mucho lo que dijo el Papa cuando estuvo aquí con nosotros en la catedral hace un mes, ¿no? El 11 de junio fue, ¿no? Uh-huh. Habló de que la construcción de la Iglesia es algo constante. Y habló, se me quedó una frase que dijo, de ser arquitectos sabios. Porque igual que cuando se construye algo, hay que mantenerlo. Una carretera se construye, pero hay que mantener esa carretera. Uh-huh. Pues igual, la fe nuestra hay que mantenerla. Hay que... Y además dijo arquitectos sabios. Hay una sabiduría que es la que viene del Señor. Por eso, ¿qué es el camino en realidad? Pues en las parroquias, volver de nuevo a fortalecer nuestra fe para que nos ayude En los acontecimientos diarios, ¿no? Uh-huh. Eso es un poco lo que vemos. ¿Sí?
0: Uh-huh. Y si hablamos de manera particular de la vida en nuestra diócesis, ¿cómo es la presencia uh-huh. y la labor de evangelización del camino aquí entre nosotros?
1: Sí, pues el camino, vamos, eso empezó aquí en la diócesis, fue llamado por el obispo ya hace 51 años. El año pasado celebramos las bodas de oro, sí. Pero en realidad, ¿el qué es el camino aquí en la diócesis? Pues es un fruto del Concilio Vaticano II. Uh-huh. Entonces, pues aquí en la diócesis, exactamente, hay, me parece que unas 30 comunidades en unas 15 parroquias distintas de las tres islas. Uh-huh. Bueno, ahora con la graciosa, que es la isla cuarta, ¿verdad? La isla, pues ahí aquí, pues estamos haciendo lo mismo, ¿no? Estamos viendo, yo veo que la Iglesia en Canarias tenemos aquí varios retos, que es verdad que es igual en toda la diócesis, pero con nosotros aquí más, ¿no? Yo veo, sobre todo, uno que es que los papas últimos han hablado mucho, que es el reto, el desafío que tenemos, porque la célula de la sociedad, que es la familia, está amenazada. Uh-huh. Realmente está amenazada. No solamente por las separaciones matrimoniales, por los hijos, sino por las leyes, mejor no meternos en esto. Hay, o sea, que me impresionó cuando en algunos sitios están diciendo pues que ahora ya padre, madre, pues que no es bueno decirlo, sino hay que decir progenitor 1, mm. progenitor 2. Sí. La familia está como un poco amenazada. Sí. Y vemos que es necesario fortalecer a las familias, darle un sentido a esto. O sea, el padre, la madre, Dios lo ha revelado así. Jesucristo ha nacido en una familia, en la familia de Nazaret. Y vemos que es necesario ayudar a las familias a que sea un matrimonio estable, si es posible, a perdonarse, a quererse. Eso es un aspecto. Después hay otro aspecto personal que yo veo que aquí es importante, que es el sentido de la vida. El sentido. O sea, cuando uno nace, ¿el qué quiere? Quiere, o sea, ¿para qué vivimos? Bueno, pues un chico joven se plantea, ¿para qué vivo yo? Pues vive para estudiar. ¿Y para qué estudia? Pues para trabajar. ¿Y para qué se trabaja? Pues para ganar dinero, para tener una casa, lo que sea, un coche. ¿Y todo eso para qué? Pues es como un círculo cerrado, un círculo vicioso, que en el fondo falta el sentido profundo de la vida. Y no solamente los jóvenes, hay muchos jóvenes que les falta este sentido. Si hay un poco de tiempo, que no sé cómo estamos de
0: no,
1: tiempo.
0: No, vamos bien, vamos bien.
1: Va bien, ¿no? A mí me gusta, no sé si es... a mí me gusta poner un ejemplo que es, mira, cuando hay una obra de teatro, por ejemplo, uh-huh. hay un director. La obra de teatro no se arma así, sino que hay un director. Y este director reparte los papeles, reparte los personajes a ciertas personas, ¿no? Le dice, pues tú vas a ser el rey, tú vas a ser la reina, tú vas a ser... A cada uno le da un papel, se llama además personaje, le hace ser persona. Tú serás el soldado, tú serás, yo qué sé, pescador, a cada uno el director le da un personaje, le hace persona. Esto, que parece una tontería, esta obra de teatro es nuestra vida. Uh-huh. Nuestra vida, ha habido un director, ha habido un creador, Dios es creador. Y ha creado pues el mar que nos rodea, que es precioso, ha creado el roque nublo, ha creado las montañas, los árboles, a cada uno le ha dado un ser. Al hombre, a nosotros, al hombre y a la mujer, le ha dado un ser. Y nos ha dicho, tú serás casado, tú serás sacerdote, tú serás periodista, en tu caso. A cada uno nos da el ser. Pero imagínate que en esa obra de teatro no existe el director. No hay director. La gente dice, no hay Dios. No existe aquí nadie nos ha hecho. Esto ha sido el azar, las nubes es un azar, la vida es un azar, todo. No existe director. ¿Quién nos da el ser? De pronto, esto nos quedamos sin ser. El que hago yo en la vida, es un poco lo que decía antes, ¿no? Hay jóvenes que no tienen rumbo, jóvenes y otros, no me refiero solamente a los jóvenes, y mayores o ancianos. ¿Cómo llega la ancianidad? ¿Quién soy yo? ¿Quién me ha dado el personaje? El ser. Por eso, si quitamos a Dios de nuestra vida, ¿qué nos queda? Sí. Pues quedo yo solo ante algo que a veces está bien, a veces me gusta la vida, otras veces no, y estoy solo. No, nosotros vemos que es necesario aquí en nuestra diócesis, como es en todo el mundo, recordarnos que existe un ser, que Dios nos ha dado el ser. Y cuando uno acepta este ser, acepta lo que somos, oye, uno puede ser feliz. Por eso creo que nuestra misión aquí es reforzar la fe. Reforzar la fe, alimentar la fe. Oye, porque nosotros, yo no soy cuerpo solamente, no somos cuerpo, somos cuerpo y alma. Aunque esta palabra de alma que no guste ahora, espíritu, o sea, cada persona es una persona física, pero dentro de cada uno de nosotros hay un ser. Muy bien, el cuerpo lo alimentamos estupendamente, papitas, con mojo, hacemos no sé qué, comemos estupendamente. Pero ¿y cómo alimentamos el alma?
0: Sí.
1: ¿Cómo se refuerza esta alma? Pues yo creo que esto es un poco lo que llevamos tratando aquí, como todo. ¿El que hace la Iglesia? Alimentar el alma. Y se alimenta con la palabra de Dios, con los sacramentos. Por eso también nuestra diócesis de Canarias y el camino neocatecumenal es misionera. Nosotros vemos la alegría de poder anunciar el Evangelio. Por eso nosotros durante una etapa recorremos las calles de Las Palmas o de Teror o de los sitios donde estamos, casa por casa, anunciando esta buena noticia. Hay mucha gente que está ahogada en su historia, en su vida, un poco lo que decía antes, no entiende su ser. Entonces, ¿qué hace la Iglesia? Pues mandar misioneros. También de aquí, de nuestra diócesis, ahora mismito hay una misionera de la parroquia de Firgas que está en Rusia, lleva 30 y tantos años. Otro está en, no se puede decir, en China, mejor no decirlo porque los chinos lo... Pues que viene de Galda. Otro está en Guam, que también es de la parroquia de Firgas. Otro de la parroquia de Teror está en Luxemburgo, en plena Europa. Plena Europa ahora es país de misión, porque la gente está... Y otra familia está en Austria. Ha habido misioneros en Chile, en Japón, en Australia, en Guinea Ecuatorial. Cuando uno recibe la alegría del Evangelio, lo que quiere es contarla. Yo, por ejemplo, cuando bajo en el ascensor, aquí en mi casa, bajo el ascensor y veo a un vecino que está triste, oye, pues no digo, bueno, ya tiene... No, dice San Pablo, alégrense con los que están alegres y lloren, digamos así, con los que lloran. Pues yo le pregunto, oiga, al vecino, ¿qué tal está? ¿Cómo pasa? Hay gente alrededor nuestra que necesita como un impulso de fe. Oye, y si el Señor nos ha dado un poquito a nosotros, qué menos que intentar pasarlo a los demás.
0: Así es. Charlie, hablar del camino neocatecumenal es, sin lugar a dudas, hablar de tres nombres propios, que son Otellico Argüello, el padre Mario Pezzi y Carmen Hernández. A veces se conoce pues un poquito más la faceta pública de Kiko, pero cuéntanos quién era realmente Carmen y cuál fue su papel fundamental para el nacimiento de esta realidad.
1: Sí, sí. Pues a ver, yo veo que el Señor ha unido sobre todo a estos dos, porque son, o sea, los dos iniciadores son Kiko y Carmen. Después Padre Mario se unió, me parece, de tiempo total en el 80, 82, me parece que fue. Pero vamos, es verdad que Kiko es más conocido por los cantos, porque tiene... Pero nos impresiona a nosotros cuando Dios prepara una renovación en la Iglesia, que ya el Espíritu Santo desde el Concilio Vaticano II la preparó, y esto es igual en toda la historia de la Iglesia, prepara, ¿cómo decir?, como instrumentos, como herramientas para que se pueda llevar a cabo lo que el Concilio dijo. Del Concilio hemos recibido mucho, pero una de las herramientas, no son los únicos ni nada, una de las herramientas fue Kiko y otra Carmen. Kiko, es verdad, brevemente te cuento, pues él era de una familia bienestante de Madrid, había hecho bellas artes, pero la fe de sus padres y su fe, pues un poco lo que he dicho antes, no le bastaba cuando él tenía 20 y tantos añitos. ¿Y qué hizo? Dice, pues yo quiero, si existe Dios, yo quiero verle, quiero descubrirle. ¿Y dónde estará Dios? Pues con los pobres. Y se fue solamente con su guitarra, su Biblia y nada más, y un crucifijo pequeñajo. Así se fue al extrarradio de Madrid, a un sitio que se llama Palomeras. Y allí quiso... Dice, si Dios estará con la gente que sufre, con los pobres, para verlo. No fue ni a enseñarles, ni a darles clases, no, yo quiero verle. Y por otro lado, el Señor preparaba a Carmen Hernández, Carmen Hernández, que nació en Tudela, en el norte de la península, también la preparó, y desde pequeña ella creció en una ciudad que se llama Tudela, muy cerquita de donde estaba, donde vivió San Francisco Javier, que es el patrono de las misiones. Y le impresionó esta figura de este jesuita Francisco Javier. Y desde pequeña quería ser misionera. Sus padres, su padre era un empresario, pues dijo, no, tú tienes que ser, heredarás la empresa familiar, y le hizo estudiar químicas. Pero las químicas se le quedaron cortísimas, quería ser misionera. Entró en un instituto secular, se llama Misioneras de Cristo Jesús, tuvo 8 años, y queriendo ser misionera, también igual, se le quedó un poco como pequeño. Buscándose misionera, quiso ir a Tierra Santa, y durante un año, esto es en el año 63-64, con otra compañera, recorrieron Tierra Santa a pie por todos los lugares donde Jesucristo había pasado. Sí. Estuve en Nazaret, en Jerusalén, en Belén, en Galilea, diciendo que era necesario conocer el país de Jesús. Y allí descubrió que el Señor la llamaba a otra cosa, pero no sabía todavía. Volvió a España en el año 64. Oye, y justo el Señor parece que, sí, no parece, no, es. El Señor utilizó estos dos instrumentos, estas dos herramientas, Kiko Argüello y Carmen Hernández, para empezar una cosa que era como un poco una iniciación cristiana. En aquella época, igual que ahora, pues mucha gente estaba bautizada, pero la fe no se veía. Sí. Entonces unió estas dos misiones, la de Kiko y la de Carmen. Carmen aportó a esta misión, ella estudió también, en el tiempo que estuvo en las misioneras, estudió teología, estudió ciencias religiosas. Y allí le impresionó mucho el misterio pascual, la Pascua, la muerte y la resurrección de Jesucristo, que en realidad es la Eucaristía. Y pues se dio cuenta que cada vez que vamos a misa, cada vez que vamos a la Eucaristía, no es recordar como un recuerdo así pasado que Jesucristo murió y resucitó. No, es que nosotros también, si morimos con Él, resucitaremos con Él. Sí. O sea que cada Eucaristía nosotros podemos entrar con nuestras, entre comillas, nuestras muertes, lo que nos mata, lo que nos destruye, pues esto, entramos en la Eucaristía y entrando en esta muerte, resucitamos con Cristo. Entonces Carmen aportó esto, el amor a la Eucaristía, el amor a la palabra de Dios. Carmen era una constante estudiosa de la palabra de Dios, de la Biblia, de los padres de la Iglesia, del Concilio, seguía a los papas, sobre todo el Papa San Juan Pablo II, sí, que estuvo 27 años. Oye, se leía todos los discursos, ¿eh? Yo me acuerdo de muchas reuniones que hemos estado con ellas, estábamos en una reunión seria, yo qué sé, de 100, 200 personas hablando sobre un tema, y de pronto sacaba, en sus tiempos, una radio de estas que cogía Radio Vaticano y lo ponía al lado del micrófono. Y nos hacía escuchar a todos, yo qué sé, lo que estaba haciendo el Papa o el Ángelus o la audiencia. Dice, escuchad al Papa, el Papa hay que escucharle. Así estaba. Y sabemos que estos dos instrumentos, Kiko y Carmen, pues humildemente han servido para esto, para hacer algo muy muy importante, que es darnos cuenta de que la fe es necesario mantenerla, incluso ahora. Sí. Yo he recibido la fe, todos los que estamos cerca de la Iglesia hemos recibido la fe, pero necesitamos cuidarla, alimentarla. Si yo hay un día entero que paso sin leer la Escritura o sin rezar, pues me voy secando. Si paso un día entero sin acordarme del Señor, pues mi fe se va secando. La fe no es algo que... No, la fe es... Y la vida cristiana es muy precaria. Sí. O sea, tenemos que cuidarnos. Es como un fuego así de campamento que hemos hecho en la montaña. Si no se le echa leña un poquito, si no se le echan palitos de vez en cuando, pues este fuego se apaga. Sí. Igual nuestra fe.
0: Ya lo podemos leer en la Sagrada Escritura, ¿no? Ay de mí si no anuncio el Evangelio.
1: Sí, el Evangelio, exacto. Ay de mí.
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0: Santo Rosario,
1: por la señal de la Santa Cruz de nuestro enemigo, líbranos, Señor, Dios nuestro, en nombre del Padre, del Hijo, del Espíritu Santo.
2: Amén.
1: El Rosario nos ayuda a contemplar la vida de Jesús a través de los ojos de María. Por eso, le pedimos a ella que nos deje acompañarla en su largo caminar. El Rosario es una oración de contemplación y reflexión. Amén.

0: Acto de contrición. Señor mío Jesucristo, Dios y hombre verdadero, Creador, Padre, Redentor mío, por ser tú quien eres, bondad infinita, y porque te amo sobre todas las cosas, me pesa de todo corazón haberte ofendido. También me pesa porque puedes castigarme con las penas del infierno. Ayudado de tu divina gracia, propongo firmemente nunca más pecar, confesarme y cumplir la penitencia que me fuera impuesta. Amén.
1: Los misterios que vamos a meditar en el día de hoy son los gloriosos. Primer misterio, la resurrección del Señor.

0: Padre nuestro que estás en el cielo, santificado sea tu nombre. Venga a nosotros tu reino. Hágase tu voluntad en la tierra como en el cielo.
1: Danos hoy nuestro pan de cada día. Perdona nuestras ofensas, como también nosotros perdonamos a los que nos ofenden. No nos dejes caer en la tentación y líbranos del mal. Amén.
0: Dios te salve, María, llena eres de gracia, el Señor es contigo. Bendita tú eres entre todas las mujeres, y bendito es el fruto de tu vientre, Jesús.
1: Santa María, Madre de Dios, ruega por nosotros, pecadores, ahora y en la hora de nuestra muerte. Amén.
0: Dios te salve, María, llena eres de gracia, el Señor es contigo. Bendita tú eres entre todas las mujeres, y bendito es el fruto de tu vientre, Jesús.
1: Santa María, Madre de Dios, ruega por nosotros, pecadores, ahora y en la hora de nuestra muerte. Amén.
0: Dios te salve, María, llena eres de gracia, el Señor es contigo. Bendita tú eres entre todas las mujeres, y bendito es el fruto de tu vientre, Jesús.
1: Santa María, Madre de Dios, ruega por nosotros, pecadores, ahora y en la hora de nuestra muerte. Amén.
0: Dios te salve, María, llena eres de gracia, el Señor es contigo. Bendita tú eres entre todas las mujeres, y bendito es el fruto de tu vientre, Jesús.
1: Santa María, Madre de Dios, ruega por nosotros, pecadores, ahora y en la hora de nuestra muerte. Amén.
0: Dios te salve, María, llena eres de gracia, el Señor es contigo. Bendita tú eres entre todas las mujeres, y bendito es el fruto de tu vientre, Jesús.
1: Santa María, Madre de Dios, ruega por nosotros, pecadores, ahora y en la hora de nuestra muerte. Amén.
0: Dios te salve, María, llena eres de gracia, el Señor es contigo. Bendita tú eres entre todas las mujeres, y bendito es el fruto de tu vientre, Jesús.
1: Santa María, Madre de Dios, ruega por nosotros, pecadores, ahora y en la hora de nuestra muerte. Amén.
0: Dios te salve, María, llena eres de gracia, el Señor es contigo. Bendita tú eres entre todas las mujeres, y bendito es el fruto de tu vientre, Jesús.
1: Santa María, Madre de Dios, ruega por nosotros, pecadores, ahora y en la hora de nuestra muerte. Amén.
0: Dios te salve, María, llena eres de gracia, el Señor es contigo. Bendita tú eres entre todas las mujeres, y bendito es el fruto de tu vientre, Jesús.
1: Santa María, Madre de Dios, ruega por nosotros, pecadores, ahora y en la hora de nuestra muerte. Amén.
0: Dios te salve, María, llena eres de gracia, el Señor es contigo. Bendita tú eres entre todas las mujeres, y bendito es el fruto de tu vientre, Jesús.
1: Santa María, Madre de Dios, ruega por nosotros, pecadores, ahora y en la hora de nuestra muerte. Amén.
0: Dios te salve, María, llena eres de gracia, el Señor es contigo. Bendita tú eres entre todas las mujeres, y bendito es el fruto de tu vientre, Jesús.
1: Santa María, Madre de Dios, ruega por nosotros, pecadores, ahora y en la hora de nuestra muerte. Amén.
0: Gloria al Padre, y al Hijo, y al Espíritu Santo,
1: como era en el principio, ahora y siempre, por los siglos de los siglos. Amén.
0: Ave María Purísima,
1: sin pecado concebida.
0: María, Madre de Gracia, Madre de Misericordia, en la vida y en la muerte, ampáranos, Señora.
2: Segundo misterio, la ascensión del Señor.

0: su reino. Hágase tu voluntad en la tierra como en el cielo.
1: Danos hoy nuestro pan de cada día. Perdona nuestras ofensas, como también nosotros perdonamos a los que nos ofenden. No nos dejes caer en la tentación y líbranos del mal. Amén.
0: Dios te salve, María, llena eres

0: Dios te salve María, llena eres de gracia, el Señor es contigo. Bendita tú eres entre todas las mujeres, y bendito es el fruto de tu vientre, Jesús.
1: Santa María, Madre de Dios, ruega por nosotros pecadores, ahora y en la hora de nuestra muerte. Amén.
0: Dios te salve María, llena eres de gracia, el Señor es contigo. Bendita tú eres entre todas las mujeres, y bendito es el fruto de tu vientre, Jesús.
1: Santa María, Madre de Dios, ruega por nosotros pecadores, ahora y en la hora de nuestra muerte. Amén.
0: Dios te salve María, llena eres de gracia, el Señor es contigo. Bendita tú eres entre todas las mujeres, y bendito es el fruto de tu vientre, Jesús.
1: Santa María, Madre de Dios, ruega por nosotros pecadores, ahora y en la hora de nuestra muerte. Amén.
0: Dios te salve María, llena eres de gracia, el Señor es contigo. Bendita tú eres entre todas las mujeres, y bendito es el fruto de tu vientre, Jesús.
1: Santa María, Madre de Dios, ruega por nosotros pecadores, ahora y en la hora de nuestra muerte. Amén.
0: Dios te salve María, llena eres de gracia, el Señor es contigo. Bendita tú eres entre todas las mujeres, y bendito es el fruto de tu vientre, Jesús.
1: Santa María, Madre de Dios, ruega por nosotros pecadores, ahora y en la hora de nuestra muerte. Amén.
0: Dios te salve María, llena eres de gracia, el Señor es contigo. Bendita tú eres entre todas las mujeres, y bendito es el fruto de tu vientre, Jesús.
1: Santa María, Madre de Dios, ruega por nosotros pecadores, ahora y en la hora de nuestra muerte. Amén.
0: Dios te salve María, llena eres de gracia, el Señor es contigo. Bendita tú eres entre todas las mujeres, y bendito es el fruto de tu vientre, Jesús.
1: Santa María, Madre de Dios, ruega por nosotros pecadores, ahora y en la hora de nuestra muerte. Amén.
0: Dios te salve María, llena eres de gracia, el Señor es contigo. Bendita tú eres entre todas las mujeres, y bendito es el fruto de tu vientre, Jesús.
1: Santa María, Madre de Dios, ruega por nosotros pecadores, ahora y en la hora de nuestra muerte. Amén.
0: Gloria al Padre, y al Hijo, y al Espíritu Santo.
1: Como era en el principio, ahora y siempre, por los siglos de los siglos. Amén.
0: Ave María Purísima,
1: sin pecado concebida.
0: María, Madre de Gracia, Madre de Misericordia, en la vida y en la muerte, ampáranos, Señora.
2: Tercer misterio. La venida del Espíritu Santo.

0: Padre nuestro que estás en el cielo, santificado sea tu nombre. Venga a nosotros tu reino. Hágase tu voluntad en la tierra como en el cielo.
1: Danos hoy nuestro pan de cada día. Perdona nuestras ofensas, como también nosotros perdonamos a los que nos ofenden. No nos dejes caer en la tentación y líbranos del mal. Amén.
0: Dios te salve, María, llena eres de gracia, el Señor es contigo. Bendita tú eres entre todas las mujeres y bendito es el fruto de tu vientre, Jesús.
1: Santa María, Madre de Dios, ruega por nosotros pecadores, ahora y en la hora de nuestra muerte. Amén.
0: Dios te salve, María, llena eres de gracia, el Señor es contigo. Bendita tú eres entre todas las mujeres, y bendito es el fruto de tu vientre, Jesús.
1: Santa María, Madre de Dios, ruega por nosotros, pecadores, ahora y en la hora de nuestra muerte. Amén.
0: Dios te salve, María, llena eres de gracia, el Señor es contigo. Bendita tú eres entre todas las mujeres, y bendito es el fruto de tu vientre, Jesús.
1: Santa María, Madre de Dios, ruega por nosotros pecadores, ahora y en la hora de nuestra muerte. Amén.
0: Dios te salve, María, llena eres de gracia, el Señor es contigo. Bendita tú eres entre todas las mujeres, y bendito es el fruto de tu vientre, Jesús.
1: Santa María, Madre de Dios, ruega por nosotros pecadores, ahora y en la hora de nuestra muerte. Amén.

0: Dios te salve María, llena eres de gracia, el Señor es contigo. Bendita tú eres entre todas las mujeres, y bendito es el fruto de tu vientre, Jesús.
1: Santa María, Madre de Dios, ruega por nosotros pecadores, ahora y en la hora de nuestra muerte. Amén.
0: Dios te salve María, llena eres de gracia, el Señor es contigo. Bendita tú eres entre todas las mujeres, y bendito es el fruto de tu vientre, Jesús.
1: Santa María, Madre de Dios, ruega por nosotros pecadores, ahora y en la hora de nuestra muerte. Amén.
0: Dios te salve María, llena eres de gracia, el Señor es contigo. Bendita tú eres entre todas las mujeres, y bendito es el fruto de tu vientre, Jesús.
1: Santa María, Madre de Dios, ruega por nosotros pecadores, ahora y en la hora de nuestra muerte. Amén.
0: Dios te salve María, llena eres de gracia, el Señor es contigo. Bendita tú eres entre todas las mujeres, y bendito es el fruto de tu vientre, Jesús.
1: Santa María, Madre de Dios, ruega por nosotros pecadores, ahora y en la hora de nuestra muerte. Amén.
0: Dios te salve María, llena eres de gracia, el Señor es contigo. Bendita tú eres entre todas las mujeres, y bendito es el fruto de tu vientre, Jesús.
1: Santa María, Madre de Dios, ruega por nosotros pecadores, ahora y en la hora de nuestra muerte. Amén.
0: Dios te salve María, llena eres de gracia, el Señor es contigo. Bendita tú eres entre todas las mujeres, y bendito es el fruto de tu vientre, Jesús.
1: Santa María, Madre de Dios, ruega por nosotros pecadores, ahora y en la hora de nuestra muerte. Amén.
0: Gloria al Padre, y al Hijo, y al Espíritu Santo.
1: Como era en el principio, ahora y siempre, por los siglos de los siglos. Amén.
0: Ave María Purísima,
1: sin pecado concebida.
0: María, Madre de Gracia, Madre de Misericordia, en la vida y en la muerte, ampáranos, Señora.
2: Cuarto misterio. La Asunción de la Santísima Virgen.

0: tierra como en el cielo.
1: Danos hoy nuestro pan de cada día. Perdona nuestras ofensas, como también nosotros perdonamos a los que nos ofenden. No nos dejes caer en la tentación y líbranos del mal. Amén.
0: Dios te salve María, llena eres de gracia, el Señor es contigo. Bendita tú eres entre todas las mujeres, y bendito es el fruto de tu vientre, Jesús.
1: Santa María, Madre de Dios, ruega por nosotros pecadores, ahora y en la hora de nuestra muerte. Amén.
0: Dios te salve María, llena eres de gracia, el Señor es contigo. Bendita tú eres entre todas las mujeres, y bendito es el fruto de tu vientre, Jesús.
1: Santa María, Madre de Dios, ruega por nosotros pecadores, ahora y en la hora de nuestra muerte. Amén.
0: Dios te salve María, llena eres de gracia, el Señor es contigo. Bendita tú eres entre todas las mujeres, y bendito es el fruto de tu vientre, Jesús.
1: Santa María, Madre de Dios, ruega por nosotros pecadores, ahora y en la hora de nuestra muerte. Amén.
0: Dios te salve María, llena eres de gracia, el Señor es contigo. Bendita tú eres entre todas las mujeres, y bendito es el fruto de tu vientre, Jesús.
1: Santa María, Madre de Dios, ruega por nosotros pecadores, ahora y en la hora de nuestra muerte. Amén.
0: Dios te salve María, llena eres de gracia, el Señor es contigo. Bendita tú eres entre todas las mujeres, y bendito es el fruto de tu vientre, Jesús.
1: Santa María, Madre de Dios, ruega por nosotros pecadores, ahora y en la hora de nuestra muerte. Amén.
0: Dios te salve María, llena eres de gracia, el Señor es contigo. Bendita tú eres entre todas las mujeres, y bendito es el fruto de tu vientre, Jesús.
1: Santa María, Madre de Dios, ruega por nosotros pecadores, ahora y en la hora de nuestra muerte. Amén.
0: Dios te salve María, llena eres de gracia, el Señor es contigo. Bendita tú eres entre todas las mujeres, y bendito es el fruto de tu vientre, Jesús.
1: Santa María, Madre de Dios, ruega por nosotros pecadores, ahora y en la hora de nuestra muerte. Amén.
0: Dios te salve María, llena eres de gracia, el Señor es contigo. Bendita tú eres entre todas las mujeres, y bendito es el fruto de tu vientre, Jesús.
1: Santa María, Madre de Dios, ruega por nosotros pecadores, ahora y en la hora de nuestra muerte. Amén.
0: Dios te salve María, llena eres de gracia, el Señor es contigo. Bendita tú eres entre todas las mujeres, y bendito es el fruto de tu vientre, Jesús.
1: Santa María, Madre de Dios, ruega por nosotros pecadores, ahora y en la hora de nuestra muerte. Amén.
0: Dios te salve María, llena eres de gracia, el Señor es contigo. Bendita tú eres entre todas las mujeres, y bendito es el fruto de tu vientre, Jesús.
1: Santa María, Madre de Dios, ruega por nosotros pecadores, ahora y en la hora de nuestra muerte. Amén.
0: Gloria al Padre, y al Hijo, y al Espíritu Santo,
1: como era en el principio, ahora y siempre, por los siglos de los siglos. Amén.
2: Ave María Purísima,
1: sin pecado concebida,
2: María, Madre de Gracia, Madre de Misericordia, en la vida y en la muerte, ampáranos, Señora.
3: Quinto misterio, la coronación de María Santísima.

0: Padre nuestro que estás en el cielo, santificado sea tu nombre. Venga a nosotros tu reino. Hágase tu voluntad en la tierra como en el cielo.
1: Danos hoy nuestro pan de cada día. Perdona nuestras ofensas, como también nosotros perdonamos a los que nos ofenden. No nos dejes caer en la tentación y líbranos del mal. Amén.
0: Dios te salve María, llena eres de gracia, el Señor es contigo. Bendita tú eres entre todas las mujeres, y bendito es el fruto de tu vientre, Jesús.
1: Santa María, Madre de Dios, ruega por nosotros pecadores, ahora y en la hora de nuestra muerte. Amén.
0: Dios te salve María, llena eres de gracia, el Señor es contigo. Bendita tú eres entre todas las mujeres, y bendito es el fruto de tu vientre, Jesús.
1: Santa María, Madre de Dios, ruega por nosotros pecadores, ahora y en la hora de nuestra muerte. Amén.
0: Dios te salve María, llena eres de gracia, el Señor es contigo. Bendita tú eres entre todas las mujeres, y bendito es el fruto de tu vientre, Jesús.
1: Santa María, Madre de Dios, ruega por nosotros pecadores, ahora y en la hora de nuestra muerte. Amén.
0: Dios te salve María, llena eres de gracia, el Señor es contigo. Bendita tú eres entre todas las mujeres, y bendito es el fruto de tu vientre, Jesús.
1: Santa María, Madre de Dios, ruega por nosotros pecadores, ahora y en la hora de nuestra muerte. Amén.
0: Dios te salve María, llena eres de gracia, el Señor es contigo. Bendita tú eres entre todas las mujeres, y bendito es el fruto de tu vientre, Jesús.
1: Santa María, Madre de Dios, ruega por nosotros pecadores, ahora y en la hora de nuestra muerte. Amén.
0: Dios te salve María, llena eres de gracia, el Señor es contigo. Bendita tú eres entre todas las mujeres, y bendito es el fruto de tu vientre, Jesús.
1: Santa María, Madre de Dios, ruega por nosotros pecadores, ahora y en la hora de nuestra muerte. Amén.
0: Dios te salve, María, llena eres de gracia, el Señor es contigo. Bendita tú eres entre todas las mujeres, y bendito es el fruto de tu vientre, Jesús.
1: Santa María, Madre de Dios, ruega por nosotros pecadores, ahora y en la hora de nuestra muerte. Amén.
0: Dios te salve, María, llena eres de gracia, el Señor es contigo. Bendita tú eres entre todas las mujeres, y bendito es el fruto de tu vientre, Jesús.
1: Santa María, Madre de Dios, ruega por nosotros pecadores, ahora y en la hora de nuestra muerte. Amén.
0: Dios te salve, María, llena eres de gracia, el Señor es contigo. Bendita tú eres entre todas las mujeres, y bendito es el fruto de tu vientre, Jesús.
1: Santa María, Madre de Dios, ruega por nosotros pecadores, ahora y en la hora de nuestra muerte. Amén.
0: Dios te salve, María, llena eres de gracia, el Señor es contigo. Bendita tú eres entre todas las mujeres, y bendito es el fruto de tu vientre, Jesús.
1: Santa María, Madre de Dios, ruega por nosotros pecadores, ahora y en la hora de nuestra muerte. Amén.
0: Gloria al Padre, y al Hijo, y al Espíritu Santo.
1: Como era en el principio, ahora y siempre, por los siglos de los siglos. Amén.
0: Ave María Purísima,
1: sin pecado concebida.
0: María, Madre de Gracia, Madre de Misericordia, en la vida y en la muerte, ampáranos, Señora. Letanías de la Virgen. Señor, ten piedad.
1: Señor, ten piedad.
0: Cristo, ten piedad.
1: Cristo, ten piedad.
0: Señor, ten piedad.
1: Señor, ten piedad.
0: Cristo, óyenos.
1: Cristo, óyenos.
0: Cristo, escúchanos.
1: Cristo, escúchanos.
0: Dios Padre Celestial,
1: ten misericordia de nosotros.
0: Dios Hijo Redentor del mundo,
1: ten misericordia de nosotros.
0: Dios Espíritu Santo,
1: ten misericordia de nosotros.
0: Trinidad Santa, un solo Dios,
1: ten misericordia de nosotros.
0: Santa María,
1: ruega por nosotros.
0: Santa Madre de Dios,
1: ruega por nosotros.
0: Santa Virgen de las Vírgenes,
1: ruega por nosotros.
0: Madre de Cristo,
1: ruega por nosotros.
0: Madre de la Iglesia,
1: ruega por nosotros.
0: Madre de la Divina Gracia,
1: ruega por nosotros.
0: Madre Purísima,
1: ruega por nosotros.
0: Madre Castísima,
1: ruega por nosotros.
0: Madre Siempre Virgen,
1: ruega por nosotros.
0: Madre Inmaculada,
1: ruega por nosotros.
0: Madre amable,
1: ruega por nosotros.
0: Madre admirable,
1: ruega por nosotros.
0: Madre del buen consejo,
1: ruega por nosotros.
0: Madre del Creador,
1: ruega por nosotros.
0: Madre del Salvador,
1: ruega por nosotros.
0: Virgen prudentísima,
1: ruega por nosotros.
0: Virgen digna de veneración,
1: ruega por nosotros.
0: Virgen digna de alabanza,
1: ruega por nosotros.
0: Virgen poderosa,
1: ruega por nosotros.
0: Virgen clemente,
1: ruega por nosotros.
0: Virgen fiel,
1: ruega por nosotros.
0: Espejo de justicia,
1: ruega por nosotros.
0: Trono de la sabiduría,
1: ruega por nosotros.
0: Causa de nuestra alegría,
1: ruega por nosotros.
0: Vaso espiritual,
1: ruega por nosotros.
0: Vaso digno de honor,
1: ruega por nosotros.
0: Vaso de insigne devoción,
1: ruega por nosotros.
0: Rosa mística,
1: ruega por nosotros.
0: Fuerte como la torre de David,
1: ruega por nosotros.
0: Hermosa como la torre de marfil,
1: ruega por nosotros.
0: Casa de oro,
1: ruega por nosotros.
0: Arca de la nueva alianza,
1: ruega por nosotros.
0: Puerta del cielo,
1: ruega por nosotros.
0: Estrella de la mañana,
1: ruega por nosotros.
0: Salud de los enfermos,
1: ruega por nosotros.
0: Refugio de los pecadores,
1: ruega por nosotros.
0: Consoladora de los afligidos,
1: ruega por nosotros.
0: Auxilio de los cristianos,
1: ruega por nosotros.
0: Reina de los ángeles,
1: ruega por nosotros.
0: Reina de los patriarcas,
1: ruega por nosotros.
0: Reina de los profetas,
1: ruega por nosotros.
0: Reina de los apóstoles,
1: ruega por nosotros.
0: Reina de los mártires,
1: ruega por nosotros.
0: Reina de los confesores,
1: ruega por nosotros.
0: Reina de las vírgenes,
1: ruega por nosotros.
0: Reina de todos los santos,
1: ruega por nosotros.
0: Reina concebida sin pecado original,
1: ruega por nosotros.
0: Reina elevada a los cielos,
1: ruega por nosotros.
0: Reina del Santísimo Rosario,
1: ruega por nosotros.
0: Reina de la familia,
1: ruega por nosotros.
0: Reina de la paz,
1: ruega por nosotros.
0: Cordero de Dios que quitas el pecado del mundo,
1: perdónanos, Señor.
0: Cordero de Dios que quitas el pecado del mundo,
1: escúchanos, Señor.
0: Cordero de Dios que quitas el pecado del mundo,
1: ten misericordia de nosotros.
0: Ruega por nosotros, Santa Madre de Dios,
1: para que seamos dignos de alcanzar las promesas de nuestro Señor Jesucristo. Amén.
0: Te rogamos, nos conceda, Señor Dios nuestro, gozar de continua salud de alma y cuerpo, y por la gloriosa intercesión de la bienaventurada siempre Virgen María, nos veamos libres de las tristezas de la vida presente y disfrutemos de las alegrías eternas. Por Jesucristo nuestro Señor.
1: Amén.
0: Salve. Dios te salve, Reina y Madre de Misericordia, vida, dulzura y esperanza nuestra. Dios te salve, a ti llamamos los desterrados hijos de Eva, a ti suspiramos gimiendo y llorando en este valle de lágrimas. Ea pues, Señora, abogada nuestra, vuelve a nosotros esos tus ojos misericordiosos, y después de este destierro, muéstranos a Jesús, fruto bendito de tu vientre. Oh clementísima, oh piadosa, oh dulce siempre Virgen María, ruega por nosotros, Santa Madre de Dios, para que seamos dignos de alcanzar las promesas de nuestro Señor Jesucristo. Amén.
2: Oremos ahora por las intenciones de nuestro Santo Padre el Papa. Padre nuestro que estás en el cielo, santificado sea tu nombre. Venga a nosotros tu reino. Hágase tu voluntad en la tierra como en el cielo.
1: Danos hoy nuestro pan de cada día. Perdona nuestras ofensas, como también nosotros perdonamos a los que nos ofenden. No nos dejes caer en la tentación y líbranos del mal. Amén.
0: Dios te salve María, llena eres de gracia, el Señor es contigo. Bendita tú eres entre todas las mujeres, y bendito es el fruto de tu vientre, Jesús.
1: Santa María, Madre de Dios, ruega por nosotros pecadores, ahora y en la hora de nuestra muerte. Amén.
0: Gloria al Padre, y al Hijo, y al Espíritu Santo.
1: Como era en el principio, ahora y siempre, por los siglos de los siglos. Amén.
0: Ave María Purísima,
1: sin pecado.

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1: Vivimos cargando mucho más que una agenda llena. Cargamos preocupaciones, responsabilidades, prisas, compromisos y muchas veces el peso de querer llegar a todo. El trabajo ocupa buena parte de nuestra vida, pero no debería ocuparla por completo. El verano puede ser una invitación a hacer algo que no siempre resulta fácil: soltar lastre. Dejar por unos días las preocupaciones laborales, apagar el teléfono cuando sea posible, aceptar que el mundo seguirá funcionando aunque nosotros descansemos y también comprender que nuestro valor no depende únicamente de lo que producimos. A veces confundimos estar ocupados con ser importantes. Sin embargo, las personas que más queremos no nos recuerdan por los correos que respondimos o por las horas que pasamos en la oficina. Nos recuerdan por el tiempo que les dedicamos, por nuestra presencia, por la capacidad de escuchar y de compartir la vida. También el corazón necesita descansar. Hay cargas que no podemos resolver solos y preocupaciones que solo encuentran alivio cuando aprendemos a ponerlas en manos de Dios. Jesús mismo nos hace una invitación que sigue siendo profundamente actual: vengan a mí los que están cansados y agobiados y yo les aliviaré. Descansar no es desentenderse de las responsabilidades, sino tomar distancia para volver con una mirada más limpia y un corazón más sereno. Es descubrir que la vida está hecha también de silencios, de encuentros, de una conversación sin prisas, de una tarde con la familia o de un paseo contemplando la creación. Quizá este verano el mejor equipaje no sea lo que llevemos en la maleta, sino aquello que decidamos dejar atrás, porque cuando aprendemos a soltar el lastre, no nos pesa. Hacemos espacio para lo que de verdad importa: vivir con más paz, con más libertad y con mayor gratitud.
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¿Qué tal? Saludos. Aquí estamos una vez más con Palabras que Acompañan, un espacio para alimentar el alma a través de textos breves de la tradición cristiana y de voces espirituales que nos invitan a mirar la vida con más hondura. Unos minutos para detenernos, respirar y dejarnos iluminar. Que estas palabras también te acompañen hoy.

El Papa Francisco resume el estilo de Dios en tres palabras: cercanía, compasión y ternura. No es un Dios lejano, no es un Dios frío, es un Dios que se acerca, que comprende, que acompaña, que no juzga desde arriba y nos invita a vivir igual. Hoy pregúntate, ¿cómo puedo acercarme más a alguien? ¿Cómo puedo escuchar mejor? ¿Cómo puedo ser más tierno? La fe no se demuestra con grandes discursos. Se hace visible en la forma de tratar a los demás. Ahí se reconoce a Dios.

Gracias por compartir este momento de silencio y hondura. Que estas palabras sigan acompañándote a lo largo del día y te permitan mirar con más calma, más amor y más claridad. Te deseo una jornada llena de luz. Hasta el próximo encuentro.

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0: Rezo del Ángelus.
1: El ángel del Señor anunció a María.
0: Y ella concibió por obra y gracia del Espíritu Santo.
1: Dios te salve María, llena eres de gracia, el Señor es contigo. Bendita tú eres entre todas las mujeres, y bendito es el fruto de tu vientre Jesús.
0: Santa María, Madre de Dios, ruega por nosotros pecadores, ahora y en la hora de nuestra muerte. Amén.
1: He aquí la esclava del Señor.
0: Hágase en mí según tu palabra.
1: Dios te salve María, llena eres de gracia, el Señor es contigo. Bendita tú eres entre todas las mujeres, y bendito es el fruto de tu vientre Jesús.
0: Santa María, Madre de Dios, ruega por nosotros pecadores, ahora y en la hora de nuestra muerte. Amén.
1: Y el Verbo de Dios se hizo carne.
0: Y habitó entre nosotros.
1: Dios te salve María, llena eres de gracia, el Señor es contigo. Bendita tú eres entre todas las mujeres, y bendito es el fruto de tu vientre Jesús.
0: Santa María, Madre de Dios, ruega por nosotros pecadores, ahora y en la hora de nuestra muerte. Amén.
1: Ruega por nosotros, Santa Madre de Dios,
0: para que seamos dignos de alcanzar las promesas y gracias de nuestro Señor Jesucristo. Amén.
1: Infunde, Señor, tu gracia en nuestros corazones, para que cuantos por el anuncio del ángel hemos conocido la encarnación de tu Hijo Jesucristo, por su pasión y su cruz, lleguemos a la gloria de su resurrección. Por Jesucristo nuestro Señor.
0: Amén.
1: Gloria al Padre, y al Hijo, y al Espíritu Santo.
0: Como era en el principio, ahora y siempre, por los siglos de los siglos. Amén.
1: Gloria al Padre, y al Hijo, y al Espíritu Santo.
0: Como era en el principio, ahora y siempre, por los siglos de los siglos. Amén.
1: Gloria al Padre, y al Hijo, y al Espíritu Santo.
0: Como era en el principio, ahora y siempre, por los siglos de los siglos. Amén.

0: La economía mundial sigue pendiente de los conflictos internacionales y de la evolución de los precios de la energía, pero España mantiene un crecimiento superior al de sus vecinos europeos.
1: Buenos días
0: y bienvenidos
1: a Tu Economía
0: en la Diocesana de Canarias
1: con Guillermo García
0: y Rafael Ceballos. Empezamos con una noticia positiva. El Banco de España mantiene sus previsiones de crecimiento para este año y sitúa a España entre las economías más dinámicas de Europa. Mientras Alemania y Francia avanzan con más dificultades, el empleo y el consumo siguen sosteniendo la actividad económica. En Canarias, además, continúa la creación de puestos de trabajo y la afiliación a la Seguridad Social se mantiene en niveles récord.
1: Y la preocupación vuelve a estar en los precios. El encarecimiento del petróleo, tras las tensiones en Oriente Medio, amenaza con trasladarse al precio de los carburantes y de la electricidad. Los expertos advierten de que una subida prolongada podría frenar la bajada de la inflación y afectar al bolsillo de las familias. Todo ello en un momento en el que el costo de vida y de la vivienda sigue siendo una de las principales preocupaciones para los hogares españoles.
0: Otra noticia a destacar llega desde Bruselas. La Unión Europea ha anunciado nuevas inversiones para reforzar la industria tecnológica y energética, con el objetivo de reducir la dependencia de exterior y mejorar la competitividad frente a Estados Unidos y China. Un movimiento que podría generar nuevas oportunidades para empresas y proyectos vinculados a la innovación y a las energías renovables.
1: Cerramos con una mirada al empleo. El mercado laboral español continúa mostrando resistencia y las previsiones apuntan a que se seguirá creando puestos de trabajo durante los próximos meses. Pero, sin embargo, los economistas insisten en que la evolución de la inflación y de los precios de la energía será clave para mantener este ritmo de crecimiento. La segunda mitad del año estará marcada por esas dos variables.

0: Hoy nos acompaña en el programa Ana Mireles, una mujer emprendedora que junto a su socia Anaí está al frente de una librería en Santa Brígida. Bienvenida a Tu Economía. ¿Estás por ahí?
1: Hola, Ana? Buenos días.
0: Buenos
1: días. Sí, buenos días.
2: Hola, buenos días. Vamos a empezar con la entrevista.
1: Buenas.
2: Para empezar, ¿nos podrías decir primero quién eres y a qué te dedicas?
1: Buenas, pues mira, yo soy Ana Mireles y soy la gerente de Soluciones Creativas CAN, una empresa distribuidora de material educativo y librería también, en toda Canarias.
0: ¿Y cómo surgió la idea de montar esa librería? Es decir, ¿por qué? ¿Te gustan los libros? ¿Tenían ese afán desde el principio? ¿Fue porque eres muy buena lectora y decidiste pues crear ese y emprender en ese negocio o fue de rebote?
1: Pues vamos a ver, yo desde que era pequeña siempre quise ser profesora y al final acabé estudiando Administración y Dirección de Empresas, con lo cual una distribuidora, una librería y demás es como muy relacionado, y mi compañera con la que también monté la empresa, pues tiene una familia que siempre tuvo una librería y demás, entonces ella viene de ese mundo del libro y tal, y ahí nos juntamos y montamos esto, y estamos muy contentas.
2: Entonces, lo que estudiaste y lo que te apasionaba, pudiste como juntarlo todo.
1: Correcto.
2: ¿Y qué es lo que más te gusta de tu día a día?
1: Pues mira, que siempre estoy haciendo cosas distintas. La verdad que un día estoy visitando clientes, otro día estoy en la tienda, otro día estoy leyendo un libro. Al final, un poquito es todo bastante dinámico. Y entonces, pues la verdad que yo muy contenta, porque la verdad que verme sentada todo el tiempo haciendo la misma tarea diariamente, pues no va con mi personalidad.
0: ¿Y cómo ves, por ejemplo, la situación del pequeño comercio ahora mismo en España y en Canarias?
1: Pues es complicado, al fin y al cabo, yo lo que noto en los clientes es que valoran un poquito más comprar online fuera, en China y demás, o simplemente irse a un centro comercial con aparcamiento y tener ahí todo junto en el mismo espacio, que realmente valorar un comercio local donde cada uno aporta su personalidad, su tienda y demás. Entonces, eso es complicado. Bueno, y aparte todo el tema de las subidas de precios, por el tema de los transportes, que nosotros lo notamos mucho al traer todo, lo importamos todo, ¿no?, de España y de Europa, pues las colchonetas y demás, porque al llevar material educativo y eso, pues todo este tema de las inflaciones pues nos afecta, ¿no?
2: Y previamente, antes de la llamada, me habían comentado que ustedes habían tenido en la librería, y como estabas diciendo, que venden también ese material escolar, que habían tenido alumnado de práctica. ¿Cómo es ese proceso?
1: Pues la verdad que es un proceso enriquecedor. Al final, tanto ellos aprenden como nosotros tenemos pues una mano de obra que nos ayuda, con lo cual aprendemos unos de otros y nos compaginamos muy bien. Yo la verdad que estoy muy contenta, y cada año normalmente tengo siempre dos alumnos o uno, en función de los que se matriculen, porque al final estamos en un pueblo y pues lo que está cercano a veces tiene más alumnos, a veces menos, y la verdad que siempre nos gusta tener gente nueva, personalidades distintas que te aportan ideas, que aprenden contigo, que valoran, que ellos se sienten valorados. Entonces, la verdad que muy contentas con eso.
0: Y entonces, si pudiese recomendar, por ejemplo, a otras empresas que contraten y tengan esos convenios con la universidad para tener personas en práctica, ¿lo recomendaría?
1: Yo lo recomiendo 100%. De hecho, la última contratación que tuvimos viene de una chica que primero estuvo de práctica, vimos que valía mucho la pena y la acabamos contratando. Al final, es como tener un periodo de prueba en el que ya estás enseñando. Y al fin y al cabo, si no puedes contratar, pues por lo menos estás aportando conocimiento a esa persona, y esa persona te está aportando trabajo, es decir, es un feedback, es algo positivo.
2: Efectivamente, pero muchas empresas, de verdad, que se han quejado de que a lo mejor gente que le ha venido a hacer prácticas, pues que no se involucran. ¿Ustedes cómo han visto desde su caso?
1: A ver, nosotros en nuestro caso, el 99% de los alumnos se han sentido valorados y han aportado. ¿Alguno nos ha salido, como quien dice, rana? Pues sí, porque no tenía muchas ganas tampoco de lo que estudió. Pero cuando vienen y realmente han estudiado lo que les gusta y tú los valoras y les explicas lo que quieren aprender, realmente no los dejas abandonados ahí, porque a veces también hay parte del empresario que abandona al alumno en prácticas y le dice, ale, búscate la vida, pues ahí es normal que también ellos no estén muy motivados. Entonces creo que es una parte de ambas partes, que tiene que haber un esfuerzo común, y entonces así siempre sale bien, o la mayoría de los casos.
2: Y normalmente el alumnado que llega a la librería, a la tienda, ¿qué suele estudiar?
1: Pues normalmente los tenemos de administración, de ciclos, no de universidad.
0: Vale, y sobre ejemplo, sobre las ayudas y las subvenciones, ¿sientes que llegan de verdad a negocios como el tuyo o crees que a lo mejor faltaría un poquito más de ayuda del Estado?
1: Pues la verdad que nosotros en eso estamos bien, porque al ser una librería, pues hay subvenciones europeas para el tema de las librerías. Estamos en una región ultraperiférica, entonces siempre hay un poquito más de ayuda que a lo mejor en península, para todo tipo de negocios pequeñitos y tal. Lo que pasa es que claro, tienes que estar ahí mirando a ver cuál sale, hay mucho papeleo y demás, y tampoco te dan mucho, o sea, no vas a vivir de eso, pero sí es verdad que pueden llegar a ayudar.
2: Entonces, ¿consideras que de las instituciones se apoya suficientemente al comercio local en tu sector?
1: En mi sector yo creo que sí, incluso en el pueblo en el que estoy hay iniciativas para los empresarios. Nosotros estamos en Santa Brígida, se nos organiza la Feria del Libro, nos dan cursos de digitalización que promueven ellos desde el ayuntamiento, o sea, al final nosotros tenemos bastante suerte.
0: ¿Y si pudieses cambiar una pequeña cosa, una cosa del mercado para que sea más fácil sacar un negocio adelante, qué cambiarías?
1: Los bancos. Al final los bancos siempre te dicen que no hay líneas de crédito, que si acabas de empezar pues no tienen números, que pongas avales, que lógicos son muy complicados de conseguir. Al final se habla mucho de la financiación de los bancos, pero es complicado que una empresa ya de nueva creación, como de que un año hayas tenido altos y bajos, que siempre ponen problemas, y al final no es fácil montar un negocio
2: financiado. ¿Y qué consejo le darías a una persona que tiene en mente una idea y que quiere emprender?
1: Pues que no todo es soplar y hacer botella. Es decir, al final es como si tuvieras un hijo. Le tienes que dedicar mucho tiempo, tienes que ser constante y te tiene que gustar, porque va a haber cosas buenas y cosas malas, y al final una empresa siempre va a llevarse más tiempo que si fueras un empleado. Vas a estar allí 24/7 todos los días del año, no, la preocupación no se te va a ir. Entonces sí, vas a ganar y vas a tener momentos buenos, pero también vas a tener mucho estrés, y tiene que gustarte lo que estás haciendo para que te compense realmente.
2: Entonces, desde tu opinión, ¿vale la pena o no?
1: Para mí vale la pena, o sea, pero porque lo que hago me gusta. Entonces, creo que es importante darle valor a que lo que vayas a hacer te guste realmente. Y ser flexible, sobre todo ser flexible, porque claro, las situaciones pueden cambiar, y si tú estás anclado a una idea de negocio que sí o sí tiene que ir por una vía, a lo mejor eso sale mal y ya te vas, y ya está, se acabó. Pero sin embargo, si tú eres flexible y modificas como para adaptarte a un mercado cambiante constantemente, pues al final puedes seguir para adelante y es un éxito seguro.
0: Me gusta mucho eso que estás diciendo de la adaptabilidad, porque incluso la teoría biológica lo decía, es decir, al final no sobrevive, en este caso sobrevive, no prospera el más fuerte ni más inteligente, sino el que mejor se adapta. Yo creo que también muchas veces las empresas, hay algunas que pecan también de eso, de que tienen una fórmula muy rígida, no saben adaptarse a lo mejor a una innovación, y correcto, otros les pasan por delante porque quieren seguir la misma fórmula que siguieron hace 20 años, y a lo mejor tienen que cambiar.
1: Y a lo mejor hace 20 años esa fórmula era perfecta, pero a día de hoy pues necesitas otra.
0: Pues muy cierto, pues tenemos siempre, cuando hacemos una entrevista, una pregunta estrella que le hacemos a todos los invitados, que sería que si nos puedes decir algún tip de ahorro que tú utilices en tu día a día para gestionar un poquito tu economía.
1: Pues yo lo que creo que es más importante es controlar tu gasto fijo. Porque al final siempre vas, bueno, esto también, y esto también, y esto también, y vas añadiendo cositas, y al final, pues si no controlas bien tu gasto fijo, en el momento que tienes vacas flacas, como quien dice, te ves deportado.
0: Pues muchas gracias, Ana, por participar en Tu Economía y por haberte prestado a que te hagamos esta pequeña entrevista.
1: Gracias a ustedes por contar con nosotras.
0: Te da mucha suerte.
2: Bueno,
1: hasta luego, buena tarde.

Y volvemos a la píldora económica, esta sección donde vamos a aprender un poquito más día a día lo que es la economía y damos algunos tips y consejos, intentamos expandir el conocimiento para que sepáis que la economía no solo está en las películas de Wall Street, también está en el día a día. Así que hoy nos vamos a hablar de una cosa muy interesante, que es la inversión. ¿Qué es invertir? Lo primero que debemos entender para que sepamos lo que es invertir es que invertir no solo significa hacerse rico de la noche a la mañana. Invertir consiste en poner nuestro dinero a trabajar para intentar generar más dinero en el futuro. Sería un concepto bastante básico, pero que amaña una serie de características que vamos a ir viendo. Cuando guardamos dinero en una cuenta corriente tradicional, normalmente ese dinero pierde valor con el paso del tiempo debido a la inflación. Es decir, entendemos que lo que eran 20 euros hace 20 años no es lo mismo que 20 euros ahora, es decir, te puedes comprar muchas menos cosas con esos 20 euros. Por lo tanto, aunque tengamos el mismo dinero en el banco, cada año esos euros suelen comprar menos cosas. Por lo tanto, hay otras cosas que podríamos hacer con ese dinero que está en el banco que podrían generarnos una serie de ingresos pasivos. Por eso, muchas personas buscan alternativas. Entre ellos, aparte de ahorrar y guardar el dinero y demás, puede ser invertir, que es utilizar ese dinero para intentar obtener una rentabilidad, lo que se denominan como ingresos pasivos. Ingresos pasivos son esos ingresos que uno no tiene que hacer nada, necesariamente una acción directa para conseguir un beneficio de ello. Por ejemplo, imaginemos una persona que tiene 20.000 euros ahorrados. Si deja ese dinero parado en una cuenta corriente durante años, probablemente tendrá muy poco rendimiento. Sin embargo, si una parte de ese dinero se destina a inversiones, podría generar beneficios a largo plazo. Luego tenemos que también tener en cuenta que hay una regla para la inversión, que es la regla de reparto del dinero. Esta no es una regla que sea universal, pero sí es una regla que muchos expertos recomiendan diversificar. Es una regla orientativa que algunas personas utilizan una vez cubiertos todos los gastos básicos, como alquiler, hipoteca, alimentación, suministros y transporte, y el dinero sobrante pues se reparte de una determinada manera. Se divide aproximadamente así, un tercio para disfrutar del ocio y de la vida, que también al final uno se ahorra y está trabajando, no es solo beneficio, beneficio, beneficio. Sí, puede destinarlo a ocio, viaje, hobby, lo que quiera. Otro tercio para inversiones conservadoras, fondos indexados, bonos, cuentas remuneradas, y un tercio para inversiones de mayor riesgo, acciones individuales, criptomonedas y demás. No es una norma obligatoria, pero ayuda a entender la importancia de repartir el riesgo y no aportar todo el dinero a una sola opción, como algunas veces le ha pasado a gente que mete todos sus ahorros, o la mayoría, en una empresa que está surgiendo. Y esa empresa se va a pique. Al final todo lo has metido en una sola canasta y por lo tanto lo has perdido. Es mejor diversificar tus huevos e intentarlo poner en varios sitios. Otra pregunta habitual es, ¿qué ocurre si tengo mucho dinero en el banco y quiero obtener algo más de rentabilidad sin asumir grandes riesgos? Esto es otra cosa que podríamos hacer. Existen varias opciones. Las cuentas remuneradas pagan intereses por mantener dinero depositado. ¿Por qué? Porque al final eso los bancos lo utilizan para invertir y dárselo a otras personas en préstamos, en hipotecas y demás. Y luego al final ellos obtienen una retribución porque cobran un interés. Luego ellos te devuelven ese dinero porque está ahí, digamos que no está físicamente, pero te lo dan en el momento que lo pidas. Luego están los depósitos a plazo fijo, que ofrecen una rentabilidad pactada durante un tiempo determinado. También existen fondos monetarios y bonos gubernamentales, que suelen considerarse opciones más conservadoras. ¿Por qué? Porque al final el Estado siempre va a estar ahí. Y aunque la rentabilidad no suele ser espectacular, pueden superar claramente una cuenta corriente tradicional. Si en vez de tener el dinero en el banco de mi cuenta, 20.000 euros, si lo meto a lo mejor en unos bonos del gobierno, de aquí a 10 años me va a dar una rentabilidad mucho mayor. Y luego vamos a ver una cosa que es una herramienta muy importante, que son los exchanges. ¿Qué son los exchanges? Pues una plataforma digital donde se compra y venden activos financieros. Podríamos compararlo con una gran plaza de mercado, pero en internet. En estos exchanges se pueden encontrar compradores y vendedores para intercambiar activos. Existen exchanges especializados en criptomonedas y también plataformas que permiten comprar acciones, fondos o ETF. Luego también contamos que la persona que quiera comprar, por ejemplo, un Bitcoin, un Ethereum o cualquier otra criptomoneda, normalmente utiliza ese exchange. Algunos de los exchanges más conocidos pueden ser Binance, Coinbase, y luego, por ejemplo, vemos algunos como eToro. Estas plataformas permiten depositar dinero, comprar activos y posteriormente venderlos cuando el usuario lo considere oportuno. Ahora bien, dentro del mundo de las criptomonedas también existe una gran diferencia entre unas y otras.
están las criptomonedas consolidadas, como Bitcoin, que todo el mundo la escucha. Y es una criptomoneda que está consolidada porque todo el mundo tiene una confianza en ella. Y aparte, muchos gobiernos ya la utilizan. Y luego están las criptomonedas que suelen crecer muy de repente y suelen irse a pique muy rápido. Y son esas criptomonedas que suelen salir de la nada, como surgieron los meme coin y demás, que son monedas digitales, pero que su valor depende mucho de la especulación. Al final son volátiles y por eso mismo es muy poco recomendable invertir en ellas, porque es muy difícil obtener una rentabilidad. La mayor parte de las veces suelen ser muy pocos los que conocen cómo va a cambiar, y al final son muy pocos los que ganan. Y luego vamos a intentar hablar de los fondos indexados. Finalmente, en este concepto es un concepto muy interesante para quienes quieren invertir a largo plazo. Si un fondo indexado o un ETF, vamos a decir que es un producto que agrupa muchas empresas en una sola inversión. Por ejemplo, algunos ETF incluyen participaciones en compañías tan conocidas como Microsoft, Apple, Amazon y demás. En lugar de apostar todo a una única empresa, el inversor reparte automáticamente tu dinero en ciertos de compañías. Por este motivo, muchos expertos consideran que los fondos indexados y los ETF globales como una de las herramientas más interesantes para construir patrimonio a largo plazo. ¿Por qué? Pues en vez de tenerlo en mi banco, lo tengo tan sencillamente como repartido en varias empresas, y aunque una se vaya mal, si yo he repartido este 33% para inversiones, vamos a decir, más seguras y rentables, vamos a ver que al final vamos a conseguir que alguna de ellas va a crecer, va a aumentar, y vamos a tener un beneficio a lo mejor de un 10% que no hubiésemos conseguido teniendo en el banco. Y pues bueno, hasta aquí nuestro programa de hoy. Recuerden que pueden escucharnos los lunes a las 8 de la tarde y los miércoles a las 12 del mediodía, aquí en la Diocesana Canaria. Hasta el próximo programa de Tu Economía.

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1: Vivimos cargando mucho más que una agenda llena. Cargamos preocupaciones, responsabilidades, prisas, compromisos y muchas veces el peso de querer llegar a todo. El trabajo ocupa buena parte de nuestra vida, pero no debería ocuparla por completo. El verano puede ser una invitación a hacer algo que no siempre resulta fácil: soltar lastre. Dejar por unos días las preocupaciones laborales, apagar el teléfono cuando sea posible, aceptar que el mundo seguirá funcionando aunque nosotros descansemos y también comprender que nuestro valor no depende únicamente de lo que producimos. A veces confundimos estar ocupados con ser importantes. Sin embargo, las personas que más queremos no nos recuerdan por los correos que respondimos o por las horas que pasamos en la oficina. Nos recuerdan por el tiempo que les dedicamos, por nuestra presencia, por la capacidad de escuchar y de compartir la vida. También el corazón necesita descansar. Hay cargas que no podemos resolver solos y preocupaciones que solo encuentran alivio cuando aprendemos a ponerlas en manos de Dios. Jesús mismo nos hace una invitación que sigue siendo profundamente actual: vengan a mí los que están cansados y agobiados y yo les aliviaré. Descansar no es desentenderse de las responsabilidades, sino tomar distancia para volver con una mirada más limpia y un corazón más sereno. Es descubrir que la vida está hecha también de silencios, de encuentros, de una conversación sin prisas, de una tarde con la familia o de un paseo contemplando la creación. Quizá este verano el mejor equipaje no sea lo que llevemos en la maleta, sino aquello que decidamos dejar atrás, porque cuando aprendemos a soltar el lastre, no nos pesa. Hacemos espacio para lo que de verdad importa: vivir con más paz, con más libertad y con mayor gratitud.
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2: Oración especial para educadores, con otros y con el otro.

0: Una vez más, me dispongo para el encuentro con Dios. Acudo a ti buscando serenidad, calma, paz interior. Acallo todos los ruidos que en mi interior me distraen, que me alejan de encontrarme contigo. Y te imagino, sentado a mi lado, escuchando todo aquello que va brotando de mi interior. En la oración de hoy, deseo dejarme hacer. Deseo desprenderme de la mirada que se vuelve una y otra vez hacia mí. Deseo levantar mis ojos y mirar a los demás. Lectura de la primera carta de Pablo a los Corintios.
1: Como el cuerpo, siendo uno, tiene muchos miembros, y los miembros, siendo muchos, forman un solo cuerpo, así es el Mesías. Todos nosotros, judíos o griegos, esclavos o libres, nos hemos bautizado en un solo espíritu para formar un solo cuerpo, y hemos absorbido un solo espíritu. El cuerpo no consta de un miembro, sino de muchos.

Jesús, me llamas a seguirte y cuentas conmigo. Ante esta llamada, me sitúo dando respuestas diarias y cotidianas en mi trabajo como maestro y educador. Pero esta llamada no es solo personal, sino que también se la haces a otros. Pienso en quienes comparten mi misión y por un instante voy rezando por ellos.

El individualismo es también un peligro al educar. A veces uno se descubre condenando las acciones y opiniones de los otros, más que intentando salvarlas. Puedo intentar ser autosuficiente y pensar que no necesito de la ayuda de nadie. Puede ser que a veces funcione como un francotirador que se encuentra en misión y no necesita de la colaboración de los otros. Pienso en esos momentos en que voy por libre. Y en medio de esto, resuena tu invitación: ser un cuerpo con otros.

La diversidad en la educación es también diversidad de situaciones y carismas. Es formar una comunidad de la que forman parte otros educadores, pero también los alumnos y sus familias y otros trabajadores en los centros. La educación es diversa y muy rica en carismas y dones. ¿Qué se despierta en mí al descubrirme en compañía?

0: mientras escuchas de nuevo la lectura. Cierra los ojos y pasa por el corazón el rostro de todos esos compañeros que viven contigo el reto diario de situarse bajo la bandera de Jesús. Descubre el maravilloso tesoro que Dios ha puesto en ellos.
1: Como el cuerpo, siendo uno, tiene muchos miembros, y los miembros, siendo muchos, forman un solo cuerpo, así es el Mesías. Todos nosotros, judíos, griegos, esclavos o libres, nos hemos bautizado en un solo espíritu para formar un solo cuerpo, y hemos absorbido un solo espíritu. El cuerpo no consta de un miembro, sino de muchos.

0: ante la mirada que no se despega de mí, tu invitación a levantar la vista y volar alto. Ante el deseo de caminar en soledad, tu invitación a unirme al corazón agradecido de los demás. Ante la necesidad de demostrar que puedo con las cosas yo solo, tu invitación a saber reconocer que junto a ti y a los que me rodean puedo caminar más lejos.
1: Señor, tú llegas a nuestro mundo y nos invitas a abrir la puerta de nuestro corazón a todos los hombres. Tú ya nos dijiste que eres tú quien viene cuando alguien llama a nuestra puerta. Tu palabra es esta: he aquí que estoy a la puerta y llamo. Si alguno oye mi voz y abre la puerta, yo entraré y cenaré con él y él conmigo.

0: Gloria al Padre, al Hijo y al Espíritu Santo, como era en el principio, ahora y siempre, por los siglos de los siglos. Amén.
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Tú eres mi hijo amado, en ti me complazco. Antes de hacer un solo milagro, antes de predicar, antes de curar enfermos, Jesús escucha esta voz del Padre. Eres mi hijo amado. ¿Y qué significa esto? Que el amor de Dios no depende de lo que hacemos, sino de quiénes somos para Él. Esto es profundamente sanador. Muchos vivimos buscando aprobación, demostrando valor, temiendo fallar. Dios, en cambio, empieza por el principio. Eres amado, eres valioso, eres mío. Esa voz también es para ti, no porque seas perfecto, sino porque eres hijo, hija creado con amor. Cierra los ojos un minuto y escucha interiormente. Soy amado por Dios. Deja que esa verdad cure inseguridades y miedos.

Que esta palabra te acompañe hoy, te dé luz y te recuerde que Dios camina contigo. Hasta el próximo encuentro, aquí en la Diocesana de Canarias.

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0: corona della divina misericordia. En el nombre del Padre, del Hijo y del Espíritu Santo. Amén.
1: Padre nuestro, que estás en el cielo, santificado sea tu nombre. Venga a nosotros tu reino. Hágase tu voluntad en la tierra como en el cielo. Danos hoy nuestro pan de cada día. Perdona nuestras ofensas, como también nosotros perdonamos a los que nos ofenden. No nos dejes caer en la tentación y líbranos del mal. Amén.
2: Ave María, llena eres de gracia, el Señor es contigo. Bendita tú eres entre todas las mujeres y bendito es el fruto de tu vientre, Jesús. Santa María, Madre de Dios, ruega por nosotros pecadores, ahora y en la hora de nuestra muerte. Amén.
3: Creo en Dios
4: Padre Todopoderoso, Creador del cielo y de la tierra. Creo en Jesucristo, su único Hijo, nuestro Señor, que fue concebido por obra y gracia del Espíritu Santo. Nació de Santa María Virgen, padeció bajo el poder de Poncio Pilato, fue crucificado, muerto y sepultado, descendió a los infiernos, al tercer día resucitó de entre los muertos, subió a los cielos y está sentado a la derecha de Dios Padre Todopoderoso. Desde allí ha de venir a juzgar a vivos y muertos. Creo en el Espíritu Santo, la Santa Iglesia Católica, la comunión de los santos, el perdón de los pecados, la resurrección de la carne y la vida eterna. Amén.
1: Padre eterno, te ofrezco el cuerpo y la sangre, el alma y la divinidad de tu amadísimo Hijo y Señor nuestro Jesucristo, en propiciación por nuestros pecados y los del mundo entero. Por su dolorosa pasión,
4: ten misericordia de nosotros y del mundo entero.
1: Por su dolorosa pasión,
4: ten misericordia de nosotros y del mundo entero.
1: Por su dolorosa pasión,
4: ten misericordia de nosotros y del mundo entero.
1: Por su dolorosa pasión,
4: ten misericordia de nosotros y del mundo entero.
1: Por su dolorosa pasión,
4: ten misericordia de nosotros y del mundo entero.
1: Por su dolorosa pasión,
4: ten misericordia de nosotros y del mundo entero.
1: Por su dolorosa pasión,
4: ten misericordia de nosotros y del mundo entero.
1: Por su dolorosa pasión,
4: ten misericordia de nosotros y del mundo entero.
1: Por su dolorosa pasión,
4: ten misericordia de nosotros y del mundo entero.
1: Por su dolorosa pasión,
4: ten misericordia de nosotros y del mundo entero.
1: Padre eterno, te ofrezco el cuerpo y la sangre, el alma y la divinidad de tu amadísimo Hijo y Señor nuestro Jesucristo, en propiciación por nuestros pecados y los del mundo entero. Por su dolorosa pasión,
4: ten misericordia de nosotros y del mundo entero.
1: Por su dolorosa pasión,
4: ten misericordia de nosotros y del mundo entero.
1: Por su dolorosa pasión,
4: ten misericordia de nosotros y del mundo entero.
1: Por su dolorosa pasión,
4: ten misericordia de nosotros y del mundo entero.
1: Por su dolorosa pasión,
4: ten misericordia de nosotros y del mundo entero.
1: Por su dolorosa pasión,
4: ten misericordia de nosotros y del mundo entero.
1: Por su dolorosa pasión,
4: ten misericordia de nosotros y del mundo entero.
1: Por su dolorosa pasión,
4: ten misericordia de nosotros y del mundo entero.
1: Por su dolorosa pasión,
4: ten misericordia de nosotros y del mundo entero.
1: Por su dolorosa pasión,
4: ten misericordia de nosotros y del mundo entero.
1: Padre eterno, te ofrezco el cuerpo y la sangre, el alma y la divinidad de tu amadísimo Hijo y Señor nuestro Jesucristo, en propiciación por nuestros pecados y los del mundo entero. Por su dolorosa pasión,
5: ten misericordia de nosotros y del mundo entero.
3: Por su dolorosa pasión,
5: ten misericordia de nosotros y del mundo entero.
3: Por su dolorosa pasión,
5: ten misericordia de nosotros y del mundo entero.
3: Por su dolorosa pasión,
5: ten misericordia de nosotros y del mundo entero.
3: Por su dolorosa pasión,
5: ten misericordia de nosotros y del mundo entero.
3: Por su dolorosa pasión,
5: ten misericordia de nosotros y del mundo entero.
3: Por su dolorosa pasión,
5: ten misericordia de nosotros y del mundo entero.
3: Por su dolorosa pasión,
5: ten misericordia de nosotros y del mundo entero.
3: Por su dolorosa pasión,
5: ten misericordia de nosotros y del mundo entero.
3: Por su dolorosa pasión,
5: ten misericordia de nosotros y del mundo entero.
3: Padre eterno, te ofrezco el cuerpo y la sangre, el alma y la divinidad de tu amadísimo Hijo y Señor nuestro Jesucristo, en propiciación por nuestros pecados y los del mundo entero. Por su dolorosa pasión,
5: ten misericordia de nosotros y del mundo entero.
3: Por su dolorosa pasión,
5: ten misericordia de nosotros y del mundo entero.
3: Por su dolorosa pasión,
5: ten misericordia de nosotros y del mundo entero.
3: Por su dolorosa pasión,
5: ten misericordia de nosotros y del mundo entero.
3: Por su dolorosa pasión,
5: ten misericordia de nosotros y del mundo entero.
3: Por su dolorosa pasión,
5: ten misericordia de nosotros y del mundo entero.
3: Por su dolorosa pasión,
5: ten misericordia de nosotros y del mundo entero.
3: Por su dolorosa pasión,
5: ten misericordia de nosotros y del mundo entero.
3: Por su dolorosa pasión,
5: ten misericordia de nosotros y del mundo entero.
3: Por su dolorosa pasión,
5: ten misericordia de nosotros y del mundo entero.
3: Padre eterno, te ofrezco el cuerpo y la sangre, el alma y la divinidad de tu amadísimo Hijo y Señor nuestro Jesucristo, en propiciación por nuestros pecados y los del mundo entero. Por su dolorosa pasión,
5: ten misericordia de nosotros y del mundo entero.
3: Por su dolorosa pasión,
5: ten misericordia de nosotros y del mundo entero.
3: Por su dolorosa pasión,
5: ten misericordia de nosotros y del mundo entero.
3: Por su dolorosa pasión,
5: ten misericordia de nosotros y del mundo entero.
3: Por su dolorosa pasión,
5: ten misericordia de nosotros y del mundo entero.
3: Por su dolorosa pasión,
5: ten misericordia de nosotros y del mundo entero.
3: Por su dolorosa pasión,
5: ten misericordia de nosotros y del mundo entero.
3: Por su dolorosa pasión,
5: ten misericordia de nosotros y del mundo entero.
3: Por su dolorosa pasión,
5: ten misericordia de nosotros y del mundo entero.
3: Por su dolorosa pasión,
5: ten misericordia de nosotros y del mundo entero.
6: Santo Dios,
5: santo fuerte, santo inmortal,
6: ten misericordia de nosotros y del mundo entero.
5: Santo Dios, santo fuerte, santo inmortal,
6: ten misericordia de nosotros y del mundo entero.
5: Santo Dios, santo fuerte, santo inmortal,
6: ten misericordia de nosotros y del mundo entero.
3: Oh sangre y agua, que brotaste del corazón de Jesús como una fuente de misericordia para nosotros, en ti confío.

Día 22 de julio. Memoria de Santa María Magdalena, que liberada por el Señor de 7 demonios, se convirtió en su discípula, siguiéndole hasta el Monte Calvario, y en la mañana de Pascua mereció ser la primera en ver al Salvador retornado de la muerte y llevar a los otros discípulos el anuncio de la resurrección. En Ankara, ciudad de Galicia, actualmente Turquía, San Platón, mártir. En la provincia romana de África Mauritana, actual Marruecos, santos mártires masilitanos, acerca de los cuales San Agustín predicó un sermón a los fieles en el aniversario de su muerte.

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Voy poco a poco haciendo silencio. Dejo de lado lo que me inquieta y preocupa. Dejo de pensar en lo que tengo que hacer, en lo que he dejado sin terminar. Ahora, sencillamente, me dejo llevar. Me abro a la presencia del Dios que me habita y me ama. Al escuchar la lectura de hoy, soy como esa esposa que busca al amor de su alma y avivo el deseo de encontrarme con el Señor, como Magdalena, necesitada de encuentro y perdón, como tantas personas que buscan desesperadamente sentido, pertenencia y acogida.

0: La lectura de hoy es del Cantar de los Cantares.
1: Así dice la esposa: en mi cama, por la noche, buscaba el amor de mi alma. Lo busqué y no lo encontré. Me levanté y recorrí la ciudad por las calles y las plazas buscando el amor de mi alma. Lo busqué y no lo encontré. Me han encontrado los guardias que rondan por la ciudad. ¿Visteis al amor de mi alma? Pero apenas los pasé, encontré al amor de mi alma.

bellísima y atrevida imagen la que se nos ofrece hoy para expresar el amor de Dios a su pueblo. Amor de mujer enamorada. Aunque parezca impropio y no acabemos de creerlo, es Dios mismo, en persona, quien nos busca cada día, quien nos desea cada instante, quien sale a nuestro encuentro. Es Dios, movido por un amor irresistible hacia nosotros, quien toma la iniciativa, se levanta, atraviesa calles y ciudades buscándonos, buscándome. ¿Visteis al amor de mi alma?

buscar y encontrar. Amar y ser correspondidos en el amor es el deseo más hondo del corazón humano. Quien ha experimentado este regalo sabe de su fuerza dinamizadora, de su poder transformante, de su capacidad de generar entusiasmo, de generar vida.

Dios me ama. No deja de decirlo y mostrarlo de mil maneras. ¿Qué me impide salir a toda prisa a donde Él está, que me llama y quiere encontrarme?

0: escucha de nuevo el texto, teniendo en la memoria a esa María Magdalena que en tiempo de Jesús vivirá esa misma búsqueda de aceptación, de sentido, de acogida. Pero ahora eres tú quien sale al encuentro, quien busca, corre, quien pregunta. ¿Dónde está aquel que quiero con toda el alma? ¿Dónde está mi hermano necesitado?
1: Así dice la esposa: en mi cama, por la noche, buscaba el amor de mi alma. Lo busqué y no lo encontré. Me levanté y recorrí la ciudad por las calles y las plazas buscando el amor de mi alma. Lo busqué y no lo encontré. Me han encontrado los guardias que rondan por la ciudad. ¿Visteis al amor de mi alma? Pero apenas los pasé, encontré al amor de mi alma.

Continúa tu diálogo con el Señor mientras saboreas algunos versos del Cántico Espiritual de San Juan de la Cruz, que también refleja esa búsqueda del alma.

0: Alma de Cristo, santifícame. Cuerpo de Cristo, sálvame. Sangre de Cristo, embriágame. Agua del costado de Cristo, lávame. Pasión de Cristo, confórtame. Oh buen Jesús, óyeme. Dentro de tus llagas, escóndeme. No permitas que me aparte de ti. Del maligno enemigo, defiéndeme. En la hora de mi muerte, llámame y mándame ir a ti, para que con tus santos te alabe por los siglos de los siglos. Amén.
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0: A continuación, el rezo del Santo Rosario con las religiosas eucarísticas de Nazaret.
1: Dios mío, ven en mi auxilio.
2: Señora, date prisa en socorrerme.
1: Gloria al Padre, al Hijo y al Espíritu Santo.
2: Como era en el principio, ahora y siempre, por los siglos de los siglos. Amén.
1: Meditaremos los misterios gloriosos.
3: Dejemos en el sepulcro de Cristo los andrajos del hombre viejo y resucitemos con él a una vida de gracia y de santidad.

0: Primer misterio. Del amor más fuerte que la muerte en la resurrección. El ángel del Señor les dijo: No temáis. Buscáis a Jesús Nazareno, el crucificado. No está aquí, ha resucitado.
1: Tal vez alguno de nosotros hubiera querido hallarse como aquellas mujeres que abrazaron los pies de Jesús resucitado. Mas ahora podéis abrazar no solamente los pies y las manos, sino aquella misma divina cabeza al acercarnos a la Santa Eucaristía.
2: Padre nuestro que estás en el cielo, santificado sea tu nombre. Venga a nosotros tu reino. Hágase tu voluntad en la tierra como en el cielo.
3: Danos hoy nuestro pan de cada día. Perdona nuestras ofensas, como también nosotros perdonamos a los que nos ofenden. No nos dejes caer en la tentación y líbranos del mal. Amén.
2: Dios te salve María, llena eres de gracia, el Señor es contigo. Bendita tú eres entre todas las mujeres y bendito es el fruto de tu vientre, Jesús.
3: Santa María, Madre de Dios, ruega por nosotros pecadores, ahora y en la hora de nuestra muerte. Amén.
2: Dios te salve María, llena eres de gracia, el Señor es contigo. Bendita tú eres entre todas las mujeres y bendito es el fruto de tu vientre, Jesús.
3: Santa María, Madre de Dios, ruega por nosotros, pecadores, ahora y en la hora de nuestra muerte. Amén.
2: Dios te salve, María, llena eres de gracia, el Señor es contigo. Bendita tú eres entre todas las mujeres y bendito es el fruto de tu vientre, Jesús.
3: Santa María, Madre de Dios, ruega por nosotros, pecadores, ahora y en la hora de nuestra muerte. Amén.
2: Dios te salve, María, llena eres de gracia, el Señor es contigo. Bendita tú eres entre todas las mujeres y bendito es el fruto de tu vientre, Jesús.
3: Santa María, Madre de Dios, ruega por nosotros pecadores, ahora y en la hora de nuestra muerte. Amén.
2: Dios te salve María, llena eres de gracia, el Señor es contigo. Bendita tú eres entre todas las mujeres y bendito es el fruto de tu vientre, Jesús.
3: Santa María, Madre de Dios, ruega por nosotros pecadores, ahora y en la hora de nuestra muerte. Amén.
2: Dios te salve María, llena eres de gracia, el Señor es contigo. Bendita tú eres entre todas las mujeres y bendito es el fruto de tu vientre, Jesús.
3: Santa María, Madre de Dios, ruega por nosotros pecadores, ahora y en la hora de nuestra muerte. Amén.
2: Dios te salve María, llena eres de gracia, el Señor es contigo. Bendita tú eres entre todas las mujeres y bendito es el fruto de tu vientre, Jesús.
3: Santa María, Madre de Dios, ruega por nosotros pecadores, ahora y en la hora de nuestra muerte. Amén.
2: Dios te salve María, llena eres de gracia, el Señor es contigo. Bendita tú eres entre todas las mujeres y bendito es el fruto de tu vientre, Jesús.
3: Santa María, Madre de Dios, ruega por nosotros pecadores, ahora y en la hora de nuestra muerte. Amén.
2: Dios te salve María, llena eres de gracia, el Señor es contigo. Bendita tú eres entre todas las mujeres y bendito es el fruto de tu vientre, Jesús.
3: Santa María, Madre de Dios, ruega por nosotros pecadores, ahora y en la hora de nuestra muerte. Amén.
2: Dios te salve María, llena eres de gracia, el Señor es contigo. Bendita tú eres entre todas las mujeres y bendito es el fruto de tu vientre, Jesús.
3: Santa María, Madre de Dios, ruega por nosotros pecadores, ahora y en la hora de nuestra muerte. Amén.
2: Gloria al Padre, al Hijo y al Espíritu Santo.
3: Como era en el principio, ahora y siempre, por los siglos de los siglos. Amén.
2: Ave María Purísima,
3: sin pecado concebida.
0: Segundo misterio glorioso. Del amor que lleva al cielo en la ascensión. Seréis mis testigos en Jerusalén, en toda Judea, en Samaria y hasta los confines del mundo. Diciendo esto, fue arrebatado a la vista de ellos y una nube lo ocultó a sus ojos.
1: Envuelto en una nube, fue llevado al cielo para presentar al Padre como prenda de su victoria al hombre a quien amaba, de quien se había revestido y a quien había liberado de la muerte. Padre nuestro que estás en el cielo, santificado sea tu nombre, venga a nosotros tu reino, hágase tu voluntad en la tierra como en el cielo.
2: Danos hoy nuestro pan de cada día, perdona nuestras ofensas, como también nosotros perdonamos a los que nos ofenden. No nos dejes caer en la tentación y líbranos del mal.
3: Dios te salve María, llena eres de gracia, el Señor es contigo. Bendita tú eres entre todas las mujeres y bendito es el fruto de tu vientre, Jesús.
2: Santa María, Madre de Dios, ruega por nosotros pecadores, ahora y en la hora de nuestra muerte. Amén.
3: Dios te salve María, llena eres de gracia, el Señor es contigo. Bendita tú eres entre todas las mujeres y bendito es el fruto de tu vientre, Jesús.
2: Santa María, Madre de Dios, ruega por nosotros pecadores, ahora y en la hora de nuestra muerte. Amén.
3: Dios te salve, María, llena eres de gracia, el Señor es contigo. Bendita tú eres entre todas las mujeres y bendito es el fruto de tu vientre, Jesús.
2: Santa María, Madre de Dios, ruega por nosotros pecadores, ahora y en la hora de nuestra muerte. Amén.
3: Dios te salve, María, llena eres de gracia, el Señor es contigo. Bendita tú eres entre todas las mujeres y bendito es el fruto de tu vientre, Jesús.
2: Santa María, Madre de Dios, ruega por nosotros pecadores, ahora y en la hora de nuestra muerte. Amén.
3: Dios te salve, María, llena eres de gracia, el Señor es contigo. Bendita tú eres entre todas las mujeres y bendito es el fruto de tu vientre, Jesús.
2: Santa María, Madre de Dios, ruega por nosotros pecadores, ahora y en la hora de nuestra muerte. Amén.
3: Dios te salve, María, llena eres de gracia, el Señor es contigo. Bendita tú eres entre todas las mujeres y bendito es el fruto de tu vientre, Jesús.
2: Santa María, Madre de Dios, ruega por nosotros pecadores, ahora y en la hora de nuestra muerte. Amén.
3: Dios te salve, María, llena eres de gracia, el Señor es contigo. Bendita tú eres entre todas las mujeres y bendito es el fruto de tu vientre, Jesús.
2: Santa María, Madre de Dios, ruega por nosotros pecadores, ahora y en la hora de nuestra muerte. Amén.
3: Dios te salve, María, llena eres de gracia, el Señor es contigo. Bendita tú eres entre todas las mujeres y bendito es el fruto de tu vientre, Jesús.
2: Santa María, Madre de Dios, ruega por nosotros pecadores, ahora y en la hora de nuestra muerte. Amén.
3: Dios te salve, María, llena eres de gracia, el Señor es contigo. Bendita tú eres entre todas las mujeres y bendito es el fruto de tu vientre, Jesús.
2: Santa María, Madre de Dios, ruega por nosotros pecadores, ahora y en la hora de nuestra muerte. Amén.
3: Dios te salve, María, llena eres de gracia, el Señor es contigo. Bendita tú eres entre todas las mujeres y bendito es el fruto de tu vientre, Jesús.
2: Gloria a Santa María, Madre de Dios, ruega por nosotros pecadores, ahora y en la hora de nuestra muerte. Amén.
3: Gloria al Padre, y al Hijo, y al Espíritu Santo.
2: Como era en el principio, ahora y siempre, por los siglos de los siglos. Amén. Amén.

Tercer misterio, del amor que santifica y diviniza en la venida del Espíritu Santo. Cuando venga el

0: nosotros tu reino, hágase tu voluntad en la tierra como en el cielo.
1: Danos hoy nuestro pan de cada día, perdona nuestras ofensas, como también nosotros perdonamos a los que nos ofenden. No nos dejes caer en la tentación y líbranos del mal. Amén.
0: Dios te salve María, llena eres de gracia, el Señor es contigo. Bendita tú eres entre todas las mujeres y bendito es el fruto de tu vientre, Jesús.
1: Santa María, Madre de Dios, ruega por nosotros, pecadores, ahora y en la hora de nuestra muerte. Amén.
0: Dios te salve, María, llena eres de gracia, el Señor es contigo. Bendita tú eres entre todas las mujeres y bendito es el fruto de tu vientre, Jesús.
1: Santa María, Madre de Dios, ruega por nosotros, pecadores, ahora y en la hora de nuestra muerte. Amén.
0: Dios te salve, María, llena eres de gracia, el Señor es contigo. Bendita tú eres entre todas las mujeres y bendito es el fruto de tu vientre, Jesús.
1: Santa María, Madre de Dios, ruega por nosotros, pecadores, ahora y en la hora de nuestra muerte. Amén.
0: Dios te salve, María, llena eres de gracia, el Señor es contigo. Bendita tú eres entre todas las mujeres y bendito es el fruto de tu vientre, Jesús.
1: Santa María, Madre de Dios, ruega por nosotros, pecadores, ahora y en la hora de nuestra muerte. Amén.
0: Dios te salve, María, llena eres de gracia, el Señor es contigo. Bendita tú eres entre todas las mujeres y bendito es el fruto de tu vientre, Jesús.
1: Santa María, Madre de Dios, ruega por nosotros, pecadores, ahora y en la hora de nuestra muerte. Amén.
0: Dios te salve, María, llena eres de gracia, el Señor es contigo. Bendita tú eres entre todas las mujeres y bendito es el fruto de tu vientre, Jesús.
1: Santa María, Madre de Dios, ruega por nosotros, pecadores, ahora y en la hora de nuestra muerte. Amén.
0: Dios te salve, María, llena eres de gracia, el Señor es contigo. Bendita tú eres entre todas las mujeres y bendito es el fruto de tu vientre, Jesús.
1: Santa María, Madre de Dios, ruega por nosotros, pecadores, ahora y en la hora de nuestra muerte. Amén.
0: Dios te salve, María, llena eres de gracia, el Señor es contigo. Bendita tú eres entre todas las mujeres y bendito es el fruto de tu vientre, Jesús.
1: Santa María, Madre de Dios, ruega por nosotros, pecadores, ahora y en la hora de nuestra muerte. Amén.
0: Dios te salve, María, llena eres de gracia, el Señor es contigo. Bendita tú eres entre todas las mujeres y bendito es el fruto de tu vientre, Jesús.
1: Santa María, Madre de Dios, ruega por nosotros, pecadores, ahora y en la hora de nuestra muerte. Amén.
0: Dios te salve, María, llena eres de gracia, el Señor es contigo. Bendita tú eres entre todas las mujeres y bendito es el fruto de tu vientre, Jesús.
1: Santa María, Madre de Dios, ruega por nosotros, pecadores, ahora y en la hora de nuestra muerte. Amén.
0: Gloria al Padre, al Hijo y al Espíritu Santo,
1: como era en el principio, ahora y siempre, por los siglos de los siglos. Amén.
0: Ave María Purísima,
1: sin pecado concebida.
2: Cuarto misterio. Del amor que glorifica a nuestra querida Madre en la Asunción. Desbordo de gozo con el Señor y me alegro en Dios mi Salvador, porque me ha vestido un traje de gala y me ha envuelto en un manto de triunfo, como novia que se adorna con sus joyas.
3: Nos precedió nuestra Reina, nos precedió y tan gloriosamente fue recibida en los cielos que sus hijos claman confiados: atráenos en pos de ti, correremos tras el olor de tus perfumes. Padre nuestro que estás en el cielo, santificado sea tu nombre. Venga a nosotros tu reino. Hágase tu voluntad en la tierra como en el cielo.
0: Danos hoy nuestro pan de cada día. Perdona nuestras ofensas como también nosotros perdonamos a los que nos ofenden. No nos dejes caer en la tentación y líbranos del mal.
1: Dios te salve María, llena eres de gracia, el Señor es contigo. Bendita tú eres entre todas las mujeres y bendito es el fruto de tu vientre, Jesús.
0: Santa María, Madre de Dios, ruega por nosotros pecadores, ahora y en la hora de nuestra muerte. Amén.
1: Dios te salve, María, llena eres de gracia, el Señor es contigo. Bendita tú eres entre todas las mujeres y bendito es el fruto de tu vientre, Jesús.
0: Santa María, Madre de Dios, ruega por nosotros pecadores, ahora y en la hora de nuestra muerte. Amén.
1: Dios te salve María, llena eres de gracia, el Señor es contigo. Bendita tú eres entre todas las mujeres y bendito es el fruto de tu vientre, Jesús.
0: Santa María, Madre de Dios, ruega por nosotros pecadores, ahora y en la hora de nuestra muerte. Amén.
1: Dios te salve María, llena eres de gracia, el Señor es contigo. Bendita tú eres entre todas las mujeres y bendito es el fruto de tu vientre, Jesús.
0: Santa María, Madre de Dios, ruega por nosotros pecadores, ahora y en la hora de nuestra muerte. Amén.
1: Dios te salve María, llena eres de gracia.

0: El Señor es contigo. Bendita tú eres entre todas las mujeres y bendito es el fruto de tu vientre, Jesús.
1: Santa María, Madre de Dios, ruega por nosotros pecadores, ahora y en la hora de nuestra muerte. Amén.
0: Dios te salve, María, llena eres de gracia, el Señor es contigo. Bendita tú eres entre todas las mujeres y bendito es el fruto de tu vientre, Jesús.
1: Santa María, Madre de Dios, ruega por nosotros pecadores, ahora y en la hora de nuestra muerte. Amén.
0: Dios te salve, María, llena eres de gracia, el Señor es contigo. Bendita tú eres entre todas las mujeres y bendito es el fruto de tu vientre, Jesús.
1: Santa María, Madre de Dios, ruega por nosotros pecadores, ahora y en la hora de nuestra muerte. Amén.
0: Dios te salve, María, llena eres de gracia, el Señor es contigo. Bendita tú eres entre todas las mujeres y bendito es el fruto de tu vientre, Jesús.
1: Santa María, Madre de Dios, ruega por nosotros pecadores, ahora y en la hora de nuestra muerte. Amén.
0: Dios te salve, María, llena eres de gracia, el Señor es contigo. Bendita tú eres entre todas las mujeres y bendito es el fruto de tu vientre, Jesús.
1: Santa María, Madre de Dios, ruega por nosotros pecadores, ahora y en la hora de nuestra muerte. Amén.
0: Dios te salve, María, llena eres de gracia, el Señor es contigo. Bendita tú eres entre todas las mujeres y bendito es el fruto de tu vientre, Jesús.
1: Gloria a Santa María, Madre de Dios, ruega por nosotros pecadores, ahora y en la hora de nuestra muerte. Amén.
0: Gloria al Padre, y al Hijo, y al Espíritu Santo.
1: Como era en el principio, ahora y siempre, por los siglos de los siglos. Amén. Ave María Purísima.
0: Sin pecado concebida.
2: Quinto misterio. Del amor que corona a ella y a nosotros en la coronación de nuestra Madre Inmaculada. Apareció en el cielo una mujer vestida del sol, la luna bajo sus pies y en su cabeza una corona de 12 estrellas.
3: Protégenos con las alas de tu bondad, sé nuestro auxilio con tu intercesión, dándonos la vida eterna. Oh tú que eres la esperanza y auxilio de los cristianos.
1: Padre nuestro que estás en el cielo, santificado sea tu nombre. Venga a nosotros tu reino. Hágase tu voluntad en la tierra como en el cielo.
0: Danos hoy nuestro pan de cada día. Perdona nuestras ofensas, como también nosotros perdonamos a los que nos ofenden. No nos dejes caer en la tentación y líbranos del mal. Amén.
1: Dios te salve María, llena eres de gracia, el Señor es contigo. Bendita tú eres entre todas las mujeres y bendito es el fruto de tu vientre, Jesús.
0: Santa María, Madre de Dios, ruega por nosotros, pecadores, ahora y en la hora de nuestra muerte. Amén.
1: Dios te salve, María, llena eres de gracia, el Señor es contigo. Bendita tú eres entre todas las mujeres y bendito es el fruto de tu vientre, Jesús.
0: Santa María, Madre de Dios, ruega por nosotros, pecadores, ahora y en la hora de nuestra muerte. Amén.
1: Dios te salve, María, llena eres de gracia, el Señor es contigo. Bendita tú eres entre todas las mujeres y bendito es el fruto de tu vientre, Jesús.
0: Santa María, Madre de Dios, ruega por nosotros, pecadores, ahora y en la hora de nuestra muerte. Amén.
1: Dios te salve, María, llena eres de gracia, el Señor es contigo. Bendita tú eres entre todas las mujeres y bendito es el fruto de tu vientre, Jesús.
0: Santa María, Madre de Dios, ruega por nosotros, pecadores, ahora y en la hora de nuestra muerte. Amén.
1: Dios te salve, María, llena eres de gracia, el Señor es contigo. Bendita tú eres entre todas las mujeres y bendito es el fruto de tu vientre, Jesús.
0: Santa María, Madre de Dios, ruega por nosotros, pecadores, ahora y en la hora de nuestra muerte. Amén.
1: Dios te salve, María, llena eres de gracia, el Señor es contigo. Bendita tú eres entre todas las mujeres y bendito es el fruto de tu vientre, Jesús.
0: Santa María, Madre de Dios, ruega por nosotros, pecadores, ahora y en la hora de nuestra muerte. Amén.
1: Dios te salve, María, llena eres de gracia, el Señor es contigo. Bendita tú eres entre todas las mujeres y bendito es el fruto de tu vientre, Jesús.
0: Santa María, Madre de Dios, ruega por nosotros, pecadores, ahora y en la hora de nuestra muerte. Amén.
1: Dios te salve, María, llena eres de gracia, el Señor es contigo. Bendita tú eres entre todas las mujeres y bendito es el fruto de tu vientre, Jesús.
0: Santa María, Madre de Dios, ruega por nosotros, pecadores, ahora y en la hora de nuestra muerte. Amén.
1: Dios te salve, María, llena eres de gracia, el Señor es contigo. Bendita tú eres entre todas las mujeres y bendito es el fruto de tu vientre, Jesús.
0: Santa María, Madre de Dios, ruega por nosotros, pecadores, ahora y en la hora de nuestra muerte. Amén.
1: Dios te salve, María, llena eres de gracia, el Señor es contigo. Bendita tú eres entre todas las mujeres y bendito es el fruto de tu vientre, Jesús.
0: Santa María, Madre de Dios, ruega por nosotros, pecadores, ahora y en la hora de nuestra muerte. Amén.
1: Gloria al Padre, al Hijo y al Espíritu Santo.
0: Como era en el principio, ahora y siempre, por los siglos de los siglos. Amén.
1: Ave María Purísima,
0: sin pecado concebida.

0: Letanías a la Santísima Virgen. Señor, ten piedad.
1: Señor, ten piedad.
0: Cristo, ten piedad.
1: Cristo, ten piedad.
0: Señor, ten piedad.
1: Señor, ten piedad.
0: Cristo, óyenos.
1: Cristo, óyenos.
0: Cristo, escúchanos.
1: Cristo, escúchanos.
0: Dios Padre Celestial,
1: ten piedad de nosotros.
0: Dios Hijo Redentor del mundo,
1: ten piedad de nosotros.
0: Dios Espíritu Santo,
1: ten piedad de nosotros.
0: Santísima Trinidad, un solo Dios,
1: ten piedad de nosotros.
0: Santa María,
1: ruega por nosotros.
0: Santa Madre de Dios,
1: ruega por nosotros.
0: Santa Virgen de Vírgenes,
1: ruega por nosotros.
0: Madre de Cristo,
1: ruega por nosotros.
0: Madre de la Iglesia,
1: ruega por nosotros.
0: Madre de la Divina Gracia,
1: ruega por nosotros.
0: Madre Purísima,
1: ruega por nosotros.
0: Madre Castísima,
1: ruega por nosotros.
0: Madre y Virgen,
1: ruega por nosotros.
0: Madre Inmaculada,
1: ruega por nosotros.
0: Madre Amable,
1: ruega por nosotros.
0: Madre Admirable,
1: ruega por nosotros.
0: Madre del Buen Consejo,
1: ruega por nosotros.
0: Madre del Creador,
1: ruega por nosotros.
0: Madre del Salvador,
1: ruega por nosotros.
0: Madre de Misericordia,
1: ruega por nosotros.
0: Virgen Prudentísima,
1: ruega por nosotros.
0: Virgen digna de veneración,
1: ruega por nosotros.
0: Virgen digna de alabanza,
1: ruega por nosotros.
0: Virgen poderosa,
1: ruega por nosotros.
0: Virgen clemente,
1: ruega por nosotros.
0: Virgen fiel,
1: ruega por nosotros.
0: Espejo de justicia,
1: ruega por nosotros.
0: Trono de la sabiduría,
1: ruega por nosotros.
0: Causa de nuestra alegría,
1: ruega por nosotros.
0: Vaso espiritual,
1: ruega por nosotros.
0: Vaso digno de honor,
1: ruega por nosotros.
0: Vaso de insigne devoción,
1: ruega por nosotros.
0: Rosa mística,
1: ruega por nosotros.
0: Torre de David,
1: ruega por nosotros.
0: Torre de marfil,
1: ruega por nosotros.
0: Casa de oro,
1: ruega por nosotros.
0: Arca de la Alianza,
1: ruega por nosotros.
0: Puerta del cielo,
1: ruega por nosotros.
0: Estrella de la mañana,
1: ruega por nosotros.
0: Salud de los enfermos,
1: ruega por nosotros.
0: Refugio de los pecadores,
1: ruega por nosotros.
0: Consoladora de los afligidos,
1: ruega por nosotros.
0: Auxilio de los cristianos,
1: ruega por nosotros.
0: Reina de los ángeles,
1: ruega por nosotros.
0: Reina de los patriarcas,
1: ruega por nosotros.
0: Reina de los profetas,
1: ruega por nosotros.
0: Reina de los apóstoles,
1: ruega por nosotros.
0: Reina de los mártires,
1: ruega por nosotros.
0: Reina de los confesores,
1: ruega por nosotros.
0: Reina de las vírgenes,
1: ruega por nosotros.
0: Reina de todos los santos,
1: ruega por nosotros.
0: Reina concebida sin pecado original,
1: ruega por nosotros.
0: Reina asunta en los cielos,
1: ruega por nosotros.
0: Reina del Santísimo Rosario,
1: ruega por nosotros.
0: Reina de la familia,
1: ruega por nosotros.
0: Reina de la paz,
1: ruega por nosotros.
0: Cordero de Dios, que quitas el pecado del mundo,
1: perdónanos, Señor.
0: Cordero de Dios, que quitas el pecado del mundo,
1: escúchanos, Señor.
0: Cordero de Dios, que quitas el pecado del mundo,
1: ten misericordia de nosotros.
0: Ruega por nosotros, Santa Madre de Dios,
1: para que seamos dignos de las promesas de Cristo.
0: Te rogamos nos conceda, Señor Dios nuestro, gozar de continua salud de alma y cuerpo, y por la gloriosa intercesión de la bienaventurada siempre Virgen María, vernos libres de las tristezas de la vida presente y disfrutar de las alegrías eternas. Por Cristo nuestro Señor.
2: Amén. Amén.

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1: ¡Que viva la vida y los abuelos! Muy buenas, bienvenidos a Que viva la vida. Y hoy conmemorando una fecha que nos encanta traer a nuestro programa, porque estamos próximos al 26 de julio, que es el día de San Joaquín y Santa Ana, los abuelos de Jesús. Y por ende también en España se festeja el Día de los Abuelos. Así que nos unimos desde este ejemplo de abuelos en los padres de María. También nosotros queremos felicitar con nuestro programa a todos los abuelos del mundo. Y para ello hemos reunido a nuestro equipo. Estamos con Pepi, con Macadi, con Remedios, con Isabel, con Romina. ¿Qué tal, chicas?
2: Muy bien.
3: Felices de tratar este tema.
2: Eso, sí. Vamos a tener una cosa bonita, sí.
3: Muy bonita.
1: Sí, para cerrar el curso,
2: sí,
1: pues
2: algo alegre.
1: Tenemos esta fecha tan entrañable.
4: Entrañable.
1: Sí. Bueno, y aquí tenemos a dos abuelas, uh-huh. Así que muchas felicidades.
2: Muchas gracias.
3: Muchas felicidades.
2: Ya se adelantó. Yo esperaba que me felicitara el mismo día, pero mira.
1: También. Esto puede ser
3: viene
1: de
3: doble.
1: La previa y de...
2: La previa, vale, de acuerdo.
1: Y además, bueno, en cualquier momento la hacen bisabuela a Macadi, ¿no? Por lo menos
2: si
1: en edad.
2: Si Dios quiere. Yo ya le tengo una velita y yo no quiero uno, muchos nietos.
1: Eso.
2: Es que es una pena.
1: Bisnietos en tu casa.
2: Exactamente, bisnietos. Qué guay.
3: Qué maravilloso.
2: Aunque hay gente mucho más joven que yo, que ya es bisabuela, cuidado, ¿eh?
4: Sí, también.
2: Bueno, mucho más joven.
1: Las cuestiones de la vida.
2: Sí.
1: Y bueno, un poco para ilustrar lo que hacen los abuelos, que sería inagotable, no podríamos en un programa o en todo el curso decir todo lo que hacen los abuelos por sus nietos, pues bueno, un ejemplo que hemos traído, ¿no? Del periódico Religión en Libertad, resaltan la historia de la abuela Su, que tiene 81 años y es célebre en YouTube jugando a Minecraft para salvar a su nieto del cáncer. Bueno, si ustedes saben, Minecraft es un juego, un videojuego para usualmente lo juegan los niños y los adolescentes. De hecho, bueno, mi hijo era uno de los que jugaban al Minecraft y tenían su canalcito de YouTube y todo.
3: Anda,
1: para eso.
3: ¿Qué te crees?
1: Y si a mi hijo, que era un niño que se manejaba, que había nacido con esta tecnología, le costaba, porque no solo es jugar al videojuego, aprender a jugarlo, sino además también grabar los vídeos, editarlos y crear un canal de YouTube. Imaginen a los 81 años y además lograr 443.000 seguidores, que ahí es nada, ¿eh? O sea, es todo. La gente quizás no lo comprende, pero es un logro épico. Y además hacerlo, eso, saliendo de su zona de confort, porque si no, no se lo hubiera planteado nunca, para ayudar a su nieto.
3: Desde luego, yo pienso que una persona de 81 años, a ver, de todo habrá, pero que esta señora, está claro, esta abuela no tenía por prioridad en su vida jugar a un videojuego, que es que ni yo misma, que soy bastante más joven que ella, he llegado ni a jugar. Yo en mis tiempos pues he llegado a tocar, no sé si conocerán, supongo que sí, la PlayStation, que se habla tanto, recuerdo de niña la Master System, y hasta ahí llegó la cosa. No es algo que me apetezca ponerme a jugar al videojuego, pero claro, cuando se te presenta una situación como la de Sue, ahí podemos ver lo que realmente implica un abuelo, ¿verdad? Porque lo vemos como que hacen muchísimo. Recogen a sus nietos, los llevan al colegio, les preparan la comida, son sus segundos padres y además que los consienten. pero sin embargo vemos que en una situación extrema como esta no solamente están para consentir, sino están para poner una gran parte de la carga, para llevar una gran parte de la carga como está haciendo ella, buscando recursos para poder afrontar la enfermedad de su nieto, que es una forma rara de sarcoma, un cáncer que afecta a los músculos y los tejidos. Yo desde luego no había escuchado hablar de esto hasta que he leído esta noticia, pero que debe ser bastante complicado, y hay que ver cómo Sue ha sacado fuerzas de flaqueza y está tirando del carro para adelante. Así que es muy loable, y es que no queda otro que venerar a los abuelos.
2: Lo que hace el amor.
3: El amor lo puede todo, está claro. Y fíjense la fuerza que da y la esperanza que le dará a su propio nieto, el orgullo que tendrá su nieto de que su abuela está jugando en Minecraft para ayudarlo. La familia debe estar motivada gracias a ella, en la medida de lo que esto supone. Yo creo que es un ejemplo para todos. Es una noticia que todo el mundo debería leer, la verdad.
2: Claro,
3: una lectura obligatoria.
1: Y además ha servido también para hacer visible esta enfermedad y esta necesidad de esta familia, y a través de eso un hermano del niño afectado pues también sacó un crowdfunding y logró un montón de donaciones, porque la abuela había hecho ya conocida y viral esta historia.
3: Claro.
1: Entonces, bueno, en fin, que Dios ahí también pone su mano y multiplica, ¿no? La multiplicación de los panes.
3: Dios provee.
1: Exactamente.
4: Es una abuela que aplica la tecnología con buen fin.
3: Sí.
1: También eso, que a veces nosotros hablamos mal de la tecnología, pues también tiene un buen uso, ¿eh? No solo.
4: Nos acordamos, bueno, asocio también con la tecnología el Carlos Acutis, que un santo que la tecnología la tenía muy presente, pues esta abuela igual.
1: Exactamente.
4: Yo la verdad tengo un cierto resquemor a todo la tecnología, lo tengo que reconocer, pero también reconozco que la tecnología puede tener muy buenos fines.
2: Sí, lo que pasa es que hay que saber elegir, claro que sí.
1: Y bueno, como abuelas que tenemos aquí, por supuesto que además también son un ejemplo de abuelas luchadoras, porque están hablando de la vida y a favor de la vida, yendo contracorriente muchas veces y demostrando que a cualquier edad hay que seguir luchando por la vida. Porque ustedes podrían haber también soltado el testigo y haber dicho, oigan, que yo ya hice mi camino y cría a mi familia y ahora me voy a dedicar simplemente a disfrutarlo.
2: Pero ya
1: nada más.
2: Eso no se usa. No, ya no se usa, pero no hablamos de nosotros, sino conocemos a nivel general la implicación de los abuelos. Unos porque no les queda más remedio, pero otros por su amor, porque sus niños son su vida.
1: Pero me refiero a que no solo ustedes se han encerrado en su familia, que no sería nada criticable, sino que además están saliendo al mundo también a luchar por otras familias.
2: Utilizando nuestro tiempo en pro de dar a conocerse.
5: A veces es algo que supone una continuidad, porque ya desde jóvenes pues lo hacíamos. Y en otras ocasiones pues hay personas que ya de mayor ya tienen más tiempo y se han implicado en muchas situaciones de ayudar, de acompañar a enfermos, a la familia además, ¿no? Pero a otras personas que lo necesitan. Y los abuelos, yo creo que también, aparte de la compañía, la ayuda, el sostén en muchas situaciones en las familias, porque están trabajando y los nietos pues necesitan que se les cuide. Hoy, con todas las dificultades que hay en el hablar de la fe, el transmitir la fe, somos un pilar, yo creo que es fundamental, porque los jóvenes, los adultos también, los ancianos, los adultos, pues han estado dejando la fe un poco de lado, no es necesario, pues ya iré a misa, ya retomaré esa vida que yo tenía de fe de joven, y lo han ido dejando, y eso también supone el dejar de transmitir la fe a los nietos, a los hijos. Y entonces los abuelos hoy día, muchos abuelos, creyentes, intentamos que esa fe no se pierda en la familia. Y somos transmisores a través de la palabra o de la forma de nosotros mostrarnos, porque nos ven, ven que vamos a misa, ven que estamos en grupos también, y ven como tenemos un referente de la fe, de creer en Dios que nos acompaña, que nos cuida y al que vamos, ¿verdad? Y eso es hoy día fundamental en las familias.
2: Sí, sí.
4: Sí, sí.
1: Bueno, yo siempre lo digo, mi abuela es la que me enseñó a rezar, ¿no? Uh-huh. O sea, mis padres habían recibido sus sacramentos y demás, pero en esa etapa no eran muy practicantes, ¿no? Entonces, fue mi abuela, siempre me acuerdo de quedarme a dormir en su casa y ella me enseñó las primeras oraciones, ¿no? El Padre Nuestro, el Ave María, bendita sea tu pureza. En fin,
5: al ángel de la guarda. Entonces, el ser esto, un testigo de la fe, que es tan importante porque también es una responsabilidad que tenemos. Tenemos que afianzar en esa fe que hemos adquirido muchas veces de forma, pues, sin profundizar, sin valorar, y con los años nos damos cuenta de lo importante que es fortalecer esa fe para que no muera, porque puede morir, y de esa forma ayudar a los que vienen detrás, ¿eh? Y ellos nos ven también como a lo largo de la vida nosotros valoramos esto como un gran tesoro que tenemos y que tenemos que cuidar. Es muy importante, creo yo.
3: Y que se queda en nuestra memoria. Sí. Yo recuerdo, por ejemplo, los niños aprenden no por lo que se les dice, sino por lo que ven hacer.
2: Lo que viven.
3: Es la forma en la que ellos asimilan.
2: Sí.
3: Y es tan así, yo, por ejemplo, tengo recuerdos, como tendremos todas, como todos aquí. Por ejemplo, de mi abuelo, ir todos los días tempranísimo a misa, incluso el Día de Reyes, que uno, ¿verdad? Pues hasta que él no llegaba,
2: no sabrían
3: los regalos. Quiero decir, yo me acuerdo de eso y digo, realmente la fe era importante. Es algo que siempre he tenido yo en mi retina, ¿no? O cómo se aferraba al corazón de Jesús. Esas cosas que parece que no te las dice, pero que tú como niña sí te enteras, sí lo percibes. Ahora a mí me han ayudado mucho a mantener mi fe como base. Son un cimiento importante. Yo creo que los abuelos son imprescindibles y he tenido la suerte de poder disfrutarlos mucho. Me hubiera encantado haberlos disfrutado más, y ojalá que todo el mundo pueda valorar esto y de verdad pregúntenles, porque a mí me quedó eso, pregúntenle todavía todo lo que puedan, todas sus historias, todas sus vivencias, que les den sus valores, sus opiniones, porque cuando pase el tiempo, lo digo por los jóvenes, van a quedarse sino con esa cosita. Yo lo hice mucho, pero ojalá hubiera hecho más.
2: Y es un dolor porque la realidad es lo más lejano de todo eso. Hay familias que le preguntan, y mira, y ¿te acuerdas tu abuelo? Ah, yo nunca he oído hablar de eso. Pero que sí, que vivían en tal sitio y que tuvieron tal... Ah, no, pues nunca en mi casa se dijo eso. Y la verdad que eso me produce un dolor tan... ¿Verdad? Porque es una vaciedad.
5: Sí, por eso qué importante es también el cuidarlos. Porque a veces pues pensamos, no nos necesitan, no, muchas veces se callan, no lo dicen, pero valoran tanto el que se les haga una llamada, el que se les acompaña, el que se les pida ayuda también. Y en algunos casos en que ellos no tienen la posibilidad de desplazarse, qué importante es también que si son personas creyentes, el acompañarles a que puedan celebrar esa fe, en llevarles a misa o el llevarles a un sacerdote si no pueden ellos salir de casa. Ese acompañamiento es muy importante y que a veces no nos damos cuenta.
1: Sí, totalmente. Yo, de lo que estábamos diciendo, siempre agradeceré a mi abuela y es como decía Isabel, tengo en la retina, ¿no?, grabado cómo y quién me inició en las oraciones de pequeña, con esa inocencia, sí, ¿no?, que uno tenía y esa devoción que uno veía. Y también es verdad que hay muchos abuelos, y lo sé por muchos testimonios, que sufren por el hecho de que sus hijos y sus nietos no son practicantes Y a ellos igual decirles que todo queda. Que eso quizás en el último segundo de vida se recuerda y te lleva a Dios, ¿no? O sea, no cejemos en el esfuerzo, aunque traiga a veces algunas peleas. O sea, hay que intentar hacerlo con paz, ¿no? Pero desde luego que hay que seguir intentando transmitir ese testigo de la fe sin eso, sin traer divisiones, pero sí, no tirar la toalla, o sea, seguir adelante.
6: Y sobre todo con nuestra oración, que cada día sea repetitiva. Sí. Tus hijos, tus nietos, por favor, Señor, pues es que es un dolor el que tú quieras y que no puedes y que hacen muy del mundo, pero eso duele mucho, duele.
3: Pero las oraciones son recogidas, o sea, la oración tiene su fruto en el tiempo de Dios, pero no puedo decir que lo creo, es que sé que tienen su fruto, o sea, estoy convencidísima.
6: Por supuesto.
1: Y otro dolor que también he leído, que a veces no nos paramos a pensarlo, es el de los abuelos que nunca serán. Quiero decir, estas personas mayores que tienen a sus hijos y que sus hijos no quieren tener hijos. Y ellos sí quieren tener nietos. Obviamente uno no puede influir en las decisiones vitales de sus hijos, pero es un duelo. Sí. Y es un dolor muy grande. Porque incluso hasta se da en familias numerosas, que uno dice, bueno, por lo menos uno. No, ningún nieto, ¿no?
6: Y entonces, yo conozco 4 hijos, ningún descendiente. 4 mujeres, ninguna. Y todas casadas. Pero yo si hablo con esas personas, si les digo que tenemos que aceptar y
1: no, obviamente no queda otra. No queda. Un sufrimiento también.
6: Sí, claro. Porque siempre están diciendo, a ver cuándo me traes un nieto, a ver no sé qué. Y la verdad es que es un dolor. O también aquellos que en su momento quisimos ser familia numerosa, y que no ocurrió porque Dios no lo permitió o no y lo mismo eso, con los nietos.
5: Sí, o sea, pero eso es diferente a como
6: a no querer.
5: Claro.
6: No, pero es que hay quien no es por querer, porque no se pudo.
5: Y te dice unos mensajes que tienen ya tan fijados. Sí. El otro día mismo una persona cercana no quiere, ella dice que no porque hay mucha gente en el mundo. Tienen unos mensajes ya tan marcados que le han lanzado, pero ¿cómo que todos somos muchos? Es que es increíble.
4: Y contaminamos.
1: Acabamos de hacer un programa en donde decimos con cifras y con estudios de gente que lleva décadas viendo este tema, que es al revés.
5: Sí, exactamente.
6: Y sobre todo en España. Que queremos que vengan de fuera para procrear.
1: Exacto. O sea, que no es un engaño que ha calado.
6: Claro. Es un absurdo. Claro. Es quererse conformar con espejismo.
1: Lo cierto es que nosotros siempre queremos dar un mensaje de esperanza. Y desde luego que los abuelos lo son, aunque ahora lo tengan a veces más difícil para transmitir sus valores, sus creencias, con su amor están dando un gran testimonio y eso es lo que al final ellos también terminan percibiendo, ¿no? De una familia que los quiere y de unos abuelos sobre todo que están presentes, que les demuestran su cariño, su ejemplo, sus historias de vida. Y el otro día mismo, hablando con una pareja de amigos, él tiene casi 70 años, todavía no llega, y se criaron en el campo. Sus padres eran, bueno, el padre era pastor, su madre ama de casa, y bueno, tenían una vida dura, porque claro, evidentemente empezaron a trabajar prácticamente desde que podían caminar, porque ya les enseñaban, ¿no?, el oficio desde pequeños a todos los hijos. Y le digo, pero ¿y esto lo hablas con tus nietos? O sea, ¿tus nietos saben estas historias de vida tuyas? Y me dice, bueno, alguna cosa le digo. Por ejemplo, el otro día mi nieta, que la nieta debe tener 8 añitos, le dijo, ¿sabes cuántos pares de zapatos tengo? La niña contentísima, ¿no? y le dice, ¿cuántos? 23 pares de zapatos. Y él le dice, ¿sabes cuántos zapatos tenía yo a tu edad? Dice, no, uno y con agujeros. Entonces, bueno, la diferencia, ¿no? O sea, abismal a veces, de cómo se criaron nuestros abuelos y cómo estamos criando a nuestros hijos, eso también nos tiene que interpelar, ¿no?
7: Y sí es verdad esto, ¿no? Que los abuelos tienen mucho para contarnos, como decía Isabel, y tenemos que procurar el que nuestras historias de vida también lleguen, porque a veces pensamos que no les va a interesar o que
6: nada de eso. Hay que aprovechar cada momento para dar pinceladas que se les queden grabadas, pero cada momento, vamos, yo no importa que sea pesada, pero ahí sigo yo pintando con mi brocha.
1: Aunque parezca que otra vez la yaya con sus historias, pero no importa.
6: Claro. Yo no soy yaya, yo soy tata.
1: Pero después al final uno las añora y sí, se quedan en el recuerdo.
3: Mucho.
1: Yo además me acuerdo que uno de mis abuelos contaba historias muy graciosas de su familia. Y no es que era él gracioso, pero le salían graciosas y a mí me causaba mucha gracia.
6: Claro que sí.
3: Hoy tenemos el privilegio de poder adoptar a abuelas. podemos aprender de ellas, ¿verdad? Aunque no sean carnales, pero bueno, aprender también de todos los mayores.
5: Siempre, sí.
1: Totalmente.
5: Sí. A mí me gustaba mucho de jovencita escucharlo, me encantaba. Uh-huh. Sí, mucho.
1: A mí también. Uh-huh. Me genera como una nostalgia de tiempos que no viví, sí, pero que digo,
5: sí.
1: Qué inocencia, a pesar de las dificultades, tanto. Qué bonito esa ingenuidad que había en aquel momento que sí, se ha perdido, ¿no? Muchas veces.
5: En tiempo de escuchar, qué tan importante, sí.
1: Absolutamente. Pues en agradecimiento para todos los abuelos, seguimos con nuestro programa y vamos a dedicarles la canción del día de hoy,
7: que se titula Abuelos del Alma, del canal Cantamundo.

0: Seguimos en nuestro programa Que Viva la Vida y con el tema del día de hoy, que es festejar a los abuelos en su día y todos los días. Y para continuar con este tema, tenemos a nuestros invitados que ya les presento. Ellos son Pedro y Mari, son esposos, son padres de familia y abuelos felices. Ya les damos la bienvenida. ¿Qué tal, pareja?
1: Muy bien, muchas gracias por la invitación.
2: Estamos muy contentos y agradecidos de poder estar aquí hoy.
0: Desde luego que sí, que es una alegría contar además con unos abuelos que estoy segura que nos van a dar un testimonio estupendo. Empezamos preguntándoles cómo está compuesta su familia.
2: Pues mi familia está compuesta por dos niñas y nuestros dos yernos y nuestras dos nietas. Una tiene 11 años, que es de mi niña la mayor, y la otra tiene 4, que es de la segunda.
0: O sea que son abuelos jóvenes.
1: Bueno, relativamente sí. Ahora también un poco complementar la familia, por la cual nosotros siempre hemos estado muy agradecidos al Señor. Decir que la primera de las niñas es actualmente enfermera y la segunda, más pequeña, es médico.
0: Son profesionales y mujeres adultas, pero siguen siendo niñas, ¿no?
1: Sigue siendo niña y no lo hicieron pasar muy mal en la época del COVID.
0: Claro, porque son dos personas que estaban con todo el tema de cuidar a todas estas personas, me imagino.
2: Pero bueno, sí es verdad que, como dices tú, siempre son nuestras niñas. Somos padres mientras vivamos, hasta que nos vamos. Siempre estamos pendientes de la familia.
0: Eso está muy bien. ¿Y qué edad tenían cuando nació la primera de las nietas?
2: Yo tenía 52.
1: Y yo tenía, pues, 56.
0: Pues sí que fueron abuelos muy jóvenes, desde sí. Luego.
1: Hombre, la verdad es que nos casamos muy tarde, ella con 19 y yo con 21.
0: Muy tarde.
2: Me raptó.
0: Sí, sí, te sacó sí. Ahí de la familia prontito. Pero no, bueno,
1: no,
0: muy
1: no,
0: bien.
1: No, mis suegros me la echaron fuera.
0: Porque sabían no, que eras un no, buen no. marido, que no, ibas a ser no, un buen marido. No,
1: es broma, es broma.
0: ¿Y sienten que igualmente ser abuelos los ha rejuvenecido o de alguna manera les ha dado una nueva energía?
2: La verdad que sí, que ser abuelos es la mayor bendición. Nosotros, o por lo menos, ya no esperamos más nada en la vida, ya con nuestras nietas estamos llenos y colmados. Es un legado que ya dejamos y cambió nuestras vidas. Yo no he parado de sonreír desde que soy abuela.
1: Hombre, hay que entender que el proceso de la vida, que no es un camino fácil. Nosotros lo empezamos muy joven, luego llegaron las niñas. Yo no pude disfrutar de mis hijas, ni de la niñez, ni de incluso de los estudios, puesto que yo estaba volcado en el trabajo. Sin embargo, en la etapa de los abuelos, es la etapa en que me ha tocado vivir con la niñez de estos niños, y no solo eso, por el hecho de estar ya jubilado con tiempo completo, lo cual vives el tema de tener un niño al lado tuyo de otra manera muy distinta. No quiero decir que los quiera de distinta manera, porque yo quiero al igual mis hijas y a mis nietos.
0: Y justamente les iba a preguntar, ¿qué diferencias han notado ustedes de cuando tuvieron a sus hijas ahora en cuestiones concretas?
2: La diferencia es que, como dice Pedro, cuando tenemos a nuestros hijos estamos agobiados con el trabajo, la casa, las actividades de la niña, la responsabilidad de criarlos, nuestros mayores que también estaban enfermos, muchas cosas. Y cuando tienes a tus nietos ya tú, solo estás para jugar, para disfrutarlos, para abrazarlos. Te dan los besos que ya esperas que no te van a dar con ese amor, esos niños. Es otra etapa completamente diferente. Es pura felicidad, la verdad.
1: Hombre, también tiene su parte buena, y es que nuestras hijas nos contaban lo que querían. Nuestras nietas nos chivan todo. Entonces, lo vive de otra manera. Y claro, también nos toca la parte de malcriar. Ahora la parte de la responsabilidad y de educar les toca a nuestras hijas.
2: Exacto, nosotros estamos para disfrutarlas y nada más. Ellas tienen la responsabilidad que nosotros teníamos antes con ellas.
0: Exacto, y como padres, ¿de qué estilo eran? Y ahora como abuelos, ¿cómo adoptan ese trato con sus nietos? Me imagino que muy distinto.
2: Sí, yo como madre, pues jugaba con las niñas, pero no tanto. Además, como se llevan poquito, pues ellas jugaban mucho. Estaba siempre pues liada con montones de historias, estaba preocupada de que fueran buena gente, buenas niñas, que crecieran bien con sus valores. Y con mis nietas no tengo esa obligación, esa tengo que ayudar en la educación, porque también es bueno, ¿no? Pero como ya digo, que los padres son los que tienen que hacer el trabajo ahora.
1: A nosotros no, siempre nos hemos volcado en que hay que transmitir lo que hemos recibido. Y yo pensamos que de nuestra familia hemos recibido un montón de cosas buenas para la época que era y para la mentalidad y los estudios que tenían ellos. Nosotros dimos lo mejor que pudimos a nuestros hijos. Y siempre, en mi caso concreto, con mis hijas era como muy muy férreo, muy de controlar, muy de no dejar espacios. Sin embargo, con mis nietas, son ellas las que me comen el espacio a mí. Entonces, cambia todo por completo.
0: Y las hijas no se quejan de que, mira, a mí no me dejabas hacer esto y a mis hijas sí, a las nietas les permiten todo.
2: Alguna vez sí.
1: Y muchas veces lo tienes que tomar con buena filosofía. No te lo dicen como una crítica, te lo dicen como algo que ellos echaron en falta. Uh-huh. Y uno cae en esa cuenta. Pero también reconocen nuestras hijas que ahora están viviendo la etapa que nosotros tuvimos con ellas. Y están viendo ahora que es distinto. Y que cuando ellos tengan sus nietos o sus nietas, pues volverán a tener lo que nosotros tenemos hoy. Pero aún así, la verdad que presumimos de tener una familia unida, una familia que nos entendemos, que compartimos, que tenemos distintos puntos de vista y distintas formas de pensar, pero eso no impide el llegar a un entendimiento y aceptarnos tal cual somos.
0: Seguro, sin duda.
2: Sí, la verdad es que como dice Pedro, cada uno tiene su son de su padre y de su madre, como decimos, ¿no? Pero la verdad es que estamos unidos, yo creo que sí que estamos unidos y que somos una piña también cuando nos necesitamos. Nosotros somos una familia muy navideña, somos mucho de tradiciones. En nuestra casa se ha fomentado muchas tradiciones por parte de mi padre, que le encantaba la Navidad. Pues esas tradiciones las he cogido yo y ahora las tienen mis hijas y mis nietas. En Navidad es muy bonito compartir la Navidad en casa. Hacemos mucha repostería el día de la lotería, el 22 de diciembre, a las 8 de la mañana ya todo el mundo en casa, hacer toda la repostería de Navidad con la lotería puesta, los villancicos, y luego el árbol de Navidad, el abuelo lo coloca, le pone las luces y tal, y cuando vienen las niñas lo decoran. Y son cosas muy bonitas, la víspera de Reyes. Hemos compartido cosas muy bonitas, hemos salido mucho de viaje con ellas, hemos vivido muchas vivencias, la verdad que muy buenas. Yo creo que nos ha fortalecido en la familia también.
1: Hemos intentado transmitir desde la fe también que hay que estar siempre al lado de los que menos tienen. Y por eso también en Navidad Mari se esfuerza cada año en hacer jornadas de puertas abiertas, de llevarle a los vecinos esa repostería que hacemos en casa porque son gente más necesitada, pero sin egoísmo, simplemente por verle las caras. Y la verdad es que solo con la forma en que te agradecen el gesto ya te llenan de alegría.
0: Eso es muy importante, ¿no? Transmitir las costumbres, las tradiciones que uno traía. ¿Ustedes les cuentan a sus nietas sobre la infancia? ¿Cómo vivieron ustedes su infancia?
2: A la mayor ya sí, la pequeñita todavía le cuento algo, pero todavía es pequeña. Pero la mayor sí que le he contado de cuando era pequeña, a lo que jugábamos. De hecho, les he enseñado un juego que hacía cuando niña las dos y ya se lo saben. Pirulí, pirulá, si te piso a la calle te vas. Y nos reímos mucho, pero sí que hablamos con las niñas, le contamos historias, le enseñamos fotos, compartimos muchísimo con ellas.
1: Y otra de las cosas que también intentamos transmitirle, porque eso lo hacíamos con nuestras hijas y ahora con nuestras nietas, es hacerles entender que las cosas tienen, que tienen que valorar las cosas, que no todo es gratis, que no todo lo pueden tener y que tienen que valorar no lo que quiero, sino lo que tengo, y de esa manera, y compartirlo. Entonces eso lo hemos logrado, tanto la pequeña como la grande son una piña, y bueno, y ahí está, y lo hacemos como siempre pensando que el Señor nos está guiando.
0: Seguramente, seguro que es así. Y además, Mari, tú eres un poco artista, ¿no? Como abuela, bueno, en general en tu vida, pero además también se lo transmites a tus nietas.
2: Sí, bueno, a mí me gusta mucho pues las marionetas, entonces les hago juegos con las marionetas, me gusta hacer de cuentacuentos, escribo cuentos, poemas, y lo que no me dejan es cantar nadie, porque dicen que canto fatal.
1: Perdona, no es que lo diga yo, es que hasta mi nieta de 3 años la manda a callar.
2: Pero la verdad que sí, que soy muy creativa, y también nos inventamos historias que hacía con mis hijas por la noche. En vez de contarle el clásico cuento, cada una decía una palabra e inventábamos una historia. Y con las niñas, pues yo empiezo la historia, sigue la otra, sigue la otra, y formamos una historia. Y la verdad que sí, que yo, a mí me encanta eso. Y en las jornadas de puertas abiertas, que dice Pedro, una vez hice los de titiriteros, los músicos de Bremer, y los grandes, los pequeños, todos cantando en casa, y fue súper bonito.
0: Oh, pero además es unas producciones impresionantes, entonces. Bueno. O sea, y además también vas al cole de las niñas,
2: sí,
0: ¿no?
2: Sí, fui al cole de la pequeñita porque me tenía loca que hiciera de cuentacuento. Y el día de Canarias, pues me inventé un cuento, La burrita canela de Tejeda, y lo conté en el cole. Y la verdad que todos los niños me contestaban, me decían cómo se llamaba la burrita, lo que hacía, y fue muy bonito. Y mi nieta estaba ahí muy orgullosa mirando a la abuela. Porque dice, ya me dice, tienes que ir otra vez al cole, abuela.
1: Sí, no, sí, sobre todo la profesora, que estaba asombrada cómo era posible tener a tantos niños en una clase, sentados en el suelo, junto con ella y la profesora, y ella nunca había logrado que los niños estuvieran callados en la clase.
0: Y todos prestando atención y participando.
2: Sí, sí. También es verdad que he ido a los jesuitas con el Padre Justo y he llevado las marionetas en Navidad para los más pequeños, donde he contado cuentos de Navidad, hemos cantado villancicos y hemos hecho muchas cosas allí con Epibla, en los jesuitas también.
1: Bueno, aparte también, que ella es modesta. Las catequesis de los niños, cuando las daba, que ahora tenemos un parón para descansar, como digo yo, hacía las catequesis con Blas y Epi. Uh-huh. Y se equivocaban Blas y Epi en rezar el Padre Nuestro, los niños corrigiendo a Blas y Epi, el otro que se olvidaba de las cosas, venir un niño a decirle que quería hablar con Epi, ella ponerse la marioneta y el niño decirle a Epi que no se preocupara, que a él también se le olvidaban las cosas. Hay un montón de anécdotas que te alegra el día. Desde con simples cosas sencillas.
0: Desde luego, y qué bueno que tus nietas lo puedan ver y lo valoren. Incluso algunos de esos cuentos que inventan por la noche, quizás vale la pena después dejarlos por escrito, ¿no? Para el recuerdo de cuando crezcan. Que eso de verdad que uno sí que después lo valora un montón.
2: Sí, a mí me regalaron un libro el Día de las Madres de hace 2 años y se titula Cuéntamelo todo, abuela. Y empieza con el árbol genealógico y toda la historia. Ya casi lo estoy terminando y ahí se cuentan muchas cosas y está muy bonito el libro ese.
0: Qué bien, pues están dejando un montón de cosas en el corazón y en el recuerdo de sus nietas, pero además, evidentemente, como decían, quienes educan son los padres, pero los abuelos también son un gran ejemplo. Y desde luego que, por ejemplo, tantos años, ¿cuántos años llevan de casados ustedes?
1: 45.
2: 45
0: ahí es años. Nada, ahí es nada. Sí.
1: Y con la misma.
0: Exacto. Que eso es importante aclararlo,
1: sí,
0: ¿no?
1: Sí, porque hoy en día es muy fácil. Pero antes, es que antes la media de vida era de 35.
0: ¿De años de casado?
1: No, de años de vida.
0: Por eso era fácil seguir casado, ¿no?
2: Es cierto lo que tú dices, que los abuelos dejamos en los niños un legado importante, le dejamos la sabiduría, le dejamos, lo reconfortamos cuando los abrazamos, es como un refugio que tienen con los abuelos y a nosotros eso nos derrita el corazón. Yo cuando mi nieta me dicen abuela, yo me derrito completamente. Uh-huh. que es una palabra increíblemente bonita. Mamá es increíblemente bonita, igual de bonita que abuela, pero cuando tú oyes esas cositas chiquititas, abuela, no puedo, yo no puedo.
0: Además, serán muy cariñosas igual que la abuela, ¿no?
2: Sí, sí, sí, sí.
0: Eso está muy bien. Pero les preguntaba esto porque ya el hecho simplemente de que los vean juntos después de 45 años, siendo compañeros, siendo un equipo, en fin, con todos los ejemplos que tenemos alrededor de parejas que no duran ni un telediario, eso ya es un gran ejemplo. Pero es que además ustedes también están involucrados, como estaba diciendo Pedro, no solo en las catequesis, sino en un montón de apostolados que pueden llegar a ser también un gran ejemplo para ellos. Por ejemplo, ¿algún otro que nos puedan nombrar?
1: Bueno, hemos sido formadores matrimoniales durante un montón de añitos. Ahora también hemos hecho un pequeño parón, puesto que la diócesis ha recompuesto todo el sistema. Y nos viene bien, porque es un año que hemos...

0: fue unas acogidas impresionantes. Intentamos dar siempre lo mejor de nosotros. De hecho, mantenemos un grupo de matrimonios nuevos que acompañamos a través de WhatsApp, de un grupo de equipo, pero sin muchas historias, simplemente con pequeños ejercicios de cada 15 días, que no se hace y la gente lo agradece. Y luego lo hemos nombrado el equipo de la escucha. Entonces, cuando ellos necesitan algo de decir o de consultar, nos llaman personalmente y estamos para escuchar. Y eso, quieras o no, también es un logro. Luego,
1: sí, lo de los, como dice Pedro, formadores prematrimoniales, nosotros siempre pensamos cuando vamos a hacer algo, alguna prestación, que vamos a ayudar, que vamos a dar, pero recibimos muchísimo más de lo que damos. Y en los cursillos prematrimoniales, nosotros mismos revisábamos y renovábamos nuestro sí quiero de cada día. Porque lo difícil del matrimonio es levantarte por la mañana, mirarlo y decirle, sí quiero estar contigo, eres lo mejor que me ha pasado en mi vida. Porque lo fácil es tirar la toalla. Uh-huh. Y eso es muy importante, que la pareja se mire, se quiera, se cuide, porque cuando tú eso lo transmites, como dices, a mis hijas, a mis nietas, pues ellas ven cómo nosotros nos queremos y cómo es posible que se puede querer. No es fácil, claro que no.
2: Desde luego. Pero que sí. Pero ustedes sí son el ejemplo y también están involucrados en un movimiento para
1: sí,
2: matrimonio.
1: Sí, estamos involucrados en los equipos de Nuestra Señora, que eso fue un milagro. El equipo 6 de Nuestra Señora, son 6 equipos, le llaman el equipo milagro. Porque un poquito antes de la pandemia, todos los que estábamos allí fuimos buscando un equipo de matrimonio. Y la verdad que el Señor ahí nos ha regalado y nos ha bendecido muchísimo, porque con los equipos de Nuestra Señora, la verdad que nos hemos dado cuenta del valor tan grande que es el sacramento del matrimonio, porque nosotros no éramos conscientes del sacramento del matrimonio, de este valor tan grande que tiene. Y también nos ha enseñado a escucharnos, a hablar, a entendernos, siempre desde el amor del Señor, no de nuestra fuerza, porque entonces sí es verdad que no. Y tenemos otra mirada en el matrimonio, y no dejamos de dar gracias todos los días porque el Señor nos ha regalado esta oportunidad de estar con otros matrimonios que piensan y sienten como nosotros y somos una gran familia.
0: Hombre, yo sinceramente una de las cosas que más valoro del equipo nuestro, del 6, es que cuando comenzamos la andadura, cada uno viene con sus historias. Claro, cuando tú empiezas a ver o a sentir parte de la historia del otro matrimonio, pidiendo perdón al Señor, dices tú, pues no, estoy tan mal yo. Con lo cual, es una forma de tú darte golpes en el pecho, ¿no? No lo he hecho tan mal. Uh-huh. Pero no, en realidad el equipo se ayuda, el equipo está ahí para cuando tienes una bajona, es una piña, es como dice María, es una familia. Llegas al punto en que yo no digo que voy a querer al equipo, a mis hermanos, más que a mis hermanos propios. Pero llega a un punto que casi te diría que lo puedo igualar. Porque el roce, la compañía, el estar acompañado, cambia muchas cosas.
2: Pues qué bien, ya, entonces también nuestros oyentes se están quedando con también claves que pueden ir cogiendo para su propia vida, ¿no? Esto de los equipos de Nuestra Señora y bueno, y todo lo que están contando sobre cómo son ustedes abuelos y que también quizás puede servir, o sea, por ejemplo, las fiestas, las navidades o demás, vivirlas de una manera más familiar y demás. Yo quería preguntarles como padres y como abuelos, transmitir esta fe tan bonita que tienen, ¿les ha sido posible?
0: Hombre, hasta el punto de que la más pequeña, en una misa de domingo de los niños, Carlos María, que es nuestro párroco y que fue quien la bautizó y quien casó a mi hija, le contestaba a Carlos María y los niños no. Y Carlos María no la escuchaba, no le hacía caso.

0: Y se viró para atrás y nos chilló. Es que no me hace caso. Y uno se calla, ¿no? Pero al final, cogido después a Carlos María, como digo yo, por el cuello, y dice, no me escuchaste. Claro, Carlos María al final también es otro más de la familia. Él llega, entra en casa y cuando me di cuenta está durmiendo y sabe Dios dónde. Y se levanta cuando da la gana, es decir, es su casa. Y a mí lo que me encanta de mi casa y de la gente que nos acompaña es que nuestra casa es una casa abierta, una casa donde se respira eso. Y luego la mayor, por lo mismo, la mayor es una niña que hizo toda su formación y nos dio una gran alegría haciendo su primera comunión.
1: Sí, la verdad es que Romina sí que no, nos ha servido para nuestras hijas. Nuestras hijas tienen unos valores y confían en el Señor. Y nuestras nietas, yo más que Pedro, me he puesto a rezar con ellas y las he enseñado a rezar desde pequeñita, a hablar con el Señor, a dar las gracias y ellas lo perciben. Yo no sé qué pasará mañana, pero bueno, que ellas tienen esa semillita ahí en el corazón. La pequeña llega del cole, yo tengo una piedad delante de, en el salón, en una mesita y ella va derecha y le pregunta, ¿y cómo estás hoy? Y a la madre, ¿y por qué le pasó esto? ¿Y estás bien? ¿No te duele? ¿Sabes? Y cuando le digo que dé gracias al Señor por algo, yo empiezo primero dando las gracias y luego ellas contestan también. Uno lo intenta, pero yo creo que sí, que la semillita la tienen todos.
2: Seguro, todo lo que se siembra al final perdura,
1: Sí.
2: aunque después, como tú dices, los avatares de la vida pueden distraerte por momentos, pero lo que uno recibe de pequeño y con amor siempre queda. Así que, para terminar, ¿qué mensaje le transmitirían a quienes van a ser abuelos, a quienes están empezando con esto de ser abuelos y quizás, en fin, se sienten con incertidumbre y qué va a ser y qué va a pasar? ¿Qué les dirían?
1: Yo le diría que lo cogieran con alegría inmensa porque es un regalo del Señor, como ya he dicho al principio, y les va a cambiar la vida porque no se puede explicar hasta que no se tienen los nietos, ¿no? Pero es algo increíblemente hermoso tener los nietos, que estén dispuestos a estar con ellos, a acompañarlos en el camino de la vida hasta que el Señor quiera. Y enseñarlos con cariño, con amor, con alegría, porque el tiempo se nos pasa rápido y hay que disfrutarlo día a día.
0: Yo lo que le diría primero a los padres, que vayan a ser primerizos, que se bajen a la altura de los niños. Así que para hablar con un niño hay que hablar de rodillas, para mirarle a los ojos. Y no que vea al niño como algo inalcanzable porque somos altos. Y que le escuche. Primero porque para ellos es importante lo que van a decir, aunque sean chorradas. Y cuando lleguen a ser abuelos, que de alguna manera hagan lo mismo. Es decir, escuchar, siempre escuchar a los niños. Estar atento, sobre todo atento a esos signos, a esas cosas que nos puede alertar de si les están haciendo daño o si les puede pasar algo. Yo siempre he sido una persona que me ha preocupado mucho el daño que reciben los niños y me duele. Entonces, esa es una misión que tienen los abuelos también, padre y abuelo. Estar un poco atento a esas señales. Y si uno se hace amigo, que no quita el puesto ni al padre ni al abuelo, si uno se hace amigo, los niños confían más en nosotros mismos y nos cuentan cosas. Y no para que después nosotros vayamos a, no, no, para que ellos se abran y intentar luego solucionar las cosas con mucha calma, que ellos no lo noten, pero que sigan confiando en nosotros.
2: Pues sí.
1: También es importante que se pongan todos a la mesa, si no puede ser en la cena o el almuerzo, porque sentarnos a la mesa es poner la vida en la mesa y ahí es donde nos relajamos, donde hablamos y donde nos escuchamos. Entonces es importante también intentar comer o cenar con los niños y, como decía Pedro, escucharlos y dejarlos ser niños. A los niños hay que dejarlos ser niños.
2: Es verdad, hay que tener mucha paciencia, que hoy en día falta mucho. Las generaciones, digamos, de los que son abuelos ahora sí saben más de lo que es eso, pero después viene como la cultura de la inmediatez y se pierde ahí un poco eso, el disfrutar también y el estar en cada momento atentos. Así que bueno, pareja, de verdad ha sido un gustazo el contar con ustedes, con el testimonio, que sigan disfrutando muchísimo de esa preciosa familia. Muchísimas gracias por haber venido y Dios los bendiga.
1: Muchas gracias. Que Dios te bendiga a ti también.
2: Seguimos entonces con lo que queda de nuestro programa dedicado a nuestros queridos abuelos con la reflexión del día de hoy.
3: Sus manos cariñosas labradas por el tiempo, el mandil de cuadros y el pantalón de pinzas, los besos en la frente, un billete de 2000 pesetas, shh, sin que nadie lo vea, que son para ti, la muñeca o el balón que nunca antes llegó, esas noches de desvelo cuando me enfermo, esa estampita del santo de su devoción, la historia de su niñez, ese cuento que pido cada noche como si fuera la primera vez, las misas de domingo y las torrijas que nadie más sabe preparar, el refugio seguro cuando por algo me han de regañar y justo cuando me están abrazando abro bien mis ojos y veo que ya no están. Nos vemos cada noche y de día en mi recuerdo siempre están. Un escalofrío recorre mi piel y sé que son ellos, cerquita del Señor, diciéndome, adelante, vea por este día, porque en ti nos enorgullecemos y por la noche nos vemos de nuevo en tus sueños. Con verdadero amor a nuestros abuelos.
2: Precioso semblante que nos ha emocionado. Muchas gracias, Isabel, por habernos llevado a esa infancia con nuestros abuelos. Es verdad que cuando se van, se va una parte de la infancia nuestra, pero los tenemos ahí en el cielo cuidándonos, sin duda, y siempre me acuerdo muchísimo, y les rezamos, y también rezamos por todos los abuelos que siguen cuidando siempre, siempre, y dándonos su amor. Así que para los abuelos que están aquí con nosotros, a nuestro lado, para los abuelos que ya se fueron junto al Padre, queremos darles las inmensas, enormes gracias por habernos dado tanto, por empezar la vida, porque Dios se valió de ellos para que estemos en esta tierra, y por tantos ejemplos, por tanto amor, por tantas cosas que sería imposible enumerarlas todas, pero que se quedan en nuestro corazón. Así que para todos ellos, feliz día, queridos abuelos, y decimos todos juntos...
4: ¡Que vivan!

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0: Rezo del Ángelus. El ángel del Señor anunció a María.
1: Y ella concibió por obra y gracia del Espíritu Santo.
0: Dios te salve, María, llena eres de gracia, el Señor es contigo. Bendita tú eres entre todas las mujeres y bendito es el fruto de tu vientre, Jesús.
1: Santa María, Madre de Dios, ruega por nosotros pecadores, ahora y en la hora de nuestra muerte. Amén.
0: He aquí la esclava del Señor.
1: Hágase en mí según tu palabra.
0: Dios te salve, María, llena eres de gracia, el Señor es contigo. Bendita tú eres entre todas las mujeres y bendito es el fruto de tu vientre, Jesús.
1: Santa María, Madre de Dios, ruega por nosotros pecadores, ahora y en la hora de nuestra muerte. Amén.
0: Y el Verbo de Dios se hizo carne.
1: Y habitó entre nosotros.
0: Dios te salve, María, llena eres de gracia, el Señor es contigo. Bendita tú eres entre todas las mujeres y bendito es el fruto de tu vientre, Jesús.
1: Santa María, Madre de Dios, ruega por nosotros pecadores, ahora y en la hora de nuestra muerte. Amén.
0: Ruega por nosotros, Santa Madre de Dios.
1: Para que seamos dignos de alcanzar las promesas de nuestro Señor Jesucristo.
0: Derrama, Señor, tu gracia sobre nosotros, que por el anuncio del ángel hemos conocido la encarnación de tu Hijo, para que lleguemos por su pasión y su cruz a la gloria de la resurrección. Por Jesucristo nuestro Señor.
1: Amén.
0: Gloria al Padre, al Hijo y al Espíritu Santo.
1: Como era en un principio, ahora y siempre, por los siglos de los siglos. Amén.
0: Gloria al Padre, al Hijo y al Espíritu Santo.
1: Como era en el principio, ahora y siempre, por los siglos de los siglos. Amén.
0: Gloria al Padre, al Hijo y al Espíritu Santo.
1: Como era en el principio, ahora y siempre, por los siglos de los siglos. Amén.
2: A continuación, el rezo de vísperas.
3: Vísperas, oración de la tarde. Dios mío, ven en mi auxilio.
4: Señor, date prisa en socorrerme.
3: Gloria al Padre, al Hijo y al Espíritu Santo.
4: Como era en el principio, ahora y siempre, por los siglos de los siglos. Amén. Aleluya.
5: Todo en estado de oración parece la santidad que empapa todo el aire, rebosa de los cielos como ánfora y se filtra en las venas del deseo. Todo sube en un afán contemplativo, como a través de transparencia angélica, y lo más puro que hay en mí despierta, sorbido por vorágines de altura. Tiene alas la tarde, unción y llama, todo yo en plegaria he naufragado. Se levantan mis manos como lámparas, por el silencio el corazón respira. Se ha encendido el crepúsculo en mi frente, y la lumbre de Dios tranza mi carne. Gloria al Padre, y al Hijo, y al Espíritu, por los siglos de los siglos. Amén.

0: Señor, tu saber me sobrepasa.
1: Señor, tú me sondeas y me conoces. Me conoces cuando me siento o me levanto. De lejos penetras en mis pensamientos. Distingues mi camino y mi descanso. Todas mis sendas te son familiares.
2: No ha llegado la palabra a mi lengua, y ya, Señor, te la sabes toda. Me envuelves por doquier, me cubres con tu mano. Tanto saber me sobrepasa, es sublime y no lo abarco. ¿A dónde iré lejos de tu aliento? ¿A dónde escaparé de tu mirada?
1: Si escalo al cielo, allí estás tú. Si me acuesto en el abismo, allí te encuentro. Si vuelo hasta el margen de la aurora, si emigro hasta el confín del mar, allí me alcanzará tu izquierda, tu diestra llegará hasta mí.
2: Si digo que al menos la tiniebla me encubra, que la luz se haga noche en torno a mí, ni la tiniebla es oscura para ti, la noche es clara como el día.
0: Gloria al Padre, y al Hijo, y al Espíritu Santo.
1: Como era en el principio, ahora y siempre, por los siglos de los siglos. Amén.
0: Señor, tu saber me sobrepasa.
1: Señor, tu saber me sobrepasa.

0: Yo, el Señor, penetro el corazón, sondeo las entrañas para dar al hombre según su conducta.
1: Tú has creado mis entrañas, me has tejido en el seno materno.
2: Te doy gracias porque me has formado portentosamente, porque son admirables tus obras, conocidas hasta el fondo de mi alma. No desconocías mis huesos.
1: Cuando lo oculto me iba formando y entretejiendo en lo profundo de la tierra, tus ojos veían mis acciones, se escribían todas en tu libro. Calculados estaban mis días antes que llegase el primero. ¡Qué incomparable encuentro tus designios!
2: Dios mío, qué inmenso es su conjunto. Si me pongo a contarlos, son más que arena. Si los doy por terminados, aún me quedas tú.
1: Señor, sondéame y conoce mi corazón. Ponme a prueba y conoce mis sentimientos. Mira si mi camino se desvía. Guíame por el camino eterno.
0: Gloria al Padre, al Hijo y al Espíritu Santo.
2: Como era en el principio, ahora y siempre, por los siglos de los siglos. Amén.
0: Yo, el Señor, penetro el corazón, sondeo las entrañas para dar al hombre según su conducta.
2: Yo, el Señor, penetro el corazón, sondeo las entrañas para dar al hombre según su conducta.

0: todo fue creado por Él y para Él.
1: Damos gracias a Dios Padre, que nos ha hecho capaces de compartir la herencia del pueblo santo en la luz.
2: Él nos ha sacado del dominio de las tinieblas y nos ha trasladado al reino de su Hijo querido, por cuya sangre hemos recibido la redención, el perdón de los pecados.
1: Él es imagen de Dios invisible, primogénito de toda criatura, pues por medio de Él fueron creadas todas las cosas, las celestes y terrestres, visibles e invisibles, tronos, dominaciones, principados, potestades. Todo fue creado por Él y para Él.
2: Él es anterior a todo, y todo se mantiene en Él. Él es también la cabeza del cuerpo de la Iglesia. Él es el principio, el primogénito de entre los muertos, y así es el primero en todo.
1: Porque en Él quiso Dios que residiera toda plenitud, y por Él quiso reconciliar consigo todas las cosas, haciendo la paz por la sangre de su cruz con todos los seres, así del cielo como de la tierra.
0: Gloria al Padre, y al Hijo, y al Espíritu Santo.
2: Como era en el principio, ahora y siempre, por los siglos de los siglos. Amén.
0: Todo fue creado por Él y para Él.
2: Todo fue creado por Él y para Él.

0: Sabemos que hemos llegado a conocer a Cristo si guardamos sus mandamientos. Quien dice, yo lo conozco y no guardo sus mandamientos, miente. Y la verdad no está en él, pero quien guarda su palabra posee el perfecto amor de Dios. En esto conocemos que estamos en él. Quien dice que está siempre en él, debe andar de continuo como él anduvo.
1: Guárdanos, Señor, como a las niñas de tus ojos.
2: Guárdanos, Señor, como a las niñas de tus ojos.
1: A la sombra de tus alas, escóndenos.
2: Como a las niñas de tus ojos.
1: Gloria al Padre, y al Hijo, y al Espíritu Santo.
2: Guárdanos, Señor, como a las niñas de tus ojos.

0: Haz, Señor, proezas con tu brazo. Dispersa a los soberbios y enaltece a los humildes.
1: Proclama mi alma la grandeza del Señor. Se alegra mi espíritu en Dios mi Salvador, porque ha mirado la humillación de su esclava. Desde ahora me felicitarán todas las generaciones, porque el Poderoso ha hecho obras grandes por mí. Su nombre es santo, y su misericordia llega a sus fieles de generación en generación. Él hace proezas con su brazo, dispersa a los soberbios de corazón, derriba del trono a los poderosos y enaltece a los humildes. A los hambrientos los colma de bienes y a los ricos los despide vacíos. Auxilia a Israel su siervo, acordándose de la misericordia, como lo había prometido a nuestros padres, en favor de Abraham y su descendencia por siempre.
0: Gloria al Padre, al Hijo y al Espíritu Santo.
2: Como era en el principio, ahora y siempre, por los siglos de los siglos. Amén.
0: Haz, Señor, proezas con tu brazo. Dispersa a los soberbios y enaltece a los humildes.
3: Haz, Señor, proezas con tu brazo. Dispersa a los soberbios y enaltece a los humildes.

0: Invoquemos a Dios, cuya bondad para con su pueblo es más grande que los cielos, y digámosle.
1: Que se alegren los que se acogen a ti, Señor.
2: Acuérdate, Señor, que enviaste a tu Hijo al mundo no para condenarlo, sino para salvarlo. Haz que su muerte gloriosa nos traiga la salvación.
0: Que se alegren los que se acogen a ti, Señor. Tú que constituiste a tus sacerdotes servidores de Cristo y administradores de sus misterios, concédenos un corazón fiel, ciencia abundante y caridad intensa.
1: Que se alegren los que se acogen a ti, Señor.
3: Tú que desde el principio creaste hombre y mujer, guarda a todas las familias unidas en el verdadero amor.
1: Que se alegren los que se acogen a ti, Señor.
4: Haz que los que has llamado a la castidad perfecta por el reino de los cielos sigan con fidelidad a tu Hijo.
1: Que se alegren los que se acogen a ti, Señor.
0: Tú que enviaste a Jesucristo al mundo para salvar a los pecadores, concede a todos los difuntos el perdón de sus faltas. Movidos por el Espíritu Santo y llenos de su amor, dirijamos al Padre nuestra oración.
5: Padre nuestro que estás en el cielo, santificado sea tu nombre. Venga a nosotros tu reino. Hágase tu voluntad en la tierra como en el cielo. Danos hoy nuestro pan de cada día. Perdona nuestras ofensas, como también nosotros perdonamos a los que nos ofenden. No nos dejes caer en la tentación y líbranos del mal.
0: Acuérdate, Señor, de tu misericordia, y ya que a los hambrientos los colmas de bienes, socorre nuestras indigencias con la abundancia de tus riquezas. Por nuestro Señor Jesucristo, tu Hijo, que contigo vive y reina en la unidad del Espíritu Santo, y es Dios por los siglos de los siglos.
5: Amén.
0: El Señor nos bendiga, nos guarde de todo mal y nos lleve a la vida eterna.
5: Amén.

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0: la Bond. Germini la Bond. ¿Qué has hecho desde la última vez que viniste? ¿Has mendigado?
1: Antes estaba siempre con mis hijos, pero después que el varón se casó,

0: sofá.
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2: y mañana también.
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Por la señal de la Santa Cruz, de nuestros enemigos, líbranos, Señor Dios nuestro. En el nombre del Padre, y del Hijo, y del Espíritu Santo. Amén. Santo Rosario, contemplamos hoy miércoles los misterios gloriosos.

Primer misterio de gloria, la resurrección del Señor. Padre nuestro que estás en el cielo, santificado sea tu nombre. Venga a nosotros tu reino. Hágase tu voluntad en la tierra como en el cielo.

Dios te salve María, llena eres de gracia, el Señor es contigo. Bendita tú eres entre todas las mujeres, y bendito es el fruto de tu vientre, Jesús. Dios te salve María, llena eres de gracia, el Señor es contigo. Bendita tú eres entre todas las mujeres, y bendito es el fruto de tu vientre, Jesús. Dios te salve María, llena eres de gracia, el Señor es contigo. Bendita tú eres entre todas las mujeres, y bendito es el fruto de tu vientre, Jesús. Dios te salve María, llena eres de gracia, el Señor es contigo. Bendita tú eres entre todas las mujeres, y bendito es el fruto de tu vientre, Jesús. Dios te salve María, llena eres de gracia, el Señor es contigo. Bendita tú eres entre todas las mujeres, y bendito es el fruto de tu vientre, Jesús. Dios te salve María, llena eres de gracia, el Señor es contigo. Bendita tú eres entre todas las mujeres, y bendito es el fruto de tu vientre, Jesús. Dios te salve María, llena eres de gracia, el Señor es contigo. Bendita tú eres entre todas las mujeres, y bendito es el fruto de tu vientre, Jesús. Dios te salve María, llena eres de gracia, el Señor es contigo. Bendita tú eres entre todas las mujeres, y bendito es el fruto de tu vientre, Jesús. Dios te salve María, llena eres de gracia, el Señor es contigo. Bendita tú eres entre todas las mujeres, y bendito es el fruto de tu vientre, Jesús. Dios te salve María, llena eres de gracia, el Señor es contigo. Bendita tú eres entre todas las mujeres, y bendito es el fruto de tu vientre, Jesús. Gloria al Padre, y al Hijo, y al Espíritu Santo. Ave María, purísima. María, Madre de Gracia, Madre de Piedad y Misericordia, defiéndenos del enemigo, ampáranos ahora y en la hora de nuestra muerte. Amén.

Segundo misterio de gloria, la ascensión del Señor a los cielos. Danos hoy nuestro pan de cada día. Perdona nuestras ofensas, como también nosotros perdonamos a los que nos ofenden. No nos dejes caer en la tentación y líbranos del mal. Amén. Santa María, Madre de Dios, ruega por nosotros, pecadores, ahora y en la hora de nuestra muerte. Amén. Santa María, Madre de Dios, ruega por nosotros, pecadores, ahora y en la hora de nuestra muerte. Amén. Santa María, Madre de Dios, ruega por nosotros, pecadores, ahora y en la hora de nuestra muerte. Amén. Santa María, Madre de Dios, ruega por nosotros, pecadores, ahora y en la hora de nuestra muerte. Amén. Santa María, Madre de Dios, ruega por nosotros, pecadores, ahora y en la hora de nuestra muerte. Amén. Santa María, Madre de Dios, ruega por nosotros, pecadores, ahora y en la hora de nuestra muerte. Amén. Santa María, Madre de Dios, ruega por nosotros, pecadores, ahora y en la hora de nuestra muerte. Amén. Santa María, Madre de Dios, ruega por nosotros, pecadores, ahora y en la hora de nuestra muerte. Amén. Santa María, Madre de Dios, ruega por nosotros, pecadores, ahora y en la hora de nuestra muerte. Amén. Gloria, Santa María, Madre de Dios, ruega por nosotros, pecadores, ahora y en la hora de nuestra muerte. Amén. Como era en el principio, ahora y siempre, y por los siglos de los siglos. Amén. Sin pecado concebida. María, Madre de Gracia, Madre de Piedad y Misericordia, defiéndenos del enemigo, ampáranos ahora y en la hora de nuestra muerte. Amén. Mi alma glorifica al Señor, mi Dios, gózase mi espíritu.

Tercer misterio de gloria, la venida del Espíritu Santo sobre los apóstoles reunidos con María en el cenáculo. Padre nuestro que estás en el cielo, santificado sea tu nombre. Venga a nosotros tu reino. Hágase tu voluntad en la tierra como en el cielo. Dios te salve María, llena eres de gracia, el Señor es contigo. Bendita tú eres entre todas las mujeres, y bendito es el fruto de tu vientre, Jesús. Dios te salve María, llena eres de gracia, el Señor es contigo. Bendita tú eres entre todas las mujeres, y bendito es el fruto de tu vientre, Jesús. Dios te salve María, llena eres de gracia, el Señor es contigo. Bendita tú eres entre todas las mujeres, y bendito es el fruto de tu vientre, Jesús. Dios te salve María, llena eres de gracia, el Señor es contigo. Bendita tú eres entre todas las mujeres, y bendito es el fruto de tu vientre, Jesús. Dios te salve María, llena eres de gracia, el Señor es contigo. Bendita tú eres entre todas las mujeres, y bendito es el fruto de tu vientre, Jesús. Dios te salve María, llena eres de gracia, el Señor es contigo. Bendita tú eres entre todas las mujeres, y bendito es el fruto de tu vientre, Jesús. Dios te salve María, llena eres de gracia, el Señor es contigo. Bendita tú eres entre todas las mujeres, y bendito es el fruto de tu vientre, Jesús. Dios te salve María, llena eres de gracia, el Señor es contigo. Bendita tú eres entre todas las mujeres, y bendito es el fruto de tu vientre, Jesús. Dios te salve María, llena eres de gracia, el Señor es contigo. Bendita tú eres entre todas las mujeres, y bendito es el fruto de tu vientre, Jesús. Dios te salve María, llena eres de gracia, el Señor es contigo. Bendita tú eres entre todas las mujeres, y bendito es el fruto de tu vientre, Jesús. Gloria al Padre, y al Hijo, y al Espíritu Santo. Ave María, purísima. María, Madre de Gracia, Madre de Piedad y Misericordia, defiéndenos del enemigo, ampáranos ahora y en la hora de nuestra muerte. Amén.

No nos dejes caer en la tentación y líbranos del mal. Amén. Santa María, Madre de Dios, ruega por nosotros, pecadores, ahora y en la hora de nuestra muerte. Amén. Santa María, Madre de Dios, ruega por nosotros, pecadores, ahora y en la hora de nuestra muerte. Amén. Santa María, Madre de Dios, ruega por nosotros, pecadores, ahora y en la hora de nuestra muerte. Amén. Santa María, Madre de Dios, ruega por nosotros, pecadores, ahora y en la hora de nuestra muerte. Amén. Santa María, Madre de Dios, ruega por nosotros, pecadores, ahora y en la hora de nuestra muerte. Amén. Santa María, Madre de Dios, ruega por nosotros, pecadores, ahora y en la hora de nuestra muerte. Amén. Santa María, Madre de Dios, ruega por nosotros, pecadores, ahora y en la hora de nuestra muerte. Amén. Santa María, Madre de Dios, ruega por nosotros, pecadores, ahora y en la hora de nuestra muerte. Amén. Santa María, Madre de Dios, ruega por nosotros, pecadores, ahora y en la hora de nuestra muerte. Amén. Gloria, Santa María, Madre de Dios, ruega por nosotros, pecadores, ahora y en la hora de nuestra muerte. Amén. Como era en el principio, ahora y siempre, y por los siglos de los siglos. Amén. Sin pecado concebida. María, Madre de Gracia, Madre de Piedad y Misericordia, defiéndenos del enemigo. Ampáranos ahora y en la hora de nuestra muerte. Amén.

Quinto misterio de gloria, la coronación de la Santísima Virgen como reina y señora de todo lo creado. Padre nuestro que estás en el cielo, santificado sea tu nombre. Venga a nosotros tu reino. Hágase tu voluntad en la tierra como en el cielo. Dios te salve María, llena eres de gracia, el Señor es contigo. Bendita tú eres entre todas las mujeres, y bendito es el fruto de tu vientre, Jesús. Dios te salve María, llena eres de gracia, el Señor es contigo. Bendita tú eres entre todas las mujeres, y bendito es el fruto de tu vientre, Jesús. Dios te salve María, llena eres de gracia, el Señor es contigo. Bendita tú eres entre todas las mujeres, y bendito es el fruto de tu vientre, Jesús.

Dios te salve María, llena eres de gracia, el Señor es contigo. Bendita tú eres entre todas las mujeres y bendito es el fruto de tu vientre, Jesús. Dios te salve María, llena eres de gracia, el Señor es contigo. Bendita tú eres entre todas las mujeres y bendito es el fruto de tu vientre, Jesús. Dios te salve María, llena eres de gracia, el Señor es contigo. Bendita tú eres entre todas las mujeres y bendito es el fruto de tu vientre, Jesús. Dios te salve María, llena eres de gracia, el Señor es contigo. Bendita tú eres entre todas las mujeres y bendito es el fruto de tu vientre, Jesús. Dios te salve María, llena eres de gracia, el Señor es contigo. Bendita tú eres entre todas las mujeres, y bendito es el fruto de tu vientre, Jesús. Dios te salve María, llena eres de gracia, el Señor es contigo. Bendita tú eres entre todas las mujeres, y bendito es el fruto de tu vientre, Jesús. Dios te salve María, llena eres de gracia, el Señor es contigo. Bendita tú eres entre todas las mujeres, y bendito es el fruto de tu vientre, Jesús. Gloria al Padre, y al Hijo, y al Espíritu Santo. Ave María, purísima. María, Madre de Gracia, Madre de Piedad y Misericordia, defiéndenos del enemigo, ampáranos ahora y en la hora de nuestra muerte. Amén.

0: por las intenciones del Santo Padre, el Papa. Padre nuestro que estás en el cielo, santificado sea tu nombre. Venga a nosotros tu reino. Hágase tu voluntad en la tierra como en el cielo. Dios te salve María, hija de Dios Padre, llena eres de gracia, el Señor es contigo. Bendita tú eres entre todas las mujeres, y bendito es el fruto de tu vientre, Jesús. Dios te salve María, Madre de Dios Hijo, llena eres de gracia, el Señor es contigo. Bendita tú eres entre todas las mujeres, y bendito es el fruto de tu vientre, Jesús. Dios te salve María, esposa del Espíritu Santo, llena eres de gracia, el Señor es contigo. Bendita tú eres entre todas las mujeres, y bendito es el fruto de tu vientre, Jesús. Gloria al Padre, y al Hijo, y al Espíritu Santo. Letanía de la Santísima Virgen. Señor, ten piedad. Cristo, ten piedad. Señor, ten piedad. Cristo, óyenos. Cristo, escúchanos. Dios Padre, Creador del mundo. Dios Hijo, Redentor del mundo. Dios Espíritu Santo. Trinidad Santa, un solo Dios. Santa María, Santa Madre de Dios, Santa Virgen de las Vírgenes, Madre de Cristo, Madre de la Divina Gracia, Madre Purísima, Madre Castísima, Madre Intacta, Madre incorrupta, Madre inmaculada, Madre amable, Madre admirable, Madre del buen consejo, Madre del Creador, Madre del Salvador, Madre de la Iglesia, Madre de misericordia, Madre de la Esperanza, ayuda de los inmigrantes, Virgen prudentísima, Virgen digna de veneración, Virgen digna de alabanza, Virgen poderosa, Virgen clemente, Virgen fiel, espejo de justicia, trono de la sabiduría, causa de nuestra alegría, vaso espiritual, vaso digno de honor, vaso insigne de devoción, rosa mística, fuerte como la torre de David, hermosa como torre de marfil, casa de oro, Arca de la Nueva Alianza, Puerta del Cielo, Estrella de la Mañana, Salud de los Enfermos, Refugio de los Pecadores, Consuelo de los Afligidos, Auxiliadora de los Cristianos, Reina de los Ángeles, Reina de los Patriarcas, Reina de los profetas, Reina de los apóstoles, Reina de los mártires, Reina de los que profesan la fe, Reina de las vírgenes, Reina de todos los santos, Reina concebida sin mancha original. Reina elevada al cielo. Reina del Santísimo Rosario. Reina de la familia. Reina de la paz. Cordero de Dios, que quitas el pecado del mundo. Cordero de Dios, que quitas el pecado del mundo. Cordero de Dios, que quitas el pecado del mundo. Bajo tu amparo nos acogemos, Santa Madre de Dios. No desoigas las súplicas que te hemos dirigido en nuestras necesidades. Antes bien, líbranos siempre de todos los peligros. Oh Virgen gloriosa y bendita, ruega por nosotros, Santa Madre de Dios. Dios te salve, Reina y Madre de Misericordia, vida y dulzura y esperanza nuestra. Dios te salve, a ti llamamos los desterrados hijos de Eva. A ti suspiramos gimiendo y llorando en este valle de lágrimas. Ea pues, Señora, abogada nuestra, vuelve a nosotros esos tus ojos misericordiosos. Y después de este destierro, muéstranos a Jesús, fruto bendito de tu vientre. Oh clementísima, oh piadosa, oh dulce Virgen María, ruega por nosotros, Santa Madre de Dios, para que seamos dignos de alcanzar las promesas de nuestro Señor Jesucristo. Amén. Bendigamos al Señor.
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En el nombre del Padre, y del Hijo, y del Espíritu Santo. El Señor esté con vosotros. La Iglesia celebra hoy la fiesta de Santa María Magdalena, una de las discípulas de Jesús de primera hora y que llegó hasta el final, hasta el momento supremo de la cruz, testigo privilegiada de la palabra, de la obra, de los milagros de Cristo, empezando por su propia vida. Poniéndonos en la presencia del Señor, pedimos la intercesión de Santa María Magdalena para también nosotros ser perdonados, sanados de todos nuestros pecados y encaminados a la bienaventuranza, a la vida santa.

0: Tú que no has venido a condenar, sino a perdonar, Señor, ten piedad. Señor, ten piedad. Tú que has dicho que hay gran fiesta en el cielo por un pecador que se arrepiente, Cristo, ten piedad.
1: Cristo, ten piedad.
0: Tú que perdonas mucho a quien mucho ama, Señor, ten piedad.
1: Señor, ten piedad.
0: Dios Todopoderoso, tenga misericordia de nosotros, perdone nuestros pecados y nos lleve a la vida eterna. Gloria a Dios en el cielo y en la tierra paz a los hombres que ama el Señor. Por tu inmensa gloria te alabamos, te bendecimos, te adoramos, te glorificamos. Te damos gracias, Señor Dios, Rey Celestial, Dios Padre Todopoderoso, Señor Hijo Único Jesucristo, Señor Dios, Cordero de Dios, Hijo del Padre. Tú que quitas el pecado del mundo, ten piedad de nosotros. Tú que quitas el pecado del mundo, atiende nuestra súplica. Tú que estás sentado a la derecha del Padre, ten piedad de nosotros. Porque solo tú eres santo, solo tú, Señor, solo tú, Altísimo Jesucristo, con el Espíritu Santo, en la gloria de Dios Padre. Amén. Oremos. Oh Dios, tu unigénito confió a María Magdalena antes que a nadie el anuncio de la alegría pascual. Concédenos por su intercesión y ejemplo proclamar a Cristo vivo y que le veamos reinando en tu gloria. Por nuestro Señor Jesucristo, tu Hijo, que vive y reina contigo en la unidad del Espíritu Santo y es Dios por los siglos de los siglos.

0: Lectura del libro del Cantar de los Cantares. Esto dice la esposa: en mi lecho, por la noche, buscaba al amor de mi alma. Lo buscaba y no lo encontraba. Me levantaré y rondaré por la ciudad, por las calles y plazas. Buscaré al amor de mi alma. Lo busqué y no lo encontré. Me encontraron los centinelas que hacen la ronda por la ciudad. ¿Habéis visto al amor de mi alma? En cuanto los hube pasado, encontraré el amor de mi alma. Palabra de Dios.
1: Mi alma está sedienta de ti, Dios mío.
2: Mi alma está sedienta de ti,
1: Señor. Oh Dios, tú eres mi Dios, por ti madrugo, mi alma está sedienta de ti, mi carne tiene ansia de ti, como tierra reseca, acostada sin agua. Mi alma está sedienta de ti, Señor Dios mío. ¿Cómo te contemplaba en el santuario, viendo tu fuerza y tu gloria? Tu gracia vale más que la vida. Te alabarán mis labios. Mi alma está sedienta de ti, Señor Dios mío. Toda mi vida te bendeciré y alzaré las manos invocándote. Me saciaré como de enjundia y de manteca y mis labios te alabarán jubilosos. Mi alma está sedienta de ti, Señor Dios mío. Porque fuiste mi auxilio y a la sombra de tus alas canto con júbilo. Mi alma está unida a ti y tu diestra me sostiene. Mi alma está sedienta de ti, Señor Dios mío.

0: El Señor esté con vosotros.
1: Y con tu espíritu.
0: Lectura del Santo Evangelio según San Juan. El primer día de la semana, María la Magdalena fue al sepulcro al amanecer, cuando aún estaba oscuro, y vio la losa quitada del sepulcro. Echó a correr y fue donde estaba Simón Pedro y el otro discípulo a quien Jesús amaba y les dijo: «Se han llevado del sepulcro al Señor y no sabemos dónde lo han puesto». Estaba María fuera, junto al sepulcro, llorando. Mientras lloraba, se asomó al sepulcro y vio dos ángeles vestidos de blanco, sentados uno a la cabecera y otro a los pies, donde había estado el cuerpo de Jesús. Ellos le preguntan: «Mujer, ¿por qué lloras?». Ella les contesta: «Porque se han llevado a mi Señor y no sé dónde lo han puesto». Dicho esto, se vuelve y ve a Jesús de pie, pero no sabía que era Jesús. Jesús le dice: «Mujer, ¿por qué lloras? ¿A quién buscas?». Ella, tomándolo por el hortelano, le contesta: «Señor, si tú te lo has llevado, dime dónde lo has puesto y yo lo recogeré». Jesús le dice: «María». Ella se vuelve y le dice: «Rabuní», que significa maestro. Jesús le dice: «No me retengas, que todavía no he subido al Padre, pero anda, ve a mis hermanos y diles: subo al Padre mío y Padre vuestro, al Dios mío y Dios vuestro». María, la Magdalena, fue y anunció a los discípulos: «He visto al Señor y ha dicho esto». Palabra del Señor. Palabra del Señor.

Querido Padre David, hermanas y hermanos todos, celebramos ciertamente hoy la fiesta de Santa María Magdalena, que hasta hace unos años se celebraba como memoria, es decir, la Santa Iglesia ha elevado el rango litúrgico de esta gran mujer, de esta gran santa. Si hay alguien maltratado en la historia de la teología y de la espiritualidad, incluso de la piedad, es precisamente esta pobre María de Magdala. Tan incomprendida, tan su historia entremezclada con la de María de Betania, de tal manera que los cristianos, incluso los cristianos, los católicos piadosos de Eucaristía diaria, si preguntáramos, ¿y qué sabes tú de María Magdalena? Pues alguno diría, bueno, era una que estaba como endemoniada y además era prostituta. Bonita carta de presentación. No cabe duda que la María Magdalena, antes de conocer a Jesús, llevaba una vida y después de conocerle, de convertirse, llevó una absolutamente distinta. Fue perdonada, fue sanada, fue reconciliada y se ancló en el corazón de Cristo. Ese ancla en el corazón de Cristo la llevó a permanecer fija y anclada en el Calvario. Pero como decía esta gran santa tan desconocida, incluso en la Santa Iglesia, ha sido pues de los más incomprendidos dentro de la Iglesia y fuera de ella. Recordarán ustedes cuando hace ya unos cuantos años salió aquel libro del Código da Vinci en el que la ponían de esposa de Cristo y una sarta de tonterías, una novela, dicho por el mismo autor, que muchas personas, incluidas personas piadosas, entendieron que aquello tenía visos de verdad. Nada de eso. El compromiso de Jesús con el reino y con un celibato por el reino de los cielos, una obediencia total al Padre, hacía imposible que él se casara y se emparejara con nadie. Si lo hubiera hecho, tampoco hubiera pecado. Hubiera estado incluso mejor visto. María Magdalena era una gran discípula. Como otros tantos, se encontró con Jesús un día. Jesús se encontró con ella, la buscó, la acercó al corazón. Espiritualmente la enamoró. Lo mismo que a nosotros. Jesús nos enamora, nos toca el corazón, escuchamos el latido. Ella, insisto, se ancló en el corazón de Cristo de tal manera que permaneció junto con la Virgen y el discípulo amado de Jesús al pie de la cruz. Nosotros, en nuestras pruebas, tribulaciones, dificultades, podemos preguntarnos ante el espejo de María Magdalena si también nosotros estamos anclados en el corazón y en el amor de Cristo. O nos anclamos en otras realidades, en nuestras seguridades, en nuestro egoísmo, en nuestras fortalezas o en cosas peores. María Magdalena para nosotros es el recordatorio de un discipulado auténtico, de un discipulado libre. Tan libre fue que Jesús la convirtió en apóstola apostolorum, es decir, aquella que se convierte en la apóstol de los otros apóstoles. Obviamente no está por encima de Pedro, cabeza de la Iglesia, piedra de la Iglesia, pero sí es la que recibe de Jesús ese carácter carismático lleno del Espíritu Santo de anunciarle a los apóstoles que Jesús ha resucitado. Estuvo desde el primer día hasta el último, incluso cuando los discípulos, los apóstoles, habían perdido la esperanza, ella mantuvo la esperanza delante del sepulcro. Ojalá nosotros, quiera Dios, por su gracia y su misericordia, que también nosotros tuviéramos una fe así,
Y aunque la historia humana o incluso la Santa Iglesia nos vilipendiaran o mancillaran nuestra memoria, no importaría, porque anclados, insisto en esta palabra, en el amor y en el corazón de Cristo, ya todo nos bastaría. Cristo nos basta como le bastó a María Magdalena, pero para eso hay que amar mucho. El Señor nos haga vivir por su gracia de esta manera. Así sea.

Invoquemos humildemente, hermanos, la bondad de Dios Todopoderoso por la intercesión de Santa María Magdalena. Pidamos por la Santa Iglesia de Dios para que sus hijos se renueven en Cristo cada día como nuevas criaturas. Roguemos al Señor. Por todos los pueblos del mundo, para que se abran al Evangelio y se enriquezcan con su luz, roguemos al Señor. Por cuantos, como María Magdalena, buscan a Dios y tienen sed de Él, para que el Señor salga a su encuentro y los colme de gracia con su presencia, roguemos al Señor. Por cuantos estamos en esta tarde aquí reunidos, para que bebamos de las fuentes de la Eucaristía el Espíritu de amor y misericordia del Padre, y nos sintamos enviados a anunciarlo a nuestros hermanos, roguemos al Señor. Dios Todopoderoso, consuelo de los débiles, escucha la súplica de los que te invocan, y por la intercesión de Santa María Magdalena, concédeles la alegría de la resurrección de tu Hijo, el que vive y reina por los siglos de los siglos. Amén.

En el momento de ofrecer el sacrificio de toda la Iglesia, oremos a Dios Padre, Todopoderoso. Recibe, Señor, los dones que te presentamos en la conmemoración de Santa María Magdalena, cuyo obsequio de amor aceptó con tanta misericordia tu Hijo unigénito, el que vive y reina por los siglos de los siglos. El Señor esté con vosotros. Levantemos el corazón. Demos gracias al Señor nuestro Dios. En verdad es justo y necesario, es nuestro deber y salvación, aclamarte siempre, Padre Todopoderoso, de quien la misericordia no es menor que el poder, por Jesucristo, Señor nuestro, el cual se apareció visiblemente en el huerto a María Magdalena, pues ella lo había amado en vida, lo había visto morir en la cruz, lo buscaba yacente en el sepulcro, y fue la primera en adorarlo, resucitado de entre los muertos. Y él la honró ante los apóstoles con el oficio del apostolado, para que la buena noticia de la vida nueva llegase hasta los confines del mundo. Por eso, Señor, nosotros, llenos de alegría, te aclamamos con los ángeles y con todos los santos, diciendo:

Santo eres en verdad, Padre, y con razón te alaban todas tus criaturas, ya que por Jesucristo, tu Hijo, Señor nuestro, con la fuerza del Espíritu Santo das vida y santificas todo, y congregas a tu pueblo sin cesar para que ofrezca en tu honor un sacrificio sin mancha, desde donde sale el sol hasta el ocaso. Por eso, Padre, te suplicamos que santifiques por el mismo Espíritu estos dones que hemos separado para ti, de manera que se conviertan en el cuerpo y la sangre de Jesucristo, Hijo tuyo y Señor nuestro, que nos mandó celebrar estos misterios. Porque Él mismo, la noche en que iba a ser entregado, tomó pan y, dando gracias, te bendijo. Lo partió y lo dio a sus discípulos, diciendo: tomad y comed todos de él, porque esto es mi cuerpo, que será entregado por vosotros.

Del mismo modo, acabada la cena, tomó el cáliz, dando gracias, te bendijo, y lo pasó a sus discípulos, diciendo: Tomad y bebed todos de él, porque este es el cáliz de mi sangre, sangre de la alianza nueva y eterna, que será derramada por vosotros y por muchos para el perdón de los pecados. Haced esto en conmemoración mía.

0: Este es el sacramento de nuestra fe. Señor Jesús. Así pues, Padre, al celebrar ahora el memorial de la pasión salvadora de tu Hijo, de su admirable resurrección y ascensión al cielo, mientras esperamos su venida gloriosa, te ofrecemos en esta acción de gracias el sacrificio vivo y santo. Dirige tu mirada sobre la ofrenda de tu Iglesia y reconoce en ella la víctima, por cuya inmolación quisiste devolvernos tu amistad, para que, fortalecidos con el cuerpo y la sangre de tu Hijo y llenos de su Espíritu Santo, formemos en Cristo un solo cuerpo y un solo Espíritu.
1: Que Él nos transforme en ofrenda permanente, para que gocemos de tu heredad junto con tus elegidos, con María, la Virgen Madre de Dios, su esposo San José, los apóstoles y los mártires, Santa María Magdalena y todos los santos, por cuya intercesión confiamos obtener siempre tu ayuda. Te pedimos, Padre, que esta víctima de reconciliación traiga la paz y la salvación al mundo entero. Confirma en la fe y en la caridad a tu Iglesia, peregrina en la tierra, a tu servidor, el Papa León, a nuestro obispo José, al obispo auxiliar Cristóbal, al orden episcopal, a los presbíteros y diáconos y a todo el pueblo redimido por ti. Atiende los deseos y súplicas de esta familia que has congregado en tu presencia. Reúne en torno a ti, Padre misericordioso, a todos tus hijos dispersos por el mundo, a nuestros hermanos difuntos, y a cuantos murieron en tu amistad, recíbelos en tu reino, donde esperamos gozar todos juntos de la plenitud eterna de tu gloria. Por Cristo, Señor nuestro, por quien concedes al mundo todos los bienes.
0: Por Cristo, con Él y en Él, a ti, Dios Padre omnipotente, en la unidad del Espíritu Santo, todo honor y toda gloria, por los siglos de los siglos. El amor de Dios ha sido derramado en nuestros corazones con el Espíritu Santo que se nos ha dado, digamos con fe y esperanza. Padre nuestro que estás en el cielo, santificado sea tu nombre. Venga a nosotros tu reino. Hágase tu voluntad en la tierra como en el cielo. Danos hoy nuestro pan de cada día. Perdona nuestras ofensas, como también nosotros perdonamos a los que nos ofenden. No nos dejes caer en la tentación y líbranos del mal. Líbranos de todos los males, Señor, y concédenos la paz en nuestros días, para que, ayudados por tu misericordia, vivamos siempre libres de pecado y protegidos de toda perturbación, mientras esperamos la gloriosa venida de nuestro Salvador Jesucristo. Señor Jesucristo, que dijiste a tus apóstoles, la paz os dejo, mi paz os doy. No tengas en cuenta nuestros pecados, sino la fe de tu Iglesia, y conforme a tu palabra, concédele la paz y la unidad, tú que vives y reinas por los siglos de los siglos. La paz del Señor esté siempre con vosotros. Daos fraternalmente la paz.

Este es el Cordero de Dios que quita el pecado del mundo. Dichosos los invitados a esta cena del Señor. Señor, no soy digno de que entres en mi casa, pero una palabra tuya bastará para sanarme.

Oremos. Que la participación santa en tus misterios, Señor, infunda en nosotros aquel amor perseverante con el que Santa María Magdalena se mantuvo unida siempre a Cristo, su Maestro, el que vive y reina por los siglos de los siglos. El Señor esté con vosotros. Bendición solemne. Dios Padre nuestro, que nos has congregado para celebrar hoy la fiesta de Santa María Magdalena, os bendiga, os proteja y os confirme en su paz. Amén. Cristo el Señor, que ha manifestado en Santa María Magdalena la fuerza renovadora del misterio pascual, os haga auténticos testigos de su Evangelio. Amén. El Espíritu Santo, que en Santa María Magdalena nos ha ofrecido un ejemplo de caridad evangélica, os conceda la gracia de acrecentar en la Iglesia la verdadera comunión de fe y amor. Amén. Y la bendición de Dios Todopoderoso, Padre, Hijo y Espíritu Santo, descienda sobre vosotros y os acompañe siempre. Y vamos ahora con el canto a la Virgen, aquel momento supremo del Calvario. Está ella aquí, representada en la imagen de Nuestra Señora del Pino. Está María Magdalena, litúrgicamente, y cada uno de nosotros, llamados también a ser discípulos amados. Vivamos en esta clave del misterio pascual y seamos auténticos apóstoles en nuestros ambientes. Podéis ir en paz.

0: Un saludo, amigas y amigos de la Diocesana de Canarias, una mañana más, un día más desde este espacio de la entrevista, aquí en este espacio que es suyo, que es la Casa de la Iglesia. Este sábado, en la Catedral de Canarias por la tarde, tiene lugar una celebración de Acción de Gracias por la vida de Carmen Hernández. Se cumplen 10 años, como les digo, del fallecimiento de Carmen Hernández, coiniciadora del Camino Neocatecumenal junto a Kiko Argüello y el padre Mario Pesci. Como les decía, con motivo de este aniversario, nuestra diócesis celebra una Eucaristía que reunirá a todas las comunidades de la diócesis este sábado por la tarde, como les decía, en la Catedral de Canarias. Para hablar de esta efeméride, de la huella del camino en nuestra diócesis y del avance de la causa de beatificación de Carmen, que pronto hará el salto a Roma, nos acompaña Charlie Metola, que es postulador de su causa. Charlie, muy buenos días y muchísimas gracias por acompañarnos.
1: Buenos días a ustedes también.
0: Charlie, para alguien que nos esté escuchando y no conozca el Camino Neocatecumenal o simplemente le suene el nombre, ¿cómo se lo podemos explicar de forma sencilla qué es y qué aporta a la Iglesia de hoy el Camino Neocatecumenal?
1: Sí, pues hombre, el Camino Neocatecumenal, para poder explicarlo, pues hay que echar un poco la vista atrás. O sea, cada uno de nosotros, pienso yo, la mayoría, hemos recibido el bautismo cuando éramos pequeñitos, así de niños, a los pocos días así de nacer. Pero este bautismo, claro, se da como sello a la fe que tendríamos. Y muchas veces ocurre que este bautismo que hemos recibido de pequeñitos no ha sido después acompañado con una buena formación cristiana. ¿Sí? Sí. Nos han formado cristianamente, pues eso, los mandamientos, el ir a misa, el portarnos bien, pero una buena y sólida formación cristiana, pues muchos no lo hemos tenido. Entonces, porque claro, hay gente que dice, bueno, pues Cristo, o sea, Jesucristo es Jesucristo, pero yo no soy Jesucristo, yo no tengo que ser tanto como Él. No, eso no es cierto. Un cristiano es ser otro Cristo, es ser fiel. Por eso, el periodo que se hacía antes de preparación al bautismo en la Iglesia, que se llamaba, tiene un nombre feo, pero es catecumenado, pues antes se hacía como

0: sea, es necesario una verdadera formación católica, porque yo, por ejemplo, yo puedo saber, o sea, cualquier persona puede saber que cuando hay un problema, yo que sé, familia, pongo un ejemplo, por herencias o lo que sea, todos sabemos que lo que Jesucristo nos pide, que es pues el perdonarnos, el querernos, que las herencias no dividan la familia. Sí. Eso en teoría lo sabemos, pero después hay que pasarlo a la práctica. Sí. ¿No? O sea, ¿qué es ser cristiano? No solamente saber que hay que perdonarse, o en el matrimonio, por ejemplo, el marido o la mujer, sabemos que lo bueno es perdonarnos, aceptar los defectos del otro, pero claro, eso no se puede hacer. O, por ejemplo, uno sabe que ver pornografía no es bueno. La teoría la sabemos, pero después, en la práctica, ¿cómo se hace eso? Sí. A mí me gustó mucho, oye, que no sé si tenemos mucho tiempo, a mí me gustó mucho lo que dijo el Papa cuando estuvo aquí con nosotros en la catedral hace un mes, ¿no? El 11 de junio fue, ¿no? Uh-huh. Habló de que la construcción de la Iglesia es algo constante. Y habló, se me quedó una frase que dijo, de ser arquitectos sabios. Porque igual que cuando se construye algo, hay que mantenerlo. Una carretera se construye, pero hay que mantener esa carretera. Uh-huh. Pues igual, la fe nuestra hay que mantenerla. Hay que... Y además dijo, arquitectos sabios. Hay una sabiduría que es la que viene del Señor. Por eso, ¿qué es el camino en realidad? Pues en las parroquias, volver de nuevo a fortalecer nuestra fe para que nos ayude en los acontecimientos diarios, ¿no? Uh-huh. Eso es un poco lo que vemos. ¿Sí?
1: Uh-huh. Y si hablamos de manera particular de la vida en nuestra diócesis, ¿cómo es la presencia uh-huh. y la labor de evangelización del camino aquí entre nosotros?
0: Sí, pues el camino, vamos, eso empezó aquí en la diócesis, fue llamado por el obispo ya hace 51 años. El año pasado celebramos las bodas de oro, sí. Pero en realidad, ¿el qué es el camino aquí en la diócesis? Pues es un fruto del Concilio Vaticano II. Uh-huh. Entonces, pues aquí en la diócesis, exactamente, hay, me parece que unas 30 comunidades en unas 15 parroquias distintas de las tres islas. Uh-huh. Bueno, ahora con la graciosa, que es la isla cuarta, ¿verdad? La isla, pues ahí aquí, pues estamos haciendo lo mismo, ¿no? Estamos sabiendo, yo veo que la Iglesia en Canarias tenemos aquí varios retos, que es verdad que es igual en todas las diócesis, pero con nosotros aquí más, ¿no? Yo veo, sobre todo, uno que es que los papas últimos han hablado mucho, que es el reto, el desafío que tenemos, porque la célula de la sociedad, que es la familia, está amenazada. Uh-huh. Realmente está amenazada, no solamente por las separaciones matrimoniales, por los hijos, sino por las leyes, mejor no meternos en esto. Hay, o sea, hay que me impresionó cuando en algunos sitios están diciendo pues que ahora ya padre, madre, pues que no es bueno decirlo, sino hay que decir progenitor 1, sí. progenitor 2. La familia está como un poco amenazada, sí. y vemos que es necesario fortalecer a las familias, darle un sentido a esto. O sea, el padre, la madre, Dios lo ha revelado así. Jesucristo ha nacido en una familia, en la familia de Nazaret. Y vemos que es necesario ayudar a las familias a que sea un matrimonio estable, si es posible, a perdonarse, a quererse. Eso es un aspecto. Después hay otro aspecto personal que yo veo que aquí es importante, que es el sentido de la vida. El sentido. O sea, cuando uno nace, ¿el qué quiere? Quiere, o sea, ¿para qué vivimos? Bueno, pues un chico joven se plantea, ¿para qué vivo yo? Pues vive para estudiar. ¿Y para qué estudia? Pues para trabajar. ¿Y para qué se trabaja? Pues para ganar dinero, para tener una casa, lo que sea, un coche. ¿Y todo eso para qué? Pues es como un círculo cerrado, un círculo vicioso, que en el fondo falta el sentido profundo de la vida. Y no solamente los jóvenes, hay muchos jóvenes que les falta este sentido. Si hay un poco de tiempo, que no sé cómo estamos de
1: no,
0: tiempo.
1: No, vamos bien, vamos bien.
0: Va bien, ¿no? A mí me gusta, no sé si es... a mí me gusta poner un ejemplo que es, mira, cuando hay una obra de teatro, por ejemplo, uh-huh. hay un director. La obra de teatro no se arma así, sino que hay un director. Y este director reparte los papeles, reparte los personajes a ciertas personas, ¿no? Le dice, pues tú vas a

0: a ser el rey, tú vas a ser la reina, tú vas a ser... A cada uno le da un papel, se llama además personaje, le hace ser persona. Tú serás el soldado, tú serás, yo qué sé, pescador, tú ser... A cada uno el director le da un personaje, le hace persona. Esto, que parece una tontería, esta obra de teatro es nuestra vida. Nuestra vida, ha habido un director, ha habido un creador, Dios es creador. Y ha creado pues el mar que nos rodea, que es precioso, ha creado el roque nublo, ha creado las montañas, los árboles, a cada uno le ha dado un ser. Al hombre, a nosotros, al hombre y a la mujer le ha dado un ser. Y nos ha dicho, tú serás casado, tú serás sacerdote, tú serás periodista, en tu caso. A cada uno nos da el ser. Pero imagínate que en esa obra de teatro no existe el director. No hay director. La gente dice, no hay Dios. No existe aquí, aquí nadie nos ha hecho. Esto ha sido el azar. Las nubes es un azar, la vida es un azar. Todo. No existe director. ¿Quién nos da el ser? De pronto... Esto nos quedamos sin ser el que hago yo en la vida. Es un poco lo que decía antes, ¿no? Hay jóvenes que no tienen rumbo, jóvenes y otros, no me refiero solamente a los jóvenes, y mayores o ancianos. ¿Cómo llega la ancianidad? ¿Quién soy yo? ¿Quién me ha dado el personaje, el ser? Por eso, si quitamos a Dios de nuestra vida, ¿qué nos queda?
1: Sí.
0: Pues quedo yo solo ante algo que a veces está bien, a veces me gusta la vida, otras veces no, y estoy solo. No, nosotros vemos que es necesario, aquí en nuestra diócesis, como es en todo el mundo, recordarnos que existe un ser, que Dios nos ha dado el ser. Y cuando uno acepta este ser, acepta lo que somos, oye, uno puede ser feliz. Por eso creo que yo veo que nuestra misión aquí es reforzar la fe. Reforzar la fe, alimentar la fe. Oye, porque nosotros, yo no soy cuerpo solamente, no somos cuerpo, somos cuerpo y alma, aunque esta palabra de alma que no guste ahora, espíritu, o sea, cada persona es una persona física, pero dentro de cada uno de nosotros hay un ser. Muy bien, el cuerpo lo alimentamos estupendamente, papitas, con mojo, hacemos no sé qué, comemos estupendamente, pero ¿y cómo alimentamos el alma?
1: Sí.
0: ¿Cómo se refuerza esta alma? Pues yo creo que esto es un poco lo que llevamos tratando aquí, como todo. El que hace la Iglesia, alimentar el alma. Y se alimenta con la palabra de Dios, con los sacramentos. Por eso también nuestra diócesis de Canarias y el camino neocatecumenal es misionera. Nosotros vemos la alegría de poder anunciar el Evangelio. Por eso nosotros durante una etapa recorremos las calles de Las Palmas o de Teror o de los sitios donde estamos, casa por casa anunciando esta buena noticia. Hay mucha gente que está ahogada en su historia, en su vida, un poco lo que decía antes, no entiende su ser. Entonces, ¿qué hace la Iglesia? Pues mandar misioneros. También de aquí, de nuestra diócesis, ahora mismito hay una misionera de la parroquia de Firgas que está en Rusia, lleva 30 y tantos años. Otro está en, no se puede decir, en China, mejor no decirlo porque los chinos lo... Pues que viene de Galda. Otro está en Guam, que también es de la parroquia de Firgas. Otro de la parroquia de Teror está en Luxemburgo, en plena Europa. Plena Europa ahora es país de misión, porque la gente está... Y otra familia está en Austria, ha habido misioneros en Chile, en Japón, en Australia, en Guinea Ecuatorial. Cuando uno recibe la alegría del Evangelio, lo que quiere es contarla. Yo, por ejemplo, cuando bajo en el ascensor, aquí en mi casa, bajo el ascensor y veo a un vecino que está triste, oye, pues no digo, bueno, ya tiene... No, dice San Pablo, alégrense con los que están alegres y lloren, digamos así, con los que lloran. Pues yo le pregunto, oye, al vecino, ¿qué tal está? ¿Cómo pasa? Hay gente alrededor nuestra que necesita como un impulso de fe. Oye, y si el Señor nos ha dado un poquito a nosotros, qué menos que intentar pasarlo a los demás.
1: Así es. Charlie, hablar del camino neocatecumenal es, sin lugar a dudas, hablar de tres nombres propios, que son Otelico Argüello, el padre Mario Pezzi y Carmen Hernández. A veces se conoce pues un poquito más la faceta pública de Kiko, pero cuéntanos quién era realmente Carmen y cuál fue su papel fundamental sí. para el nacimiento de esta realidad.
0: Sí, sí. Pues a ver, yo veo que el Señor ha unido sobre todo a estos dos, porque son, o sea, los dos iniciadores son Kiko y Carmen. Después Padre Mario se unió, me parece, de tiempo total en el 80, en 80, 82, me parece que fue. Pero vamos, es verdad que Kiko es más conocido por los cantos, sí. porque tiene... Pero nos impresiona a nosotros cuando Dios prepara una renovación en la Iglesia que ya el Espíritu Santo desde el Concilio Vaticano II la preparó, y esto es igual en toda la historia de la Iglesia, prepara, ¿cómo decir?, como instrumentos, como herramientas para que se pueda llevar a cabo lo que el Concilio dijo. Del Concilio hemos recibido mucho. Pero unas de las herramientas, no son los únicos ni nada, una de las herramientas fue Kiko y otra Carmen. Kiko, es verdad, brevemente te cuento, pues él era de una familia bienestante de Madrid, había hecho bellas artes, pero la fe de sus padres y su fe, pues un poco lo que he dicho antes, no le bastaba cuando él tenía veintitantos añitos. ¿Y qué hizo? Dice, pues yo quiero, si existe Dios, yo quiero verle, quiero descubrirle. ¿Y dónde estará Dios? Pues con los pobres. Y se fue solamente con su guitarra, su Biblia y nada más, y un crucifijo pequeñajo, así se fue al extrarradio de Madrid, un sitio que se llama Palomeras. Y allí quiso, dice, si Dios estará con la gente que sufre, con los pobres, para verlo. No fue ni a enseñarles, ni a darles clases, no, yo quiero verle. Y por otro lado, el Señor preparaba a Carmen Hernández. Carmen Hernández, que nació en Tudela, en el norte de la península, también la preparó, y desde pequeña ella creció en una ciudad que se llama Tudela, muy cerquita de donde vivió San Francisco Javier, que es el patrono de las misiones. Y le impresionó esta figura de este jesuita Francisco Javier, y desde pequeña quería ser misionera. Sus padres, su padre era un empresario, pues dijo, no, tú tienes que ser... heredarás la empresa familiar, y le hizo estudiar químicas. Pero las químicas se le quedaron cortísimas, quería que ser misionera. Entró en un instituto secular, se llama Misioneras de Cristo Jesús, tuvo 8 sí. años, y queriendo ser misionera, también igual, se le quedó un poco como pequeño. Entonces, buscándose misionera, quiso ir a Tierra Santa, y durante un año... Esto es en el año 63-64, con otra compañera, recorrieron Tierra Santa a pie por todos los lugares donde Jesucristo había pasado. Sí. Pues, estuve en Nazaret, en Jerusalén, en Belén, en Galilea, diciendo que era necesario conocer el país de Jesús. Y allí descubrió que el Señor la llamaba a otra cosa, pero no sabía todavía. Volvió a España en el año 64. Oye, y justo el Señor parece que... Sí, no parece, no. Es. El Señor utilizó estos dos instrumentos, estas dos herramientas, Kiko Argüello y Carmen Hernández, para empezar una cosa que era como un poco una iniciación cristiana. En aquella época, igual que ahora, pues mucha gente estaba bautizada, pero la fe no se veía. Sí. Entonces unió estas dos misiones, la de Kiko y la de Carmen. Carmen aportó a esta misión. Ella estudió también, en el tiempo que estuvo en las misioneras, estudió teología, estudió ciencias religiosas, y allí le impresionó mucho el misterio pascual, la Pascua, la muerte y la resurrección de Jesucristo, que en realidad es la Eucaristía, y pues se dio cuenta que cada vez que vamos a misa, cada vez que vamos a la Eucaristía, no es recordar como un recuerdo así pasado que Jesucristo murió y resucitó. No, no, es que nosotros también, si morimos con Él, resucitaremos con Él. Sí. O sea que cada Eucaristía nosotros podemos entrar con nuestras, entre comillas, nuestras muertes, lo que nos mata, lo que nos destruye, pues esto entramos en la Eucaristía y entrando en esta muerte, resucitamos con Cristo. Entonces Carmen aportó esto, el amor a la Eucaristía, el amor a la palabra de Dios. Carmen era una constante estudiosa de la palabra de Dios, de la Biblia, de los padres de la Iglesia, del Concilio, seguía a los papas, sobre todo el papa San Juan Pablo II, sí, que estuvo 27 años, oye, se leía todos los discursos, ¿eh? Yo me acuerdo de muchas reuniones que hemos estado con ellas, estábamos en una reunión seria, yo qué sé, de 100, 200 personas había hablando sobre un tema, y de pronto sacaba, en sus tiempos, una radio de estas que cogía Radio Vaticano y lo ponía al lado del micrófono. Y así, y nos hacía escuchar a todos, yo qué sé, lo que estaba haciendo el Papa o el Ángelus o la audiencia. Dice, escuchad al Papa, el Papa hay que escucharle. Así está. Y sabemos que estos dos instrumentos, Kiko y Carmen, pues humildemente han servido para esto, para hacer algo muy, muy importante, que es darnos cuenta de que la fe es necesario mantenerla, incluso ahora. Sí. Yo he recibido la fe, todos los que estamos cerca de la Iglesia hemos recibido la fe, pero necesitamos cuidarla, alimentarla. Si yo hay un día entero que paso sin leer la Escritura o sin rezar, pues me voy secando. Si paso un día entero sin acordarme del Señor, pues mi fe se va secando. La fe no es algo que... No, la fe es, y la vida cristiana es muy precaria. Sí. O sea, tenemos que cuidarnos, es como un fuego así de campamento que hemos hecho en la montaña. Si no se le echa leña un poquito, si no se le echan palitos de vez en cuando, pues este fuego se apaga. Igual nuestra fe.
1: Ya lo podemos leer en la Sagrada Escritura, ¿no? Ay de mí si no anuncio el Evangelio.
0: Sí, el Evangelio, exacto, exacto. Ay de mí.
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0: Hola, muy buenas tardes, queridos oyentes de la Diocesana de Canarias. Les habla una vez más Juan Higuedes y lo hago desde los micrófonos de la misma. Hoy nuevamente tenemos el placer de traerles a la emisora un referente más relacionado con el deporte, especialmente con la Unión Deportiva Las Palmas. Primero, agradecer como siempre a la Diocesana de Canarias por su colaboración y su innegable voluntad en la realización del programa. Segundo, agradecer también a nuestro invitado especial por su implicación y colaboración en la participación en dicho programa. Gracias, Ernesto. Y vamos allá. Allá por el 6 de abril de 1936, nacía en el histórico e icónico barrio de La Isleta un niño que nunca llegó a suponer que con el transcurso del tiempo nadie se imaginaba que iba a dedicar nada menos que 48 años de su vida al club de su corazón. Tiene en su andar futbolero particular unos inicios como jugador de fútbol en los equipos de La Luz y en el de Jardín de la Infancia, equipos célebres e históricos de la época. Seguidamente, por el año 1954, ingresa en el aficionado de la Unión Deportiva Las Palmas y posteriormente, y avalado por su dedicación, trabajo y buen hacer, debuta en el año 1958 con la Unión Deportiva Las Palmas en primera, en el cual permanece hasta el año 1970, siendo uno de los componentes de la formación más brillante de la historia de Unión Deportiva Las Palmas. Posteriormente, con el aval por el amor a su club, pasa a ser masajista del club, la Unión Deportiva Las Palmas, en el año 1972, lo cual ejerce hasta el año 2002, año en el cual anuncia su retirada del ámbito profesional. En total, y tras una leve y exacta suma, la cantidad de 42 años de dedicación ejemplar, como muy pocos, la han tenido al club de su corazón. Siempre mostró fidelidad, dedicación y profesionalidad al más alto nivel. Por ende, hoy dedicamos este breve programa a una leyenda silenciosa de la Unión Deportiva. No podía ser otro que Ernesto Aparicio, conocido en el ardor futbolístico como el Capi. Y para ello contamos con la presencia de su hijo Ernesto, que hoy tiene el placer y el honor de hacernos llegar y conocer aún mejor a su padre. Pues bueno, Ernesto, yo creo que desde mi humilde... Primero, buenas tardes, ¿no?
1: Buenas tardes, Juan, y a todos los oyentes de la
0: emisora. Pues yo creo que con esto es mi humilde introducción hacia una persona, creo que, como muy pocos saben, yo creo que en la Unión Deportiva de Las Palmas hay dos personas que dejaron su vida por el club. Una fue Carmelo Campos, que muy pocos saben la historia de don Carmelo Campos, que en paz descanse, y otra, creo que Ernesto Aparicio. Yo creo que son dos símbolos en la Unión Deportiva de Las Palmas, que hay muchos más, que han tenido una dedicación especial tanto en lo deportivo como en lo administrativo, pero estas dos personas creo que son dos caballos ganadores en la historia de la Unión Deportiva de Las Palmas. Yo lo creo, lo pienso y por eso lo expreso ante los micros. Tú, Ernesto, ante tu humilde conciencia y recuerdo de tu padre, creo que te acercas a lo que yo pienso.
1: Pues mi padre era una persona normal, Juan, y no le gustaban ni los titulares, ni el protagonismo, ni nada de eso, sino era un trabajador y que le fascinaba el fútbol y después siguió vinculado al mismo como masajista y en los amores de su club de toda la vida.
0: Creo que, según me han comentado personas del ámbito deportivo, creo que en sus inicios, antes de caer en el club o antes de llegar al club, se dedicaba a algo de la panadería o relacionado con la panadería.
1: Sí, mi abuela tenía una panadería en La Isleta, en la calle Manfú, cerca de donde es el club del Ferreras, por ahí. Y siempre mi padre estaba por toda esa zona, por detrás de la iglesia del Carmen, con sus amigos y disfrutando de esa época, que era totalmente diferente a la actual, ¿entiendes? Sino que él jugaba al fútbol, había una mano en la galería y eso era la vida, ¿eh? Y sus amigos y eso.
0: Bueno, y yo ahora, pues mira, con el transcurso de los años, yo es verdad que tengo una imagen de lo que fue tu padre, ¿no? Pero sí es verdad que conozco anécdotas por la parte que me toca, pero sí me gustaría que tú brevemente nos relataras alguna anécdota, alguna conversación con tu padre, sobre todo una que tenga un contenido profundo y sobre todo algo que la gente, pues no, creo que no la sepa o que no la pueda saber.
1: Vamos a ver, en mi casa, cuando yo era pequeño, pues mi padre, la verdad que estaba poco con entre los entrenamientos y los partidos fuera y eso, y de viaje, pues lo veíamos poco, pero no se hablaba mucho de fútbol. Y más bien, cuando uno ya empezó ya a jugar un poco la pelota, pues sí, me preguntaba cómo quedaron o tal, pero no tiene nada que ver como es los padres ahora con el fútbol, con los chiquillos. Es totalmente diferente.
0: Bueno, ya como todo ha cambiado y creo que los oyentes lo saben y sobre todo los amantes del fútbol, hoy los padres son partícipes, creo que pues en la no explosión de alguno de los hijos, porque sabemos lo que hay, que los padres tienen más deseos de que los hijos sean, o deseos de que lleguen a algo grande, y eso se les hace perder en el camino. Ernestín, tu padre, te digo Ernestín por la confianza que te tengo, porque yo siempre te he conocido por Ernestín. Porque, bueno, tu padre, donde en los años que estuvo en Deportiva Las Palmas, tuvo muy buenos compañeros, los cuales a todos a los que me he dirigido en ocasiones siempre lo han tallado de persona de una innegable voluntad, un buen saber hacer, un gran saber hacer, y sobre todo esa persona por la cual destilaba el gran y profundo sentimiento de la amistad. Vale, yo personalmente, yo hablé muchas veces con él, mientras en el transcurso de los años hablé mucho. Es verdad que yo tenía otra edad, pero con los años se echan falta ese tipo de personas en el mundo del fútbol. Pero muchos de los que lo trataron en el ámbito futbolístico, siempre decían que el Capi, como normalmente se le conocía dentro del club, era el hombre de confianza de muchos de los partícipes de las plantillas que en determinados años, o durante los años que él estuvo. ¿Tú puedes atesorarnos algo de esa información?
1: Sí, pues, mi padre siempre ayudaba a la gente joven que llegaba al equipo. También cuando empezaron a llegar los futbolistas extranjeros, los argentinos, Kike Walsh, Carnavali, Morete, Bici, más todos los demás que llegaron, Coque Contreras, Maciel, siempre intentaba que integrar al futbolista y le hacía entender lo que significaba estar en la Unión de Deportiva Las Palmas y lo que era el club, más bien. Era una cosa así, más o menos, lo que yo entendía ver y me lo decían otros jugadores que jugaban en Las Palmas, también jugadores canarios.
0: ¿Tu padre alguna vez te nombró de algo que le llegara sentimentalmente pues a romperle su estado emocional mientras vivió o disfrutó de su estancia en la Unión Deportiva Las Palmas?
1: Bueno, yo, mi padre, con el tema de tu padre, Juan, y lo de Antonio, pues eso eran dos pilares fundamentales en el club. Y tengo que resaltar un detalle que se ha perdido, bueno, porque los tiempos han cambiado. Cuando llegaban los jugadores jóvenes, que algunas veces llegaban al club y venían del filial, y algunas veces le ingresaban más tarde o lo que sea, los primeros que estaban en el club para dar la cara por los jugadores jóvenes era Juan Guedes y Antoni. Para ver, para hablar con Don Jesús García Panasco, para decir a ver qué pasaba con los chicos estos.
0: Bueno, ya eso yo creo que ya hoy, es que antes también, como tú bien dijiste al principio, el fútbol ha cambiado enormemente, enormemente, y ha cambiado en aspectos a mejor y en aspectos a peor. Yo creo que en aquella época no existía la figura del representante. Yo creo que el mejor representante y el único representante de los jugadores en aquella época eran sus esposas, me imagino, ¿no? Pero hoy en día todo eso lo manejan terceras personas y con un ámbito grande, amplio y conocido en el mundo de las finanzas, ¿no? Tu padre, creo que, no sé, tengo entendido que, bueno, tengo entendido, no, sé que el último homenaje que se le hizo un homenaje cuando dejó de ser jugador de la Unión Deportiva de Las Palmas. Y sí, después, ¿en el qué año?
1: En el año 68, cuando Las Palmas creo que terminó, creo que fue segundo, tercero, no recuerdo muy bien. Uh-huh. Y después, en el cuando se retiró de masajista ya, que ya se iba a jubilar, en el año 2003, creo que fue, aproximadamente, por ahí.
0: Tu madre aún vive, ¿no? Mercedita.
1: Sí, vale. Sí, Mercedita todavía está.
0: Yo me alegro mucho.
1: Y sus manualidades.
0: Me alegro de dar un saludo de parte de nosotros. Y bueno, y Mercedita, ¿qué recuerda, qué nostalgia tiene en relación a la figura de tu padre?
1: Pues lo echa de menos todos los días. Porque mi padre era muy de casa, como estaba mucho tiempo fuera de viaje, porque siempre intentaba compartir el poco tiempo que tenía, que le dejaba el fútbol, para compartirlo con la familia. Y aunque siempre he dicho que detrás de un gran futbolista o eso, siempre ha estado una gran mujer detrás, para aconsejarle y para darle un palito de vez en cuando, como se dice hoy en día, palito y zanahoria, para que no se descarrilara.
0: Tu padre fue también, creo que en su época, en su esplendor futbolístico, fue un lateral derecho que tuvo enfrente, pues, nada menos que a delanteros como Di Stéfano, Gento,
1: Amancio
0: y
1: Rexach,
0: y todo eso.
1: Parte, Enrique Collar.
0: Enrique Collar, creo que tuvo también a Luis Aragonés en paz descanse. Y creo que tu padre, bueno, lo que me han comentado, que era un hombre que no era ese típico lateral derecho carroñero, pero sí era ese jugador que placaba de una forma muy natural con su trabajo y su insistencia. Al contrario, era algo como tener algo pegado ahí que no se quería ir nunca.
1: No era un lateral de era un lateral cumplidor, siempre un 6, un 7, así, marcador, y nada más, nada espectacular, sino era defensa y nada más. Mucho pundonor, mucho carácter y mucho amor a Unión Deportiva Las Palmas.
0: De los recuerdos íntimos de tu padre, pueden ser camisetas, pueden ser trofeos, pueden ser cualquier detalle que la familia guarde en casa, ¿cuál es el que más nostalgia les trae a ustedes cada vez que lo ven?
1: Bueno, tiene cosas, recuerdo una medalla de plata al mérito deportivo que le dieron en su época cuando se retiró de futbolista. Que tengo una anécdota, cuando eran los homenajes que después fueron transcurriendo, por ejemplo a Antonio, a su padre, o a Germán, yo creo que no iba el presidente del Consejo de la Dirección General de Deportes de España, sino para tenerla ahí presencialmente, pues mi padre dejaba la insignia hasta que llegara de Madrid. Era como, pero las primeras, esas eran las primeras, ¿entiendes? Recuerdo de que la donaba como para entregársela en el partido homenaje, sobre todo en los de fallecimiento de tu padre y el de Juan y de Antonio, hicieron la medalla esa, ¿entiendes? Fue ya que la dieron a la familia.
0: Pues Ernesto, no sé si tú querías añadir algo más. Yo creo que por poco que hablemos o por mucho también que lo hagamos, hay una cosa latente, ¿no? Es la figura, como antes dije yo en la introducción, de un hombre que llegó a la Unión Deportiva Las Palmas y creó un camino en 42 años, en distintas facetas del club, y que junto con otro, creo yo también, que es Carmelo Campos, para mí son dos referentes que todavía no tienen sombra en la Unión Deportiva Las Palmas, y creo que por los tiempos que corren la volverá a tener, ¿no? Tu padre, como antes también dije, y le recuerdo a los oyentes, fue un verdadero clubman, como se dice en Inglaterra, un hombre de club. Y de hecho, todos los que lo recuerdan de antaño, pues opinan lo mismo, tanto sean compañeros, tanto sean medios de comunicación, periodistas, es directivo. Bueno, todos los recuerdan con esa idea, ¿no? Que era un hombre de club. Y yo creo que tú también y la familia lo recuerde con esa misma idea, ¿no? Pues Ernesto, yo lo único que podía decirte era agradecerte la cooperación y la dedicación en el tiempo que le has hecho a tu padre.
1: Siempre tú me dices, cuéntame alguna anécdota o algo de eso. Pues siempre recuerdo una frase que siempre cuando me ve Germán Débora, otro ilustre, otro fuera de serie, pues me recuerda algunas veces cuando me voy a tomar un café ahí al Tatono y coincidimos, y siempre me dice una frase. Tu padre me enseñó la profesión de futbolista.
0: Sí, porque era un auténtico obrero del fútbol, eso, y además en todos los sentidos, no estamos hablando de que era un jugador que se limitaba a tal, sino era un cumplidor y además tuvo, según yo he hablado, no hoy, pero sí hablé con hace años con directivos de aquella época y me dijeron que era una trayectoria brillante en todos los sentidos. Era brillante, un hombre cumplidor y que nunca se tuvo ninguna mención especial en contra de su figura. Pues Ernesto, ¿qué más? Agradecerte de nuevo tu colaboración, darle recuerdo a tu madre y a las hermanas. Y gracias, nada, nos vemos. Oye, buenas tardes, gracias.
1: Para ti y para todos los oyentes.
0: Gracias, chao, bye, buenas tardes. Bueno, señores oyentes de Radio Cesana, con esto damos por terminado en este caso, este programa especial que hemos elaborado, corto pero lleno de una nostalgia y un sentimiento muy grande, hacia un referente de la Unión Deportiva Las Palmas. A esperas de seguir trabajando con la emisora y en favor de ustedes, ya le iremos informando de próximos programas y próximos referentes. Este que está aquí es Juan Guedes, y nuestro compañero Manolo Sosa, que es el que está en el ámbito técnico. Nos despedimos y muy buenas tardes. Que tengan una feliz tarde

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1: ¿Vale?
2: A ver, tú primero.
1: Vale.
2: ¿Cómo es?

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0: Santo Rosario, por la señal. Misterios gloriosos. La resurrección de Cristo es el mensaje central de la predicación cristiana. Si Cristo no hubiese resucitado, vana es nuestra fe, afirma San Pablo. Se trata de una realidad que trasciende el orden de lo creado y que apunta hacia una singular y definitiva intervención de Dios en la historia humana. La resurrección de Cristo es la fuente de nuestra esperanza, de la fe y de la caridad cristiana. Pidamos a María por todos los hombres, para que encontremos en la resurrección de Cristo un motivo para la fe, la esperanza y la caridad. Padre nuestro que estás en el cielo, santificado sea tu nombre, venga a nosotros tu reino, hágase tu voluntad en la tierra como en el cielo.
1: Danos hoy nuestro pan de cada día, perdona nuestras ofensas, como también nosotros perdonamos a los que nos ofenden. No nos dejes caer en la tentación y líbranos del mal.
0: Dios te salve María, llena eres de gracia, el Señor es contigo. Bendita tú eres entre todas las mujeres y bendito es el fruto de tu vientre, Jesús.
1: Santa María, Madre de Dios, ruega por nosotros pecadores, ahora y en la hora de nuestra muerte.
0: Dios te salve María, llena eres de gracia, el Señor es contigo. Bendita tú eres entre todas las mujeres y bendito es el fruto de tu vientre, Jesús.
1: Santa María, Madre de Dios, ruega por nosotros pecadores, ahora y en la hora de nuestra muerte.
0: Dios te salve María, llena eres de gracia, el Señor es contigo. Bendita tú eres entre todas las mujeres y bendito es el fruto de tu vientre, Jesús.
1: Santa María, Madre de Dios, ruega por nosotros pecadores, ahora y en la hora de nuestra muerte.
0: Dios te salve María, llena eres de gracia, el Señor es contigo. Bendita tú eres entre todas las mujeres y bendito es el fruto de tu vientre, Jesús.
1: Santa María, Madre de Dios, ruega por nosotros pecadores, ahora y en la hora de nuestra muerte.
0: Dios te salve María, llena eres de gracia, el Señor es contigo. Bendita tú eres entre todas las mujeres y bendito es el fruto de tu vientre, Jesús.
1: Santa María, Madre de Dios, ruega por nosotros pecadores, ahora y en la hora de nuestra muerte.
0: Dios te salve María, llena eres de gracia, el Señor es contigo. Bendita tú eres entre todas las mujeres y bendito es el fruto de tu vientre, Jesús.
1: Santa María, Madre de Dios, ruega por nosotros pecadores, ahora y en la hora de nuestra muerte.
0: Dios te salve María, llena eres de gracia, el Señor es contigo. Bendita tú eres entre todas las mujeres y bendito es el fruto de tu vientre, Jesús.
1: Santa María, Madre de Dios, ruega por nosotros pecadores, ahora y en la hora de nuestra muerte.
0: Dios te salve María, llena eres de gracia, el Señor es contigo. Bendita tú eres entre todas las mujeres y bendito es el fruto de tu vientre, Jesús.
1: Santa María, Madre de Dios, ruega por nosotros pecadores, ahora y en la hora de nuestra muerte.
0: Dios te salve María, llena eres de gracia, el Señor es contigo. Bendita tú eres entre todas las mujeres y bendito es el fruto de tu vientre, Jesús.
1: Santa María, Madre de Dios, ruega por nosotros pecadores, ahora y en la hora de nuestra muerte.
0: Dios te salve María, llena eres de gracia, el Señor es contigo. Bendita tú eres entre todas las mujeres y bendito es el fruto de tu vientre, Jesús.
1: Santa María, Madre de Dios, ruega por nosotros pecadores, ahora y en la hora de nuestra muerte.
0: Gloria al Padre y al Hijo y al Espíritu Santo.
1: Como era en el principio, ahora y siempre, por los siglos de los siglos. Amén.
0: María, Madre de Gracia, Madre de Misericordia,
1: en la vida y en la muerte, ampáranos, Señora.
0: Segundo misterio, la ascensión del Señor a los cielos. Jesús retorna al cielo junto al Padre, llevando consigo la carne de su humanidad, de nuestra humanidad. De esta manera, la historia de los hombres pasa a formar parte del misterio de Dios. Dios ha querido hacernos santos, nos ha llamado a la santidad, porque Él es santo. Pidamos a María por todos los bautizados, para que respondan con fidelidad cada uno desde su vocación específica y forma de vida, a la común llamada a la santidad que Dios ha querido hacer a todos los hombres. Padre nuestro que estás en el cielo, santificado sea tu nombre. Venga a nosotros tu reino, hágase tu voluntad en la tierra como en el cielo.
1: Danos hoy nuestro pan de cada día, perdona nuestras ofensas, como también nosotros perdonamos a los que nos ofenden. No nos dejes caer en la tentación y líbranos del mal.
0: Dios te salve María, llena eres de gracia, el Señor es contigo. Bendita tú eres entre todas las mujeres y bendito es el fruto de tu vientre, Jesús.
1: Santa María, Madre de Dios, ruega por nosotros pecadores, ahora y en la hora de nuestra muerte.
0: Dios te salve María, llena eres de gracia, el Señor es contigo. Bendita tú eres entre todas las mujeres y bendito es el fruto de tu vientre, Jesús.
1: Santa María, Madre de Dios, ruega por nosotros pecadores, ahora y en la hora de nuestra muerte.
0: Dios te salve María, llena eres de gracia, el Señor es contigo. Bendita tú eres entre todas las mujeres y bendito es el fruto de tu vientre, Jesús.
1: Santa María, Madre de Dios, ruega por nosotros pecadores, ahora y en la hora de nuestra muerte.
0: Dios te salve María, llena eres de gracia, el Señor es contigo. Bendita tú eres entre todas las mujeres y bendito es el fruto de tu vientre, Jesús.
1: Santa María, Madre de Dios, ruega por nosotros pecadores, ahora y en la hora de nuestra muerte.
0: Dios te salve María, llena eres de gracia, el Señor es contigo. Bendita tú eres entre todas las mujeres y bendito es el fruto de tu vientre, Jesús.
1: Santa María, Madre de Dios, ruega por nosotros pecadores, ahora y en la hora de nuestra muerte.
0: Dios te salve María, llena eres de gracia, el Señor es contigo. Bendita tú eres entre todas las mujeres y bendito es el fruto de tu vientre, Jesús.
1: Santa María, Madre de Dios, ruega por nosotros pecadores, ahora y en la hora de nuestra muerte.
0: Dios te salve María, llena eres de gracia, el Señor es contigo. Bendita tú eres entre todas las mujeres y bendito es el fruto de tu vientre, Jesús.
1: Santa María, Madre de Dios, ruega por nosotros pecadores, ahora y en la hora de nuestra muerte.
0: Dios te salve María, llena eres de gracia, el Señor es contigo. Bendita tú eres entre todas las mujeres y bendito es el fruto de tu vientre, Jesús.
1: Santa María, Madre de Dios, ruega por nosotros pecadores, ahora y en la hora de nuestra muerte.
0: Dios te salve María, llena eres de gracia, el Señor es contigo. Bendita tú eres entre todas las mujeres y bendito es el fruto de tu vientre, Jesús.
1: Santa María, Madre de Dios, ruega por nosotros pecadores, ahora y en la hora de nuestra muerte. Amén.
0: Dios te salve María, llena eres de gracia, el Señor es contigo. Bendita tú eres entre todas las mujeres y bendito es el fruto de tu vientre, Jesús.
1: Santa María, Madre de Dios, ruega por nosotros pecadores, ahora y en la hora de nuestra muerte.
0: Gloria al Padre, y al Hijo, y al Espíritu Santo.
1: Como era en el principio, ahora y siempre, por los siglos de los siglos. Amén.
0: María, Madre de Gracia, Madre de Misericordia,
1: en la vida y en la muerte, ampáranos, Señora.
0: Tercer misterio, la venida del Espíritu Santo en Pentecostés. Tras la ascensión de Jesús, es el Espíritu el que permanece en la Iglesia, el que anima su actividad y la hace extender el Evangelio. La buena noticia de la salvación a todos los hombres. Pidamos a María por el Papa, los obispos y los sacerdotes, para que, escuchando la voz del Espíritu, guíen a la Iglesia en la realización de su misión y hagan presente a Cristo entre los hombres. Pidámosle también que conceda abundantes vocaciones sacerdotales a su Iglesia. Padre nuestro que estás en el cielo, santificado sea tu nombre. Venga a nosotros tu reino. Hágase tu voluntad en la tierra como en el cielo.
1: Danos hoy nuestro pan de cada día. Perdona nuestras ofensas, como también nosotros perdonamos a los que nos ofenden. No nos dejes caer en la tentación y líbranos del mal.
0: Dios te salve María, llena eres de gracia, el Señor es contigo. Bendita tú eres entre todas las mujeres y bendito es el fruto de tu vientre, Jesús.
1: Santa María, Madre de Dios, ruega por nosotros pecadores, ahora y en la hora de nuestra muerte.
0: Dios te salve María, llena eres de gracia, el Señor es contigo. Bendita tú eres entre todas las mujeres y bendito es el fruto de tu vientre, Jesús.
1: Santa María, Madre de Dios, ruega por nosotros pecadores, ahora y en la hora de nuestra muerte.
0: Dios te salve María, llena eres de gracia, el Señor es contigo. Bendita tú eres entre todas las mujeres y bendito es el fruto de tu vientre, Jesús.
1: Santa María, Madre de Dios, ruega por nosotros pecadores, ahora y en la hora de nuestra muerte.
0: Dios te salve María, llena eres de gracia, el Señor es contigo. Bendita tú eres entre todas las mujeres y bendito es el fruto de tu vientre, Jesús.
1: Santa María, Madre de Dios, ruega por nosotros pecadores, ahora y en la hora de nuestra muerte.
0: Dios te salve María, llena eres de gracia, el Señor es contigo. Bendita tú eres entre todas las mujeres y bendito es el fruto de tu vientre, Jesús.
1: Santa María, Madre de Dios, ruega por nosotros pecadores, ahora y en la hora de nuestra muerte.
0: Dios te salve María, llena eres de gracia, el Señor es contigo. Bendita tú eres entre todas las mujeres y bendito es el fruto de tu vientre, Jesús.
1: Santa María, Madre de Dios, ruega por nosotros pecadores, ahora y en la hora de nuestra muerte.
0: Dios te salve María, llena eres de gracia, el Señor es contigo. Bendita tú eres entre todas las mujeres y bendito es el fruto de tu vientre, Jesús.
1: Santa María, Madre de Dios, ruega por nosotros pecadores, ahora y en la hora de nuestra muerte.
0: Dios te salve María, llena eres de gracia, el Señor es contigo. Bendita tú eres entre todas las mujeres y bendito es el fruto de tu vientre, Jesús.
1: Santa María, Madre de Dios, ruega por nosotros pecadores, ahora y en la hora de nuestra muerte.
0: Dios te salve María, llena eres de gracia, el Señor es contigo. Bendita tú eres entre todas las mujeres y bendito es el fruto de tu vientre, Jesús.
1: Santa María, Madre de Dios, ruega por nosotros pecadores, ahora y en la hora de nuestra muerte.
0: Dios te salve María, llena eres de gracia, el Señor es contigo. Bendita tú eres entre todas las mujeres y bendito es el fruto de tu vientre, Jesús.
1: Santa María, Madre de Dios, ruega por nosotros pecadores, ahora y en la hora de nuestra muerte.
0: Gloria al Padre, y al Hijo, y al Espíritu Santo.
1: Como era en el principio, ahora y siempre, por los siglos de los siglos. Amén.
0: María, Madre de Gracia, Madre de Misericordia,
1: en la vida y en la muerte, ampáranos, Señora.
0: Cuarto misterio, la asunción de la Virgen María en cuerpo y alma a los cielos. María es llevada en cuerpo y alma a los cielos. La que ha sido elegida para ser madre de nuestro Salvador es acogida en el seno del misterio de Dios, mostrándonos así el destino al que la humanidad entera es invitada. María, que respondió afirmativamente a la misión que el Padre quiso encomendarle, es modelo y maestra de toda vocación. Pidamos a María por las madres, para que vivan su maternidad como un don de Dios y como una particular vocación, educando íntegramente a sus hijos y forjando en sus hogares nuevos cristianos, comprometidos con la causa del Evangelio. Padre nuestro que estás en el cielo, santificado sea tu nombre. Venga a nosotros tu reino, hágase tu voluntad en la tierra como en el cielo.
1: Danos hoy nuestro pan de cada día, perdona nuestras ofensas, como también nosotros perdonamos a los que nos ofenden. No nos dejes caer en la tentación y líbranos del mal.
0: Dios te salve María, llena eres de gracia, el Señor es contigo. Bendita tú eres entre todas las mujeres y bendito es el fruto de tu vientre, Jesús.
1: Santa María, Madre de Dios, ruega por nosotros pecadores, ahora y en la hora de nuestra muerte.
0: Dios te salve María, llena eres de gracia, el Señor es contigo. Bendita tú eres entre todas las mujeres y bendito es el fruto de tu vientre, Jesús.
1: Santa María, Madre de Dios, ruega por nosotros pecadores, ahora y en la hora de nuestra muerte.
0: Dios te salve María, llena eres de gracia, el Señor es contigo. Bendita tú eres entre todas las mujeres y bendito es el fruto de tu vientre, Jesús.
1: Santa María, Madre de Dios, ruega por nosotros pecadores, ahora y en la hora de nuestra muerte.
0: Dios te salve María, llena eres de gracia, el Señor es contigo. Bendita tú eres entre todas las mujeres y bendito es el fruto de tu vientre, Jesús.
1: Santa María, Madre de Dios, ruega por nosotros pecadores, ahora y en la hora de nuestra muerte.
0: Dios te salve María, llena eres de gracia, el Señor es contigo. Bendita tú eres entre todas las mujeres y bendito es el fruto de tu vientre, Jesús.
1: Santa María, Madre de Dios, ruega por nosotros pecadores, ahora y en la hora de nuestra muerte.
0: Dios te salve María, llena eres de gracia, el Señor es contigo. Bendita tú eres entre todas las mujeres y bendito es el fruto de tu vientre, Jesús.
1: Santa María, Madre de Dios, ruega por nosotros pecadores, ahora y en la hora de nuestra muerte.
0: Dios te salve María, llena eres de gracia, el Señor es contigo. Bendita tú eres entre todas las mujeres y bendito es el fruto de tu vientre, Jesús.
1: Santa María, Madre de Dios, ruega por nosotros pecadores, ahora y en la hora de nuestra muerte.
0: Dios te salve María, llena eres de gracia, el Señor es contigo. Bendita tú eres entre todas las mujeres y bendito es el fruto de tu vientre, Jesús.
1: Santa María, Madre de Dios, ruega por nosotros pecadores, ahora y en la hora de nuestra muerte.
0: Dios te salve María, llena eres de gracia, el Señor es contigo. Bendita tú eres entre todas las mujeres y bendito es el fruto de tu vientre, Jesús.
1: Santa María, Madre de Dios, ruega por nosotros pecadores, ahora y en la hora de nuestra muerte. Amén.
0: Dios te salve María, llena eres de gracia, el Señor es contigo. Bendita tú eres entre todas las mujeres y bendito es el fruto de tu vientre, Jesús.
1: Santa María, Madre de Dios, ruega por nosotros pecadores, ahora y en la hora de nuestra muerte.
0: Gloria al Padre, y al Hijo, y al Espíritu Santo.
1: Como era en el principio, ahora y siempre, por los siglos de los siglos. Amén.
0: María, Madre de Gracia, Madre de Misericordia,
1: en la vida y en la muerte, ampáranos, Señora.
0: Quinto misterio, la coronación de la Virgen Santísima como Reina de Cielos y Tierra. María, Madre y Modelo de la Iglesia, es la primera creyente, la Madre de Dios, la que habita ya en el seno del misterio trinitario. Toda vocación y toda forma de vida en la Iglesia encuentra un modelo fidedigno y una permanente intercesora en la figura de María. Pidamos a María que proteja y cuide a todas las vocaciones, especialmente a los sacerdotes, que por su intercesión sean fieles al don de la vocación recibida y emprendan con generosidad su misión. Padre nuestro que estás en el cielo, santificado sea tu nombre, venga a nosotros tu reino, hágase tu voluntad en la tierra como en el cielo.
1: Danos hoy nuestro pan de cada día. Perdona nuestras ofensas, como también nosotros perdonamos a los que nos ofenden. No nos dejes caer en la tentación y líbranos del mal.
0: Dios te salve María, llena eres de gracia, el Señor es contigo. Bendita tú eres entre todas las mujeres y bendito es el fruto de tu vientre, Jesús.
1: Santa María, Madre de Dios, ruega por nosotros pecadores, ahora y en la hora de nuestra muerte.
0: Dios te salve María, llena eres de gracia, el Señor es contigo. Bendita tú eres entre todas las mujeres y bendito es el fruto de tu vientre, Jesús.
1: Santa María, Madre de Dios, ruega por nosotros pecadores, ahora y en la hora de nuestra muerte.
0: Dios te salve María, llena eres de gracia, el Señor es contigo. Bendita tú eres entre todas las mujeres y bendito es el fruto de tu vientre, Jesús.
1: Santa María, Madre de Dios, ruega por nosotros pecadores, ahora y en la hora de nuestra muerte.
0: Dios te salve María, llena eres de gracia, el Señor es contigo. Bendita tú eres entre todas las mujeres y bendito es el fruto de tu vientre, Jesús.
1: Santa María, Madre de Dios, ruega por nosotros pecadores, ahora y en la hora de nuestra muerte.
0: Dios te salve María, llena eres de gracia, el Señor es contigo. Bendita tú eres entre todas las mujeres y bendito es el fruto de tu vientre, Jesús.
1: Santa María, Madre de Dios, ruega por nosotros pecadores, ahora y en la hora de nuestra muerte. Amén.
0: Dios te salve María, llena eres de gracia, el Señor es contigo. Bendita tú eres entre todas las mujeres y bendito es el fruto de tu vientre, Jesús.
1: Santa María, Madre de Dios, ruega por nosotros pecadores, ahora y en la hora de nuestra muerte.
0: Dios te salve María, llena eres de gracia, el Señor es contigo. Bendita tú eres entre todas las mujeres y bendito es el fruto de tu vientre, Jesús.
1: Santa María, Madre de Dios, ruega por nosotros pecadores, ahora y en la hora de nuestra muerte. Amén.
0: Dios te salve María, llena eres de gracia, el Señor es contigo. Bendita tú eres entre todas las mujeres y bendito es el fruto de tu vientre, Jesús.
1: Santa María, Madre de Dios, ruega por nosotros pecadores, ahora y en la hora de nuestra muerte. Amén.
0: Dios te salve María, llena eres de gracia, el Señor es contigo. Bendita tú eres entre todas las mujeres y bendito es el fruto de tu vientre, Jesús.
1: Santa María, Madre de Dios, ruega por nosotros pecadores, ahora y en la hora de nuestra muerte.
0: Dios te salve María, llena eres de gracia, el Señor es contigo. Bendita tú eres entre todas las mujeres y bendito es el fruto de tu vientre, Jesús.
1: Santa María, Madre de Dios, ruega por nosotros pecadores, ahora y en la hora de nuestra muerte. Amén.
0: Gloria al Padre, y al Hijo, y al Espíritu Santo.
1: Como era en el principio, ahora y siempre, por los siglos de los siglos. Amén.
0: María, Madre de Gracia, Madre de Misericordia.
2: En la vida y en la muerte, ampáranos, Señor.
3: Letanía de Nuestra Señora. Señor, ten piedad.
1: Señor, ten piedad.
3: Cristo, ten piedad.
1: Cristo, ten piedad.
3: Señor, ten piedad.
1: Señor, ten piedad.
3: Cristo, óyenos.
1: Cristo, óyenos.
3: Cristo, escúchanos.
1: Cristo, escúchanos.
3: Dios Padre Celestial,
1: ten misericordia de nosotros.
3: Dios Hijo Redentor del mundo,
1: ten misericordia de nosotros.
3: Dios Espíritu Santo,
1: ten misericordia de nosotros.
3: Trinidad Santa, un solo Dios,
1: ten misericordia de nosotros.
3: Santa María,
1: ruega por nosotros.
3: Santa Madre de Dios,
1: ruega por nosotros.
3: Santa Virgen de las Vírgenes,
1: ruega por nosotros.
3: Madre de Cristo,
1: ruega por nosotros.
3: Madre de la Iglesia,
1: ruega por nosotros.
3: Madre de la Divina Gracia,
1: ruega por nosotros.
3: Madre Purísima,
1: ruega por nosotros.
3: Madre Castísima,
1: ruega por nosotros.
3: Madre y Virgen,
1: ruega por nosotros.
3: Madre Santa,
1: ruega por nosotros.
3: Madre Inmaculada,
1: ruega por nosotros.
3: Madre Amable,
1: ruega por nosotros.
3: Madre Admirable,
1: ruega por nosotros.
3: Madre del Buen Consejo,
1: ruega por nosotros.
3: Madre del Creador,
1: ruega por nosotros.
3: Madre del Salvador,
1: ruega por nosotros.
3: Virgen Prudentísima,
1: ruega por nosotros.
3: Virgen digna de veneración,
1: ruega por nosotros.
3: Virgen digna de alabanza,
1: ruega por nosotros.
3: Virgen poderosa,
1: ruega por nosotros.
3: Virgen fiel,
1: ruega por nosotros.
3: Ideal de santidad,
1: ruega por nosotros.
3: Trono de la sabiduría,
1: ruega por nosotros.
3: Causa de nuestra alegría,
1: ruega por nosotros.
3: Templo del Espíritu Santo,
1: ruega por nosotros.
3: Honor de los pueblos,
1: ruega por nosotros.
3: Modelo de entrega a Dios,
1: ruega por nosotros.
3: Rosa escogida,
1: ruega por nosotros.
3: Torre de David,
1: ruega por nosotros.
3: Torre de marfil,
1: ruega por nosotros. nosotros.
3: Casa de oro.
1: Ruega por nosotros.
3: Arca de la nueva alianza.
1: Ruega por nosotros.
3: Puerta del cielo.
1: Ruega por nosotros.
3: Estrella de la mañana.
1: Ruega por nosotros.
3: Salud de los enfermos.
1: Ruega por nosotros.
3: Refugio de los pecadores.
1: Ruega por nosotros.
3: Consuelo de los afligidos.
1: Ruega por nosotros.
3: Auxilio de los cristianos.
2: Ruega por nosotros.
3: Reina de los ángeles.
1: Ruega por nosotros.
3: Reina de los patriarcas.
1: Ruega por nosotros.
3: Reina de los profetas.
1: Ruega por nosotros.
3: Reina de los apóstoles.
1: Ruega por nosotros.
3: Reina de los mártires.
1: Ruega por nosotros.
3: Reina de los confesores.
1: Ruega por nosotros.
3: Reina de las vírgenes.
1: Ruega por nosotros.
3: Reina de todos los santos.
1: Ruega por nosotros.
3: Reina concebida sin pecado original.
1: Ruega por nosotros.
3: Reina elevada al cielo.
1: Ruega por nosotros.
3: Reina del Santo Rosario.
1: Ruega por nosotros.
3: Reina de la familia.
1: Ruega por nosotros.
3: Reina de la paz.
1: Ruega por nosotros.
3: Cordero de Dios que quitas el pecado del mundo.
1: Ten misericordia de nosotros.
3: Cordero de Dios que quitas el pecado del mundo.
2: Escúchanos, Señor.
3: Cordero de Dios que quitas el pecado del mundo.
1: Ten misericordia de nosotros.
3: Ruega por nosotros, Santa Madre de Dios.
2: Para que seamos dignos de las promesas de Jesucristo.

A continuación les ofrecemos el rezo de completas desde el monasterio benedictino de la Santísima Trinidad en Santa Brígida.

Hermanos, llegados al final de esta jornada que Dios nos ha concedido, reconozcamos humildemente nuestros pecados. Tú que has sido enviado a sanar los corazones afligidos,

0: Dios Todopoderoso, tenga misericordia de nosotros, perdone nuestros pecados y nos lleve a la vida eterna.
1: Amén.

0: Desde hondo a ti grito, Señor.
1: No lleguéis a pecar, que la puesta del sol no os sorprende en vuestro enojo. No dejéis resquicio al diablo.

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1: Juan no sabía qué regalarle a su novia en el día de su cumpleaños. Finalmente, con un trozo de corcho, le hizo un corazón con un agujero en el medio. ¿Qué quiere decir esto?, le preguntó la chica. Él, mirándola con gran ternura, le respondió: Raquel, tú y yo nos amamos mucho, pero en tu corazón y en mi corazón siempre habrá un agujero, un vacío, una soledad que solo el amor de Dios puede llenar completamente. Gracias por colmar mi corazón, Jesús.

Voy poco a poco haciendo silencio. Dejo de lado lo que me inquieta y preocupa. Dejo de pensar en lo que tengo que hacer, en lo que he dejado sin terminar. Ahora, sencillamente, me dejo llevar. Me abro a la presencia del Dios que me habita y me ama. Al escuchar la lectura de hoy, soy como esa esposa que busca al amor de su alma y avivo el deseo de encontrarme con el Señor, como Magdalena, necesitada de encuentro y perdón, como tantas personas que buscan desesperadamente sentido, pertenencia y acogida.

0: La lectura de hoy es del Cantar de los Cantares.
1: Así dice la esposa: en mi cama, por la noche, buscaba el amor de mi alma. Lo busqué y no lo encontré. Me levanté y recorrí la ciudad por las calles y las plazas buscando el amor de mi alma. Lo busqué y no lo encontré. Me han encontrado los guardias que rondan por la ciudad. ¿Visteis al amor de mi alma? Pero apenas los pasé, encontré al amor de mi alma.

bellísima y atrevida imagen la que se nos ofrece hoy para expresar el amor de Dios a su pueblo, amor de mujer enamorada. Aunque parezca impropio y no acabemos de creerlo, es Dios mismo, en persona, quien nos busca cada día, quien nos desea cada instante, quien sale a nuestro encuentro. Es Dios, movido por un amor irresistible hacia nosotros, quien toma la iniciativa, se levanta, atraviesa calles y ciudades buscándonos, buscándome. ¿Visteis al amor de mi alma?

buscar y encontrar. Amar y ser correspondidos en el amor es el deseo más hondo del corazón humano. Quien ha experimentado este regalo sabe de su fuerza dinamizadora, de su poder transformante, de su capacidad de generar entusiasmo, de generar vida.

Dios me ama. No deja de decirlo y mostrarlo de mil maneras. ¿Qué me impide salir a toda prisa a donde Él está, que me llama y quiere encontrarme?

0: escucha de nuevo el texto, teniendo en la memoria a esa María Magdalena que en tiempo de Jesús vivirá esa misma búsqueda de aceptación, de sentido, de acogida. Pero ahora eres tú quien sale al encuentro, quien busca, corre, quien pregunta. ¿Dónde está aquel que quiero con toda el alma? ¿Dónde está mi hermano necesitado?
1: Así dice la esposa: en mi cama, por la noche, buscaba el amor de mi alma. Lo busqué y no lo encontré. Me levanté y recorrí la ciudad por las calles y las plazas buscando el amor de mi alma. Lo busqué y no lo encontré. Me han encontrado los guardias que rondan por la ciudad. ¿Visteis al amor de mi alma? Pero apenas los pasé, encontré al amor de mi alma.

Continúa tu diálogo con el Señor mientras saboreas algunos versos del Cántico Espiritual de San Juan de la Cruz, que también refleja esa búsqueda del alma.

0: Alma de Cristo, santifícame. Cuerpo de Cristo, sálvame. Sangre de Cristo, embriágame. Agua del costado de Cristo, lávame. Pasión de Cristo, confórtame. Oh buen Jesús, óyeme. Dentro de tus llagas, escóndeme. No permitas que me aparte de ti. Del maligno enemigo, defiéndeme. En la hora de mi muerte, llámame y mándame ir a ti, para que con tus santos te alabe por los siglos de los siglos. Amén.
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0: Un saludo, amigas y amigos de la Diocesana de Canarias, una mañana más, un día más desde este espacio de la entrevista, aquí en este espacio que es suyo, que es la Casa de la Iglesia. Este sábado, en la Catedral de Canarias por la tarde, tiene lugar una celebración de Acción de Gracias por la vida de Carmen Hernández. Se cumplen 10 años, como les digo, del fallecimiento de Carmen Hernández, coiniciadora del Camino Neocatecumenal junto a Kiko Argüello y el padre Mario Pesi. Como les decía, con motivo de este aniversario, nuestra diócesis celebra una Eucaristía que reunirá a todas las comunidades de la diócesis este sábado por la tarde, como les decía, en la Catedral de Canarias. Para hablar de esta efeméride, de la huella del camino en nuestra diócesis y del avance de la causa de beatificación de Carmen, que pronto hará el salto a Roma, nos acompaña Charlie Metola, que es postulador de su causa. Charlie, muy buenos días y muchísimas gracias por acompañarnos.
1: Buenos días a ustedes también.
0: Charlie, para alguien que nos esté escuchando y no conozca el Camino Neocatecumenal o simplemente le suene el nombre, ¿cómo se lo podemos explicar de forma sencilla qué es y qué aporta a la Iglesia de hoy el Camino Neocatecumenal?
1: Sí, pues el Camino Neocatecumenal, para poder explicarlo, pues hay que echar un poco la vista atrás. O sea, cada uno de nosotros, pienso yo, la mayoría, hemos recibido el bautismo cuando éramos pequeñitos, así de niños, a los pocos días así de nacer. Pero este bautismo, claro, se da como sello a la fe que tendríamos. Y muchas veces ocurre que este bautismo que hemos recibido de pequeñitos no ha sido después acompañado con una buena formación cristiana. ¿Sí? Sí. Nos han formado cristianamente, pues eso, los mandamientos, el ir a misa, el portarnos bien, pero una buena y sólida formación cristiana, pues muchos no lo hemos tenido. Entonces, porque claro, hay gente que dice, bueno, pues Cristo, o sea, Jesucristo es Jesucristo, pero yo no soy Jesucristo, yo no tengo que ser tanto como Él. No, eso no es cierto. Un cristiano es ser otro Cristo, es ser fiel. Por eso, el periodo que se hacía antes de preparación al bautismo en la Iglesia, que se llamaba, tiene un nombre feo, pero el catecumenado, pues antes se hacía como fase previa al bautismo. Nosotros un poco lo hacemos como al revés, porque primero recibimos el bautismo sin una fe sólida. ¿Y qué hacemos? Pues bueno, hemos recibido el bautismo, muy bien, pues ahora vamos a hacer lo que antes se hacía primero, pues ahora lo hacemos después. Por eso se llama neocatecumenado, como un nuevo catecumenado. También Jesucristo, como hombre, se formó para su misión durante 30 años en Nazaret. Allí estuvo con su padre, con José, con la Virgen, yendo a las reuniones pues estuvo también con una formación. Porque nosotros vemos que, o sea, es necesario una verdadera formación católica, porque yo, por ejemplo, yo puedo saber, o sea, cualquier persona puede saber que cuando hay un problema, yo que sé, familia, pongo un ejemplo, por herencias o lo que sea, todos sabemos que lo que Jesucristo nos pide, que es pues el perdonarnos, el querernos, que las herencias no dividan la familia. Eso en teoría lo sabemos, pero después hay que pasarlo a la práctica, sí. ¿No? ¿Qué es ser cristiano? No solamente saber que hay que perdonarse, o en el matrimonio, por ejemplo, el marido o la mujer, sabemos que lo bueno es perdonarnos, aceptar los defectos del otro, pero claro, eso no se puede hacer. O por ejemplo, uno sabe que ver pornografía no es bueno. La teoría la sabemos, pero después en la práctica, ¿cómo se hace eso? Sí. A mí me gustó mucho, oye, que no sé si tenemos mucho tiempo, a mí me gustó mucho lo que dijo el Papa cuando estuvo aquí con nosotros en la catedral hace un mes, ¿no? El 11 de junio fue, ¿no? Uh-huh. Habló de que la construcción de la Iglesia es algo constante. Y habló, se me quedó una frase que dijo, de ser arquitectos sabios. Porque igual que cuando se construye algo, hay que mantenerlo. Una carretera se construye, pero hay que mantener esa carretera. Uh-huh. Pues igual, la fe nuestra hay que mantenerla. Y además dijo arquitectos sabios. Hay una sabiduría que es la que viene del Señor. Por eso, ¿qué es el camino en realidad? Pues en las parroquias, volver de nuevo a fortalecer nuestra fe para que nos ayude En los acontecimientos diarios, ¿no? Uh-huh. Eso es un poco lo que vemos. ¿Sí?
0: Uh-huh. Y si hablamos de manera particular de la vida en nuestra diócesis, ¿cómo es la presencia uh-huh. y la labor de evangelización del camino aquí entre nosotros?
1: Sí, pues el camino, vamos, no sé, empezó aquí en la diócesis, fue llamado por el obispo ya hace 51 años. El año pasado celebramos las bodas de oro, sí. Pero en realidad, ¿el qué es el camino aquí en la diócesis? Pues es un fruto del Concilio Vaticano II. Uh-huh. Entonces, pues aquí en la diócesis, exactamente, hay, me parece que unas 30 comunidades en unas 15 parroquias distintas de las tres islas. Uh-huh. Bueno, ahora con la graciosa que es la isla cuarta, la isla, pues ahí aquí, pues estamos haciendo lo mismo, ¿no? Estamos sabiendo, yo veo que la Iglesia en Canarias tenemos aquí varios retos, que es verdad que es igual en toda la diócesis, pero con nosotros aquí más, ¿no? Yo veo, sobre todo, uno que es que los papas últimos han hablado mucho, que es el reto, el desafío que tenemos, porque la célula de la sociedad, que es la familia, está amenazada, realmente está amenazada. No solamente por las separaciones matrimoniales, por los hijos, sino por las leyes, mejor no meternos en esto. Hay que me impresionó cuando en algunos sitios están diciendo pues que ahora ya padre, madre, pues que no es bueno decirlo, sino hay que decir progenitor 1, progenitor 2. Sí. La familia está como un poco amenazada. Sí. Y vemos que es necesario fortalecer a las familias, darle un sentido a esto. O sea, el padre, la madre, Dios lo ha revelado así. Jesucristo ha nacido en una familia, en la familia de Nazaret. Y vemos que es necesario ayudar a las familias a que sea un matrimonio estable, si es posible, a perdonarse, a quererse. Eso es un aspecto. Después hay otro aspecto personal que yo veo que aquí es importante, que es el sentido de la vida. El sentido. O sea, cuando uno nace, ¿el qué quiere? Quiere, o sea, ¿para qué vivimos? Bueno, pues un chico joven se plantea, ¿para qué vivo yo? Pues vive para estudiar. ¿Y para qué estudia? Pues para trabajar. ¿Y para qué se trabaja? Pues para ganar dinero, para tener una casa, lo que sea, un coche. ¿Y todo eso para qué? Pues es como un círculo cerrado, un círculo vicioso, que en el fondo falta el sentido profundo de la vida. Y no solamente los jóvenes, hay muchos jóvenes que les falta este sentido. Sí, si hay un poco de tiempo, que no sé cómo estamos de tiempo.
0: No, vamos bien, vamos bien.
1: Va bien, ¿no? A mí me gusta, no sé si es... a mí me gusta poner un ejemplo que es... Mira, cuando hay una obra de teatro, por ejemplo, uh-huh. hay un director. La obra de teatro no se arma así, sino que hay un director. Y este director reparte los papeles, reparte los personajes a ciertas personas, ¿no? Le dice, pues tú vas a ser el rey, tú vas a ser la reina, tú vas a ser... A cada uno le da un papel, se llama además personaje, le hace ser persona. Tú serás un soldado, tú serás, yo qué sé, pescador. A cada uno el director le da un personaje, le hace persona. Esto, que parece una tontería, esta obra de teatro es nuestra vida. Nuestra vida, ha habido un director, ha habido un creador. Dios es creador. Y ha creado pues el mar que nos rodea, que es precioso, ha creado el roque nublo, ha creado las montañas, los árboles, a cada uno le ha dado un ser. Al hombre, a nosotros, al hombre y a la mujer le ha dado un ser. Y nos ha dicho, tú serás casado, tú serás sacerdote, tú serás periodista, en tu caso. A cada uno nos da el ser. Pero imagínate que en esa obra de teatro no existe el director. No hay director. La gente dice, no hay Dios. No existe aquí nadie nos ha hecho. Esto ha sido el azar, las nubes es un azar, la vida es un azar, todo. No existe director. ¿Quién nos da el ser? De pronto, esto nos quedamos sin ser. El que hago yo en la vida, es un poco lo que decía antes, ¿no? Hay jóvenes que no tienen rumbo, jóvenes y otros, no me refiero solamente a los jóvenes, y mayores o ancianos. ¿Cómo llega la ancianidad? ¿Quién soy yo? ¿Quién me ha dado el personaje? El ser. Por eso, si quitamos a Dios de nuestra vida, ¿qué nos queda? Sí. Pues quedo yo solo ante algo que a veces está bien, a veces me gusta la vida, otras veces no, y estoy solo. No, Nosotros vemos que es necesario, aquí en nuestra diócesis, como es en todo el mundo, recordarnos que existe un ser, que Dios nos ha dado el ser. Y cuando uno acepta este ser, acepta lo que somos, oye, uno puede ser feliz. Por eso que yo veo que nuestra misión aquí es reforzar la fe. Ajá. Reforzar la fe, alimentar la fe. Oye, porque nosotros, yo no soy cuerpo solamente, no somos cuerpo, somos cuerpo y alma. Aunque esta palabra de alma que no guste ahora, espíritu, o sea, cada persona es una persona física, pero dentro de cada uno de nosotros hay un ser. Muy bien, el cuerpo lo alimentamos estupendamente, papitas, con mojo, hacemos no sé qué, comemos estupendamente. Pero ¿y cómo alimentamos el alma?
0: Sí.
1: ¿Cómo se refuerza esta alma? Pues yo creo que esto es un poco lo que llevamos tratando aquí, como todo. El que hace la Iglesia, alimentar el alma. Y se alimenta con la palabra de Dios, con los sacramentos. Por eso también nuestra diócesis de Canarias y el camino neocatecumenal es misionera. Nosotros vemos la alegría de poder anunciar el Evangelio. Por eso nosotros durante una etapa recorremos las calles de Las Palmas o de Teror o de los sitios donde estamos, casa por casa, anunciando esta buena noticia. Hay mucha gente que está ahogada en su historia, en su vida, un poco lo que decía antes. No entiende su ser. Entonces, ¿qué hace la Iglesia? Pues mandar misioneros. También de aquí, de nuestra diócesis, ahora mismito hay una misionera de la parroquia de Firgas que está en Rusia, lleva 30 y tantos años. Otro está no se puede decir, en China, mejor no decirlo porque los chinos que viene de Galda. Otro está en Guam, que también es de la parroquia de Firgas. Otro de la parroquia de Teror está en Luxemburgo, en plena Europa. Plena Europa ahora es país de misión, porque la gente está ahí. Otra familia está en Austria, ha habido misioneros en Chile, en Japón, en Australia, en Guinea Ecuatorial. Cuando uno recibe la alegría del Evangelio, lo que quiere es contarla. Uh-huh. Yo, por ejemplo, cuando bajo en el ascensor, aquí en mi casa, bajo el ascensor y veo a un vecino que está triste, oye, pues no digo, bueno, ya tiene... No, dice San Pablo, alégrense con los que están alegres y lloren, digamos así, con los que lloran. Pues yo le pregunto, oye, al vecino, ¿qué tal está? ¿Cómo pasa? Hay gente alrededor nuestra que necesita como un impulso de fe. Oye, y si el Señor nos ha dado un poquito a nosotros, qué menos que intentar pasarlo a los demás.
0: Así es. Charlie, hablar del camino neocatecumenal es, sin lugar a dudas, hablar de tres nombres propios, que son Otequico Argüello, el padre Mario Pezzi y Carmen Hernández. A veces se conoce pues un poquito más la faceta pública de Kiko, pero cuéntanos quién era realmente Carmen y cuál fue su papel fundamental para el nacimiento de esta realidad.
1: Sí, sí. Pues a ver, yo creo que el Señor ha unido sobre todo a estos dos, porque son, o sea, los dos iniciadores son Kiko y Carmen. Después Padre Mario se unió, me parece, de tiempo total en el 80, en 80, 82, me parece que fue. Pero vamos, es verdad que Kiko es más conocido por los cantos, porque tiene... Pero nos impresiona a nosotros cuando Dios prepara una renovación en la Iglesia, que ya el Espíritu Santo desde el Concilio Vaticano II la preparó, y esto es igual en toda la historia de la Iglesia, prepara, ¿cómo decir?, como instrumentos, como herramientas para que se pueda llevar a cabo lo que el Concilio dijo. El Concilio hemos recibido mucho. Pero unas de las herramientas, no son los únicos ni nada, una de las herramientas fue Kiko y otra Carmen. Kiko, es verdad, brevemente te cuento, pues él era de una familia bienestante de Madrid, había hecho bellas artes, pero la fe de sus padres y su fe, pues un poco lo que he dicho antes, no le bastaba cuando él tenía 20 y tantos añitos. ¿Y qué hizo? Dice, pues yo quiero, si existe Dios, yo quiero verle, quiero descubrirle. ¿Y dónde estará Dios? Pues con los pobres. Y se fue solamente con su guitarra, su Biblia y nada más, y un crucifijo pequeñajo. Así se fue al extrarradio de Madrid, un sitio que se llama Palomeras. Y allí quiso, dice, si Dios estará con la gente que sufre, con los pobres, para verlo. No fue ni a enseñarles, ni a darles clases, no, yo quiero verle. Y por otro lado, el Señor preparaba a Carmen Hernández, Carmen Hernández, que nació en Tudela, en el norte de la península, también la preparó, y desde pequeña ella creció en una ciudad que se llama Tudela, muy cerquita de donde estaba, donde vivió San Francisco Javier, que es el patrono de las misiones. Y le impresionó esta figura de este jesuita Francisco Javier. Y desde pequeña quería ser misionera, misionera. Sus padres, su padre era un empresario, pues dijo, no, tú tienes que ser, heredarás la empresa familiar, y le hizo estudiar químicas. Pero las químicas se le quedaron cortísimas, quería ser misionera. Entró en un instituto secular, se llama Misioneras de Cristo Jesús, tuvo 8 sí. años, y queriendo ser misionera, también igual, se le quedó un poco como pequeño. Buscándose misionera, quiso ir a Tierra Santa, y durante un año, esto es en el año 63-64, con otra compañera, recorrieron Tierra Santa a pie por todos los lugares donde Jesucristo había pasado. Sí. Estuve en Nazaret, en Jerusalén, en Belén, en Galilea, diciendo que era necesario conocer el país de Jesús. Y allí descubrió que el Señor la llamaba a otra cosa, pero no sabía todavía. Volvió a España en el año 64. Oye, y justo el Señor parece que, sí, no parece, no, es. El Señor utilizó estos dos instrumentos, estas dos herramientas, Kiko Argüello y Carmen Hernández, para empezar una cosa que era como un poco una iniciación cristiana. En aquella época, igual que ahora, pues mucha gente estaba bautizada, pero la fe no se veía.
0: Sí.
1: Entonces unió estas dos misiones, la de Kiko y la de Carmen. Carmen aportó a esta misión, ella estudió también, en el tiempo que estuvo en las misioneras, estudió teología, estudió ciencias religiosas. Y allí le impresionó mucho el misterio pascual, la Pascua, la muerte y la resurrección de Jesucristo. En realidad es la Eucaristía. Y pues se dio cuenta que cada vez que vamos a misa, cada vez que vamos a la Eucaristía, no es recordar como un recuerdo así pasado que Jesucristo murió y resucitó. No, no, es que nosotros también, si morimos con Él, resucitaremos con Él.
0: Sí.
1: O sea que cada Eucaristía nosotros podemos entrar con nuestras, entre comillas, nuestras muertes, lo que nos mata, lo que nos destruye, pues esto entramos en la Eucaristía y entrando en esta muerte resucitamos con Cristo. Entonces Carmen aportó esto, el amor a la Eucaristía, el amor a la palabra de Dios. Carmen era una constante estudiosa de la palabra de Dios, de la Biblia, de los padres de la Iglesia, del Concilio, bueno, seguía a los papas, sobre todo el Papa San Juan Pablo II,
0: sí,
1: que estuvo 27 años. Oye, se leía todos los discursos, ¿eh? Yo me acuerdo de muchas reuniones que hemos estado con ellas, estábamos en una reunión seria, yo qué sé, de 100, 200 personas había hablando sobre un tema, y de pronto sacaba, en sus tiempos, una radio de estas que cogía Radio Vaticano y lo ponía al lado del micrófono. Y así, y nos hacía escuchar a todos, yo qué sé, lo que estaba haciendo el Papa o el Ángelus, o la audiencia dice, escuchad al Papa, el Papa hay que escucharle. Y o sea, vemos que estos dos instrumentos, Kiko y Carmen, pues humildemente han servido para esto, para hacer algo muy, muy importante, que es darnos cuenta de que la fe es necesario mantenerla, incluso ahora. Sí. Yo he recibido la fe, todos los que estamos cerca de la Iglesia hemos recibido la fe, pero necesitamos cuidarla, alimentarla. Si yo hay un día entero que paso sin leer la Escritura o sin rezar, pues me voy secando. Si paso un día entero sin acordarme del Señor, pues mi fe se va secando. La fe no es algo que... No, la fe es, y la vida cristiana es muy precaria.
0: Sí.
1: O sea, tenemos que cuidarnos. Es como un fuego así de campamento que hemos hecho en la montaña, si no se le echa leña un poquito, no se le echan palitos de vez en cuando, pues este fuego se apaga. Igual nuestra fe.
0: Ya lo podemos leer en la Sagrada Escritura, ¿no? Ay de mí si no anuncio el Evangelio.
1: Sí, el Evangelio, exacto, exacto. Ay de mí.
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3: Vivimos cargando mucho más que una agenda llena. Cargamos preocupaciones, responsabilidades, prisas, compromisos y muchas veces el peso de querer llegar a todo. El trabajo ocupa buena parte de nuestra vida, pero no debería ocuparla por completo. El verano puede ser una invitación a hacer algo que no siempre resulta fácil: soltar lastre. Dejar por unos días las preocupaciones laborales, apagar el teléfono cuando sea posible, aceptar que el mundo seguirá funcionando aunque nosotros descansemos y también comprender que nuestro valor no depende únicamente de lo que producimos. A veces confundimos estar ocupados con ser importantes. Sin embargo, las personas que más queremos no nos recuerdan por los correos que respondimos o por las horas que pasamos en la oficina. Nos recuerdan por el tiempo que les dedicamos, por nuestra presencia, por la capacidad de escuchar y de compartir la vida. También el corazón necesita descansar. Hay cargas que no podemos resolver solos y preocupaciones que solo encuentran alivio cuando aprendemos a ponerlas en manos de Dios. Jesús mismo nos hace una invitación que sigue siendo profundamente actual: vengan a mí los que están cansados y agobiados y yo les aliviaré. Descansar no es desentenderse de las responsabilidades, sino tomar distancia para volver con una mirada más limpia y un corazón más sereno. Es descubrir que la vida está hecha también de silencios, de encuentros, de una conversación sin prisas, de una tarde con la familia o de un paseo contemplando la creación. Quizá este verano el mejor equipaje no sea lo que llevemos en la maleta, sino aquello que decidamos dejar atrás, porque cuando aprendemos a soltar el lastre, no nos pesa. Hacemos espacio para lo que de verdad importa: vivir con más paz, con más libertad y con mayor gratitud.
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y te doy las gracias por tu presencia discreta, quizás en tu vida, en los momentos buenos y en los momentos más difíciles. Pienso en las personas con quienes hoy me he cruzado y que quizás han tenido una palabra significativa este día. Y pienso en mis propios deseos, proyectos, anhelos. Tú has estado, Señor, inspirando mis pasos, proponiéndome nuevos horizontes, iluminando los espacios en los que me muevo, aireando mis estancias cerradas. Por eso, te doy las gracias.

Cuando miro a este día, también me hago consciente de que en ocasiones vivo de espaldas a ti, ajeno a tu evangelio, cerrado al amor, indiferente a mi prójimo. Y me doy cuenta de que hay situaciones en las que me vencen otras lógicas, otras ambiciones, otros espejismos que me alejan de ti y de la plenitud a la que me llamas. Tal vez hoy ha podido haber algunos momentos de esos en los que te olvido. Y por eso te pido perdón, y lo hago sin miedo, confiando en que tú sigues ahí, tendiéndome una mano, esperándome, siempre.

¿Qué has querido decirme hoy, Señor? Quizás has querido invitarme a la calma o a la lucha. Tal vez me has llamado a algo nuevo o me has animado a continuar con lo que ocupa ahora mi vida. ¿Hay algún sentimiento, palabra, reflexión del día de hoy en el que intuya tu presencia? ¿Hay alguna persona que hayas puesto hoy en mi camino? Convierto esos anhelos en petición. Me vuelvo a ti, Señor, y te pido por lo que en este momento siento como más urgente en mi vida o en la vida de quienes me rodean.

y al ir cerrando esta jornada, tiendo un puente hacia el día de mañana. Tú estarás ahí, esperándome. Mañana es una hoja en blanco, en la que puedo escribir, con tu luz y tu fuerza, una página de Evangelio. Pienso en mañana, te ofrezco mi vida, mis manos, mi fuerza, mis anhelos. Quizás pienso en algo concreto que puedo ofrecerte. Y ahora sí, Señor, termino, poniendo mi vida en tus manos y recibiendo la vida que tú pones en las mías, ofreciéndote lo que soy y lo que tengo, confiado en que tú siempre estás conmigo.

0: Tomad, Señor, y recibid toda mi libertad, mi memoria, mi entendimiento y toda mi voluntad, todo mi haber y mi poseer. Vos me lo disteis, a vos, Señor, lo torno. Todo es vuestro. Disponed a toda vuestra voluntad. Dadme vuestro amor y gracia, que esta me basta.
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0: A continuación les ofrecemos el rezo del Santo Rosario.
1: Señor, ábreme los labios.
2: Y mi boca proclamará tu alabanza.
1: Dios mío, ven en mi auxilio.
2: Señor, date prisa en socorrerme.
1: Gloria al Padre, y al Hijo, y al Espíritu Santo.
2: Como era en el principio, ahora y siempre, por los siglos de los siglos. Amén.
1: Misterios luminosos del Santo Rosario.
3: Misterios que dan sentido a la vida del cristiano, que intenta seguir los pasos que Jesús marcó con su vida y enseñó con su palabra de vida eterna. Así lo hizo María, la primera y más perfecta discípula del Señor, madre y maestra de todo cristiano.
1: Primer misterio: el bautismo del Señor en el Jordán.

0: Juan el Bautista dijo:
1: Yo os bautizo con agua, pero viene el que puede más que yo, y no merezco desatarle la correa de sus sandalias. Él os bautizará con Espíritu Santo y fuego.
0: En un bautismo general, Jesús también se bautizó. Y mientras oraba, se abrió el cielo, bajó el Espíritu Santo sobre él en forma de paloma, y vino una voz del cielo:
2: Tú eres mi Hijo, el amado, el predilecto.

0: Señor, admiro tu humildad al ponerte en la fila de los pecadores para ser bautizado como uno más. El pecador soy yo. Tú eres mi Salvador y mi Señor.
1: Padre nuestro que estás en el cielo, santificado sea tu nombre. Venga a nosotros tu reino. Hágase tu voluntad en la tierra como en el cielo.
2: Danos hoy nuestro pan de cada día. Perdona nuestras ofensas, como también nosotros perdonamos a los que nos ofenden. No nos dejes caer en la tentación y líbranos del mal. Amén.
1: Dios te salve María, llena eres de gracia, el Señor es contigo. Bendita tú eres entre todas las mujeres y bendito es el fruto de tu vientre, Jesús.
2: Santa María, Madre de Dios, ruega por nosotros pecadores, ahora y en la hora de nuestra muerte. Amén.
1: Dios te salve María, llena eres de gracia, el Señor es contigo. Bendita tú eres entre todas las mujeres y bendito es el fruto de tu vientre, Jesús.
2: Santa María, Madre de Dios, ruega por nosotros pecadores, ahora y en la hora de nuestra muerte. Amén.
1: Dios te salve María, llena eres de gracia, el Señor es contigo. Bendita tú eres entre todas las mujeres y bendito es el fruto de tu vientre, Jesús.
2: Santa María, Madre de Dios, ruega por nosotros pecadores, ahora y en la hora de nuestra muerte. Amén.
1: Dios te salve María, llena eres de gracia, el Señor es contigo. Bendita tú eres entre todas las mujeres y bendito es el fruto de tu vientre, Jesús.
2: Santa María, Madre de Dios, ruega por nosotros pecadores, ahora y en la hora de nuestra muerte. Amén.
1: Dios te salve María, llena eres de gracia, el Señor es contigo. Bendita tú eres entre todas las mujeres y bendito es el fruto de tu vientre, Jesús.
2: Santa María, Madre de Dios, ruega por nosotros pecadores, ahora y en la hora de nuestra muerte. Amén.
1: Dios te salve María, llena eres de gracia, el Señor es contigo. Bendita tú eres entre todas las mujeres y bendito es el fruto de tu vientre, Jesús.
2: Santa María, Madre de Dios, ruega por nosotros pecadores, ahora y en la hora de nuestra muerte. Amén.
1: Dios te salve María, llena eres de gracia, el Señor es contigo. Bendita tú eres entre todas las mujeres y bendito es el fruto de tu vientre, Jesús.
2: Santa María, Madre de Dios, ruega por nosotros pecadores, ahora y en la hora de nuestra muerte. Amén.
1: Dios te salve María, llena eres de gracia, el Señor es contigo. Bendita tú eres entre todas las mujeres y bendito es el fruto de tu vientre, Jesús.
2: Santa María, Madre de Dios, ruega por nosotros pecadores, ahora y en la hora de nuestra muerte. Amén.
1: Dios te salve María, llena eres de gracia, el Señor es contigo. Bendita tú eres entre todas las mujeres y bendito es el fruto de tu vientre, Jesús.
2: Santa María, Madre de Dios, ruega por nosotros pecadores, ahora y en la hora de nuestra muerte. Amén.
1: Dios te salve María, llena eres de gracia, el Señor es contigo. Bendita tú eres entre todas las mujeres y bendito es el fruto de tu vientre, Jesús.
2: Santa María, Madre de Dios, ruega por nosotros pecadores, ahora y en la hora de nuestra muerte. Amén.
1: Gloria al Padre y al Hijo y al Espíritu Santo.
2: Como era en el principio, ahora y siempre, por los siglos de los siglos. Amén.
1: Segundo misterio. La revelación de Jesús en las bodas de Caná.

0: Había una boda en Caná de Galilea y faltó el vino. Y la madre de Jesús le dijo:
1: No les queda vino.
0: Jesús le contestó:
2: Mujer, déjame. Todavía no ha llegado mi hora.
0: Su madre dijo a los sirvientes:
1: Haced lo que él os diga.
0: Había allí colocadas 6 tinajas. Jesús les dijo:
2: Llenad las tinajas de agua.
0: Ellos las llenaron. El mayordomo probó el agua convertida en vino. Así, en Caná de Galilea, Jesús comenzó sus signos, manifestó su gloria y creció la fe de sus discípulos en él.
3: Gracias, Señor, por la intercesión de tu madre. Gracias porque le hiciste caso y sigues escuchando sus ruegos en favor de los hombres. También yo quiero hacer vida su consejo de que haga lo que tú me dices.
4: Padre nuestro que estás en el cielo, santificado sea tu nombre. Venga a nosotros tu reino. Hágase tu voluntad en la tierra como en el cielo.
2: Danos hoy nuestro pan de cada día. Perdona nuestras ofensas como también nosotros perdonamos a los que nos ofenden. No nos dejes caer en la tentación y líbranos del mal. Amén.
4: Dios te salve María, llena eres de gracia, el Señor es contigo. Bendita tú eres entre todas las mujeres y bendito es el fruto de tu vientre, Jesús.
2: Santa María, Madre de Dios, ruega por nosotros pecadores, ahora y en la hora de nuestra muerte. Amén.
4: Dios te salve María, llena eres de gracia, el Señor es contigo. Bendita tú eres entre todas las mujeres y bendito es el fruto de tu vientre, Jesús.
2: Santa María, Madre de Dios, ruega por nosotros pecadores, ahora y en la hora de nuestra muerte. Amén.
4: Dios te salve María, llena eres de gracia, el Señor es contigo. Bendita tú eres entre todas las mujeres y bendito es el fruto de tu vientre, Jesús.
2: Santa María, Madre de Dios, ruega por nosotros pecadores, ahora y en la hora de nuestra muerte. Amén.
4: Dios te salve María, llena eres de gracia, el Señor es contigo. Bendita tú eres entre todas las mujeres y bendito es el fruto de tu vientre, Jesús.
2: Santa María, Madre de Dios, ruega por nosotros pecadores, ahora y en la hora de nuestra muerte. Amén.
4: Dios te salve María, llena eres de gracia, el Señor es contigo. Bendita tú eres entre todas las mujeres y bendito es el fruto de tu vientre, Jesús.
2: Santa María, Madre de Dios, ruega por nosotros pecadores, ahora y en la hora de nuestra muerte. Amén.
4: Dios te salve María, llena eres de gracia, el Señor es contigo. Bendita tú eres entre todas las mujeres y bendito es el fruto de tu vientre, Jesús.
2: Santa María, Madre de Dios, ruega por nosotros pecadores, ahora y en la hora de nuestra muerte. Amén.
4: Dios te salve María, llena eres de gracia, el Señor es contigo. Bendita tú eres entre todas las mujeres y bendito es el fruto de tu vientre, Jesús.
2: Santa María, Madre de Dios, ruega por nosotros pecadores, ahora y en la hora de nuestra muerte. Amén.
4: Dios te salve María, llena eres de gracia, el Señor es contigo. Bendita tú eres entre todas las mujeres y bendito es el fruto de tu vientre, Jesús.
2: Santa María, Madre de Dios, ruega por nosotros pecadores, ahora y en la hora de nuestra muerte. Amén.
4: Dios te salve María, llena eres de gracia, el Señor es contigo. Bendita tú eres entre todas las mujeres y bendito es el fruto de tu vientre, Jesús.
2: Santa María, Madre de Dios, ruega por nosotros pecadores, ahora y en la hora de nuestra muerte. Amén.
4: Dios te salve María, llena eres de gracia, el Señor es contigo. Bendita tú eres entre todas las mujeres y bendito es el fruto de tu vientre, Jesús.
2: Santa María, Madre de Dios, ruega por nosotros pecadores, ahora y en la hora de nuestra muerte. Amén.
4: Gloria al Padre, al Hijo y al Espíritu Santo.
2: Como era en el principio, ahora y siempre, por los siglos de los siglos. Amén. Tercer misterio. El anuncio del reino de Dios invitando a la conversión.

0: Comenzó Jesús a predicar diciendo:
1: Convertíos, porque está cerca el reino de los cielos. Se ha cumplido el plazo. Está cerca el reino de Dios. Convertíos y creed la buena noticia.
0: Había en la ciudad una mujer pecadora pública. Al enterarse de que estaba allí Jesús, fue y llorando se puso a regarle los pies con sus lágrimas. Se los enjugaba con sus cabellos, los cubría de besos y se los ungía con perfume. Jesús le dijo:
1: Tus pecados están perdonados. Tu fe te ha salvado. Vete en paz.

0: Has venido, Señor, a salvar, no a condenar. Por eso quieres que me convierta y acepte tu perdón y tu amor. Venga a nosotros tu reino, Señor.
1: Padre nuestro que estás en el cielo, santificado sea tu nombre. Venga a nosotros tu reino. Hágase tu voluntad en la tierra como en el cielo.
2: Danos hoy nuestro pan de cada día. Perdona nuestras ofensas como también nosotros perdonamos a los que nos ofenden. No nos dejes caer en la tentación y líbranos del mal. Amén.
1: Dios te salve María, llena eres de gracia. El Señor es contigo. Bendita tú eres entre todas las mujeres y bendito es el fruto de tu vientre Jesús.
2: Santa María, Madre de Dios, ruega por nosotros pecadores, ahora y en la hora de nuestra muerte. Amén.
1: Dios te salve María, llena eres de gracia, el Señor es contigo, bendita tú eres entre todas las mujeres, y bendito es el fruto de tu vientre Jesús.
2: Santa María, Madre de Dios, ruega por nosotros pecadores, ahora y en la hora de nuestra muerte. Amén.
1: Dios te salve María, llena eres de gracia, el Señor es contigo, bendita tú eres entre todas las mujeres, y bendito es el fruto de tu vientre Jesús.
2: Santa María, Madre de Dios, ruega por nosotros pecadores, ahora y en la hora de nuestra muerte. Amén.
1: Dios te salve María, llena eres de gracia, el Señor es contigo, bendita tú eres entre todas las mujeres, y bendito es el fruto de tu vientre Jesús.
2: Santa María, Madre de Dios, ruega por nosotros pecadores, ahora y en la hora de nuestra muerte. Amén.
1: Dios te salve María, llena eres de gracia, el Señor es contigo, bendita tú eres entre todas las mujeres, y bendito es el fruto de tu vientre, Jesús.
2: Santa María, Madre de Dios, ruega por nosotros pecadores, ahora y en la hora de nuestra muerte. Amén.
1: Dios te salve María, llena eres de gracia, el Señor es contigo, bendita tú eres entre todas las mujeres, y bendito es el fruto de tu vientre, Jesús.
2: Santa María, Madre de Dios, ruega por nosotros pecadores, ahora y en la hora de nuestra muerte. Amén.
1: Dios te salve María, llena eres de gracia, el Señor es contigo, bendita tú eres entre todas las mujeres, y bendito es el fruto de tu vientre Jesús.
2: Santa María, Madre de Dios, ruega por nosotros pecadores, ahora y en la hora de nuestra muerte. Amén.
1: Dios te salve María, llena eres de gracia, el Señor es contigo, bendita tú eres entre todas las mujeres, y bendito es el fruto de tu vientre Jesús.
2: Santa María, Madre de Dios, ruega por nosotros pecadores, ahora y en la hora de nuestra muerte. Amén.
1: Dios te salve María, llena eres de gracia, el Señor es contigo, bendita tú eres entre todas las mujeres, y bendito es el fruto de tu vientre Jesús.
2: Santa María, Madre de Dios, ruega por nosotros pecadores, ahora y en la hora de nuestra muerte. Amén.
1: Dios te salve María, llena eres de gracia, el Señor es contigo, bendita tú eres entre todas las mujeres, y bendito es el fruto de tu vientre Jesús.
2: Santa María, Madre de Dios, ruega por nosotros pecadores, ahora y en la hora de nuestra muerte. Amén.
1: Gloria al Padre, y al Hijo, y al Espíritu Santo.
2: Como era en el principio, ahora y siempre, por los siglos de los siglos. Amén.
1: Cuarto misterio, la transfiguración del Señor.
3: Jesús se llevó a Pedro, a Santiago y a Juan, subió con ellos solos a una montaña alta y se transfiguró delante de ellos. Se les aparecieron Elías y Moisés conversando con Jesús. Se formó una nube que los cubrió y salió una voz de la nube.
4: Este es mi Hijo amado, escuchadlo.
3: Cuando bajaban de la montaña, Jesús les mandó:
1: No contéis a nadie lo que habéis visto, hasta que el Hijo del Hombre resucite de entre los muertos.
0: Tú eliges para ver tu gloria a los mismos que serán testigos de tu agonía en Getsemaní. En los momentos felices y en las pruebas, tú sabes, Señor, que yo quiero ser siempre fiel a ti, como tu madre María. Ayúdame, Señor.
2: Padre nuestro que estás en el cielo, santificado sea tu nombre. Venga a nosotros tu reino. Hágase tu voluntad en la tierra como en el cielo.
1: Danos hoy nuestro pan de cada día. Perdona nuestras ofensas como también nosotros perdonamos a los que nos ofenden. No nos dejes caer en la tentación y líbranos del mal. Amén.
2: Dios te salve María, llena eres de gracia, el Señor es contigo. Bendita tú eres entre todas las mujeres y bendito es el fruto de tu vientre, Jesús.
1: Santa María, Madre de Dios, ruega por nosotros pecadores, ahora y en la hora de nuestra muerte. Amén.
2: Dios te salve María, llena eres de gracia, el Señor es contigo. Bendita tú eres entre todas las mujeres y bendito es el fruto de tu vientre, Jesús.
1: Santa María, Madre de Dios, ruega por nosotros pecadores, ahora y en la hora de nuestra muerte. Amén.
2: Dios te salve María, llena eres de gracia, el Señor es contigo. Bendita tú eres entre todas las mujeres y bendito es el fruto de tu vientre, Jesús.
1: Santa María, Madre de Dios, ruega por nosotros pecadores, ahora y en la hora de nuestra muerte. Amén.
2: Dios te salve María, llena eres de gracia, el Señor es contigo. Bendita tú eres entre todas las mujeres y bendito es el fruto de tu vientre, Jesús.
1: Santa María, Madre de Dios, ruega por nosotros pecadores, ahora y en la hora de nuestra muerte. Amén.
2: Dios te salve María, llena eres de gracia, el Señor es contigo. Bendita tú eres entre todas las mujeres y bendito es el fruto de tu vientre, Jesús.
1: Santa María, Madre de Dios, ruega por nosotros pecadores, ahora y en la hora de nuestra muerte. Amén.
2: Dios te salve María, llena eres de gracia, el Señor es contigo. Bendita tú eres entre todas las mujeres y bendito es el fruto de tu vientre, Jesús.
1: Santa María, Madre de Dios, ruega por nosotros pecadores, ahora y en la hora de nuestra muerte. Amén.
2: Dios te salve María, llena eres de gracia, el Señor es contigo. Bendita tú eres entre todas las mujeres y bendito es el fruto de tu vientre, Jesús.
1: Santa María, Madre de Dios, ruega por nosotros pecadores, ahora y en la hora de nuestra muerte. Amén.
2: Dios te salve María, llena eres de gracia, el Señor es contigo. Bendita tú eres entre todas las mujeres y bendito es el fruto de tu vientre, Jesús.
1: Santa María, Madre de Dios, ruega por nosotros pecadores, ahora y en la hora de nuestra muerte. Amén.
2: Dios te salve María, llena eres de gracia, el Señor es contigo. Bendita tú eres entre todas las mujeres y bendito es el fruto de tu vientre, Jesús.
1: Santa María, Madre de Dios, ruega por nosotros pecadores, ahora y en la hora de nuestra muerte. Amén.
2: Dios te salve María, llena eres de gracia, el Señor es contigo. Bendita tú eres entre todas las mujeres y bendito es el fruto de tu vientre, Jesús.
1: Santa María, Madre de Dios, ruega por nosotros pecadores, ahora y en la hora de nuestra muerte. Amén.
2: Gloria al Padre, al Hijo y al Espíritu Santo.
1: Como era en el principio, ahora y siempre, por los siglos de los siglos. Amén. Quinto misterio, la institución de la Eucaristía.

0: Los discípulos prepararon la cena de Pascua. Mientras comían, Jesús tomó un pan, pronunció la bendición, lo partió y se lo dio diciendo:
1: Tomad, esto es mi cuerpo.
0: Tomando una copa, pronunció la acción de gracias, se la dio y todos bebieron. Y les dijo:
1: Esta es mi sangre, sangre de la alianza, derramada por todos.
2: Ayúdame, Señor, a venerar de tal modo tu cuerpo y tu sangre en el Santísimo Sacramento que pueda experimentar los frutos de tu redención.
1: Padre nuestro que estás en el cielo, santificado sea tu nombre, venga a nosotros tu reino, hágase tu voluntad en la tierra como en el cielo.
3: Danos hoy nuestro pan de cada día, perdona nuestras ofensas como también nosotros perdonamos a los que nos ofenden. No nos dejes caer en la tentación y líbranos del mal. Amén.
1: Dios te salve María, llena eres de gracia, el Señor es contigo. Bendita tú eres entre todas las mujeres y bendito es el fruto de tu vientre, Jesús.
3: Santa María, Madre de Dios, ruega por nosotros pecadores, ahora y en la hora de nuestra muerte. Amén.
1: Dios te salve María, llena eres de gracia, el Señor es contigo. Bendita tú eres entre todas las mujeres y bendito es el fruto de tu vientre, Jesús.
3: Santa María, Madre de Dios, ruega por nosotros pecadores, ahora y en la hora de nuestra muerte. Amén.
1: Dios te salve María, llena eres de gracia, el Señor es contigo. Bendita tú eres entre todas las mujeres y bendito es el fruto de tu vientre, Jesús.
3: Santa María, Madre de Dios, ruega por nosotros pecadores, ahora y en la hora de nuestra muerte. Amén.
1: Dios te salve María, llena eres de gracia, el Señor es contigo. Bendita tú eres entre todas las mujeres y bendito es el fruto de tu vientre, Jesús.
3: Santa María, Madre de Dios, ruega por nosotros pecadores, ahora y en la hora de nuestra muerte. Amén.
1: Dios te salve María, llena eres de gracia, el Señor es contigo. Bendita tú eres entre todas las mujeres y bendito es el fruto de tu vientre, Jesús.
3: Santa María, Madre de Dios, ruega por nosotros pecadores, ahora y en la hora de nuestra muerte. Amén.
1: Dios te salve María, llena eres de gracia, el Señor es contigo. Bendita tú eres entre todas las mujeres y bendito es el fruto de tu vientre, Jesús.
3: Santa María, Madre de Dios, ruega por nosotros pecadores, ahora y en la hora de nuestra muerte. Amén.
1: Dios te salve María, llena eres de gracia, el Señor es contigo. Bendita tú eres entre todas las mujeres y bendito es el fruto de tu vientre, Jesús.
3: Santa María, Madre de Dios, ruega por nosotros pecadores, ahora y en la hora de nuestra muerte. Amén.
1: Dios te salve María, llena eres de gracia, el Señor es contigo. Bendita tú eres entre todas las mujeres y bendito es el fruto de tu vientre, Jesús.
3: Santa María, Madre de Dios, ruega por nosotros pecadores, ahora y en la hora de nuestra muerte. Amén.
1: Dios te salve María, llena eres de gracia, el Señor es contigo. Bendita tú eres entre todas las mujeres y bendito es el fruto de tu vientre, Jesús.
3: Santa María, Madre de Dios, ruega por nosotros pecadores, ahora y en la hora de nuestra muerte. Amén.
1: Dios te salve María, llena eres de gracia, el Señor es contigo. Bendita tú eres entre todas las mujeres y bendito es el fruto de tu vientre, Jesús.
3: Santa María, Madre de Dios, ruega por nosotros pecadores, ahora y en la hora de nuestra muerte. Amén.
1: Gloria al Padre y al Hijo y al Espíritu Santo.
3: Como era en el principio, ahora y siempre, por los siglos de los siglos. Amén.
1: Letanías de Nuestra Señora. Señor, ten piedad.
3: Señor, ten piedad.
1: Cristo, ten piedad.
3: Cristo, ten piedad.
1: Señor, ten piedad.
3: Señor, ten piedad.
1: Cristo, óyenos.
3: Cristo, óyenos.
1: Cristo, escúchanos.
3: Cristo, escúchanos.
1: Dios Padre Celestial,
3: ten misericordia de nosotros.
1: Dios Hijo Redentor del mundo,
3: ten misericordia de nosotros.
1: Dios Espíritu Santo,
3: ten misericordia de nosotros.
1: Trinidad Santa, un solo Dios,
3: ten misericordia de nosotros.
1: Santa María,
3: ruega por nosotros.
1: Santa Madre de Dios,
3: ruega por nosotros.
1: Santa Virgen de las Vírgenes,
3: ruega por nosotros.
1: Madre de Cristo,
3: ruega por nosotros.
1: Madre de la Iglesia,
3: ruega por nosotros.
1: Madre de la Divina Gracia,
3: ruega por nosotros.
1: Madre Purísima,
3: ruega por nosotros.
1: Madre Castísima,
3: ruega por nosotros.
1: Madre y Virgen,
3: ruega por nosotros.
1: Madre Santa,
3: ruega por nosotros.
1: Madre Inmaculada,
3: ruega por nosotros.
1: Madre Amable,
3: ruega por nosotros.
1: Madre Admirable,
3: ruega por nosotros.
1: Madre del Buen Consejo,
3: ruega por nosotros.
1: Madre del Creador,
3: ruega por nosotros.
1: Madre del Salvador,
3: ruega por nosotros.
1: Virgen prudentísima,
3: ruega por nosotros.
1: Virgen digna de veneración,
3: ruega por nosotros.
1: Virgen digna de alabanza,
3: ruega por nosotros.
1: Virgen poderosa,
3: ruega por nosotros.
1: Virgen clemente,
3: ruega por nosotros.
1: Virgen fiel,
3: ruega por nosotros.
1: Ideal de santidad,
3: ruega por nosotros.
1: Morada de la sabiduría,
3: ruega por nosotros.
1: Causa de nuestra alegría,
3: ruega por nosotros.
1: Templo del Espíritu Santo,
3: ruega por nosotros.
1: Honor de los pueblos,
3: ruega por nosotros.
1: Modelo de entrega a Dios,
3: ruega por nosotros.
1: Rosa escogida,
3: ruega por nosotros.
1: Fuerte como la Torre de David,
3: ruega por nosotros.
1: Hermosa como Torre de Marfil,
3: ruega por nosotros.
1: Casa de oro,
3: ruega por nosotros.
1: Arca de la nueva alianza,
3: ruega por nosotros.
1: Puerta del cielo,
3: ruega por nosotros.
1: Estrella de la mañana,
3: ruega por nosotros.
1: Salud de los enfermos,
3: ruega por nosotros.
1: Refugio de los pecadores,
3: ruega por nosotros.
1: Consoladora de los afligidos,
3: ruega por nosotros.
1: Auxilio de los cristianos,
3: ruega por nosotros.
1: Reina de los ángeles,
3: ruega por nosotros.
1: Reina de los patriarcas,
3: ruega por nosotros.
1: Reina de los profetas,
3: ruega por nosotros.
1: Reina de los apóstoles,
3: ruega por nosotros.
1: Reina de los mártires,
3: ruega por nosotros.
1: Reina de los que viven su fe,
3: ruega por nosotros.
1: Reina de las vírgenes,
3: ruega por nosotros.
1: Reina de todos los santos,
3: ruega por nosotros.
1: Reina concebida sin pecado original,
3: ruega por nosotros.
1: Reina elevada al cielo,
3: ruega por nosotros.
1: Reina del Santísimo Rosario,
3: ruega por nosotros.
1: Reina de la familia,
3: ruega por nosotros.
1: Reina de la paz,
3: ruega por nosotros.
1: Cordero de Dios que quitas el pecado del mundo,
3: perdónanos, Señor.
1: Cordero de Dios que quitas el pecado del mundo,
3: escúchanos, Señor.
1: Cordero de Dios que quitas el pecado del mundo,
3: ten misericordia de nosotros.
1: Ruega por nosotros, Santa Madre de Dios,
3: para que seamos dignos de las promesas de Cristo.
1: Te pedimos, Señor, que nosotros, tus siervos, gocemos siempre de salud de alma y cuerpo, y por la intercesión de Santa María la Virgen, líbranos de las tristezas de este mundo y concédenos las alegrías del cielo. Por Jesucristo nuestro Señor.
3: Amén.

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